0: Vadillo Mena, quienes pues están dando muy buenos resultados allá en León, Guanajuato, donde se lleva a cabo esta competencia, y el diputado Jaco Vadillo anda también en calidad de delegado por Guerrero. Así es que le vamos a platicar ese tema, pero además nos da muchísimo gusto y o no, como dice el dicho, no hay fecha que no se llegue ni plazo que no se cumpla, o al revés, no hay plazo que no se llegue ni fecha que no se cumpla. El caso es que está con nosotros aquí nuevamente, bienvenida a su casa, la presidenta de la Asociación Mexicana de Mujeres Empresarias, capítulo Guerrero, Liliana Palomares Bataz, porque ya se acerca, aquí mismo lo anunció ella desde el año pasado, de que se llevaría a cabo o se va a llevar a cabo el Congreso Nacional de AMEXME, y pues ya estamos a unos días, y de esto nos viene a platicar Lili Palomares, y pues por favor, Lili, preséntate.
1: Claro que sí. Muchísimas gracias, chico. Antes que nada, un saludo muy cordial al diputado Jaco Vadillo. Muchas gracias, gracias por el espacio, por siempre brindarnos la oportunidad de poder compartir la información a través de este espacio, de todas las dinámicas que realizamos en la asociación. Un saludo muy cordial a todo tu equipo que se encuentra aquí en el estudio y a todo tu auditorio. Muchas gracias por la invitación, como bien dices, a muy poco tiempo ya de realizar nuestro Congreso Nacional, el 23º Congreso Nacional AMEXME, y es sede Guerrero. Estamos sumamente contentas, nerviosas.
0: ¿Cómo no?
1: Nerviosas. Porque viene para nosotros muchísimo trabajo, hay mucho que hacer, hay muchas cosas que todavía coordinar, que algo que veíamos tan lejano, hoy en día lo tenemos ya a la vuelta de la esquina. Iniciamos el 26 con actividades, pero ya a partir de este momento nosotras ya estamos en una campaña, en promoción. Traemos, sí, muchísimo movimiento. También, adicional a esto, pues tenemos nuestras propias actividades como capítulo que tenemos que ir ejecutando, que no se dejan de hacer, porque al final la operación corriente para nosotros continúa. Sin embargo, hoy en día la cobertura de este congreso, que es tan amplia, que es un evento tan grande, en donde van a venir 500 mujeres empresarias de toda la República. Imagínate. Saliendo de un tema de tianguis turístico también, en donde pudimos hacer el anuncio de manera oficial, contamos con la presencia de nuestra presidenta nacional, la maestra Ivette Bonifaz, que nos visitó desde Los Cabos. Tuvimos presencia de otras compañeras que nos visitaron de Oaxaca, de Cancún, de Riviera Maya. O sea, sí tuvimos una jornada también bastante compleja, en la cual aprovechamos al máximo para poder compartir parte de las actividades que nosotras tenemos en el marco del Congreso Nacional.
0: Qué bien, pues fíjate que sí me he dado por ahí a la tarea de revisar un poco lo que es el programa, lo que es los expositores que vienen, los conferencistas. Y pues ya hasta hay personas que se andan anotando, ¿no? Yo quiero ir a ver a Rigoberta Menchú, por sí, ejemplo, ¿no? Que sí, es una de una las activista que yo veo más destacadas, uh-huh, ahí de ponentes. Viene a platicar una experiencia y pues no sé si nos quieras adelantar algo del programa.
1: Claro, dile. Claro que sí. Tendremos, como tú dices, ponentes de talla internacional. Nos va a visitar el señor Alejandro Kasuga, quien trae pues toda esta metodología japonesa aplicable para los negocios. Nos va a mostrar muchos de los instrumentos que él utiliza, herramientas para que nosotros podamos obtener técnicas innovadoras y que podamos facilitarnos la operación y el cómo hacer negocios también, que los negocios sean prósperos y sean duraderos. Es básicamente lo que él viene a transmitir y a compartir con nosotros. Tenemos una activista súper destacada, nos visita la señora Eufrosina Cruz. Eufrosina Cruz trae la ponencia de Origen no es destino. No es tu destino. Ella ha sido una activista por mucho tiempo, lleva trabajando en Oaxaca. Su lucha es contra la erradicación de los usos y costumbres, y básicamente ella está enfocada en todo el tema que tiene que ver la erradicación del matrimonio infantil. Ella viene de una familia muy humilde, en la cual ha luchado contra todos todas estas estos usos y costumbres de su población, y en la cual ha salido y hoy en día ha puesto sobre la mesa políticas públicas para impulsar la erradicación de estos temas, para motivar a las niñas de la montaña a que puedan soñar, a que puedan aspirar a una mejor vida, y hoy en día la tendremos con nosotras y será, creo que, uno de los testimonios más poderosos que tendremos, adicional a lo que ya sabemos, que es Rigoberta Menchú, toda una personalidad, premio Nobel, o sea, viene una persona con bastante personalidad, una mujer que ha transformado sus pensamientos y que nos muestra que no importa de dónde venimos, que al final podemos transformar nuestras realidades si nosotras nos enfocamos en construir esa realidad que tanto deseamos, con esfuerzo, con trabajo, con dedicación. Mérida Quiñones, también la tenemos ahí como ponente. Es una señora sumamente poderosa, nos viene a hablar de liderazgo femenino. Tendremos, es la primera ocasión en la que un Congreso Nacional de nosotras contempla un panel fiscal. Hoy en día está incluido un panel fiscal. Vienen fiscalistas de talla nacional, vienen de Guadalajara, con temas muy interesantes, donde van a tocar toda esta agenda que tenemos en materia fiscal y que hoy en día es un tema que nos ocupa como mujeres empresarias y que tenemos que estar conscientes de esta actualización constante que deberíamos de tener, conocimiento acerca de lo que está circulando y de qué manera nosotras también nos preparamos para enfrentar los tiempos que pudieran venir. Sí, un panel fiscal, un panel tecnológico, mucho talento a Mexme, viene nuestra directora de Turismo Nacional, que también nos va a acompañar como este panel tecnológico, mujer que coordinó un Congreso Nacional anterior, que fue el Congreso Nacional que celebramos en Cancún. Sí. También tendremos a una mujer súper talentosa, Marcela Mexía, que es buenísima en temas de tecnología, inteligencia artificial. O sea, vamos a tener de todos los temas, una agenda bastante nutrida, interesante, poderosa, para capacitarnos, para prepararnos y para ponernos al día en todos estos temas de importancia.
0: Fíjate que qué interesante, ¿eh? La verdad me sorprende, estoy sorprendido de la variedad de temas y de la calidad de los temas, de cómo son situaciones que impactan en la sociedad, el tema de las niñas que son obligadas a casarse a temprana edad allá en la montaña, por ejemplo. Esa experiencia que viene a comentar esa invitada, pues mucha gente me imagino que va a querer acudir. Y preguntarte en ese sentido, Lili, ¿quiénes pueden asistir? ¿Cómo pueden asistir? ¿A dónde tienen que asistir?
1: Claro que sí, pueden asistir. Cualquier persona que esté interesada en conocer lo que hacemos como asociación civil puede participar en nuestro congreso. No es exclusivo para mujeres. Nosotras somos una asociación femenil, pero las compañeras que viajan traen a sus esposos, traen a familiares también, que desean el poder también hoy en día tener esa apertura en estos temas y poder entender que los tiempos cambian y que también hay que apoyar, hay que impulsar a nuestra pareja, a nuestra compañera, a cualquier persona puede asistir que esté interesado. ¿En dónde se pueden enterar? En nuestras redes sociales, a través de nuestra página de Facebook, nos encuentran como Amexme Capítulo Guerrero, nos pueden mandar un mensajito, o bien también a través de nuestra página que tenemos a nivel nacional, la cual es Amexme Nacional, nos encuentras también en Facebook, en Instagram, de la misma forma, a través de nuestra página web, como amexmecapituloguerrero.org y como amexmenacional.org. También ahí vienen los los teléfonos de contacto. En cualquiera de ellos podemos dar información. Hoy en día tenemos muchas promociones para cualquier persona que esté interesado. Pueden sumarse, pueden conocer qué estamos haciendo y cómo lo estamos haciendo. Entonces es maravilloso el que pueda sumarse más personas, hombres, mujeres, y que puedan participar de este Congreso Nacional.
0: ¿Hay eventos en donde se estará cobrando, por así decirlo, alguna cuota de recuperación? ¿Hay otros eventos de entrada libre? ¿Podemos saber cuál
1: es? Claro, de hecho, todo nuestro carnet, nuestro programa está contenido en el costo de un carnet, el cual te puede incluir habitación sencilla, compartida, triple, y los costos van variando. Así es, son paquetes que te incluyen todo. ¿Por qué se hace así? La realidad es que es una agenda, como te decía, bastante completa. No solo nos preocupamos por la parte de capacitación, también nos preocupamos por la parte de networking, la parte social, que también es sumamente importante. Entonces, hay una agenda que tiene un costo integral por todos estos servicios. Si deseas no hospedarte, también hay un costo de un carnet que tiene ese importe que refleja todos los eventos que tienen. Durante los 3 días empezamos desde el Fuerte de San Diego, en el cual tendremos una cena o un cóctel de bienvenida. El día 27 por la mañana iniciamos actividades, tenemos la inauguración.
0: ¿Qué es el 26?
1: El 26. El 27 es toda la inauguración, el acto protocolario, y empezamos con los ponentes. Posteriormente tenemos una comida de networking, y al concluir esa comida de networking nos trasladamos a Bayview. Eso es el día 27. Sí. Sí, les haremos llegar también toda la información para que puedan tenerla de manera detallada. El día 28 tenemos nuestro segundo día de ponencias, la clausura del acto protocolario. Nos preparamos para algunos pequeños talleres que vamos a tener por la tarde, y por la noche vamos a cerrar con broche de oro con una cena de gala en las instalaciones de Mundo Imperial, que es el hotel sede en el cual estaremos participando todas las asociadas.
0: ¿Es allá en el convención del Mundo Imperial?
1: En Palacio, sí, en Palacio Mundo Imperial, ahí será. Va a estar muy padre, chico. Queremos que todos se sumen, que todos nos conozcan. Habrá una amplia exhibición comercial, muchísimos de todas, donde van a poder ver toda la comunidad Amexme que está a lo largo de la República, empresarias que quieren exhibir los productos que tienen, que quieren que conozcan sus marcas, y ver la manera en la que podamos generar esos enlaces de negocio, conectar empresarios de las distintas partes de la República para poder impulsar y contribuir al desarrollo económico de nuestro querido Acapulco.
0: Muy bien, ¿no? Pues unas actividades de lujo. Yo siento que este es uno de los mejores eventos que va a tener Acapulco en el año, ¿no?
1: Muchas gracias.
0: Pues, como tú decías, ya vienen de participar en el Tianguis. Esta experiencia también de codearse ahí con el sector turístico, y pues esto también de alguna forma va a impactar al tema turístico, la afluencia, por ejemplo.
1: Así
0: ¿qué
1: es.
0: Tanta afluencia esperan, más o menos calculadora?
1: Nosotros ya consideramos que vienen alrededor de 500 mujeres de toda la República, como te comentaba.
0: Mujeres empresarias. Está en capacidad adquisitiva.
1: Sí, poder de negociación, sobre todo, que a veces es tan importante el que pueda venir alguien y que en ese momento se presente una oportunidad y que pueda cerrar los acuerdos que se tengan que cerrar. Entonces, vienen bastantes mujeres con ese nivel poder adquisitivo, como bien comentas, para poder negociar, para poder tomar decisiones, para poder generar alianzas, para poder impulsar y conectar con las empresarias locales y ver de qué manera podemos generar esas cadenas de valor y contribuir para que las más pequeñas pues se sigan adhiriendo a esta derrama económica y poder hacer ese crecimiento escalonado de cada una de ellas.
0: Muy bien, Lili, pues interesantísimo este tema. No podemos dejar de mencionar que pues a los acapulqueños debemos de sentirnos orgullosos de que haya quienes organicen este tipo de eventos. Vamos a seguir platicando de este tema. No se vaya, estamos aquí en Jálalo que es Pargo.
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15: Regresamos a tu programa. Ya comienza el cambio y Jálalo que Espargo. Y a nombre de nuestro amigo y líder, el diputado Joaquín Jaco Vadillo, les agradecemos que nos sigan sintonizando a través del 100.1 de FM en la mejor MBS Radio y también a quienes nos siguen a través de las plataformas digitales. Joaquín Jaco Vadillo en Facebook es la página y el canal de YouTube también, Joaquín Jaco Vadillo. Y pues estamos platicando, estamos picados con esta charla con Lili Palomares, presidenta de AMECME Capítulo Guerrero, porque nos está platicando acerca de este gran evento que se viene para finales de mayo. Ya está, de hecho, las actividades encima, ya ellas están moviéndose con todo su comité directivo y todas las socias de AMECME Guerrero para pues que salgan las cosas de maravilla, como debe de ser, y pues igual con el respaldo también pues de la gente de Acapulco, ¿no? Así todos los prestadores de servicios, queridos, toda la hotelería, los restauranteros, la gente que atiende, sí, al turista, al visitante. Y pues, espera, me dice una derrama de, nos platicaba de, perdón, una afluencia de 500 mujeres empresarias, que junto con ellas o atrás de ellas vienen también familias, vienen también los esposos, los hijos,
5: amigas,
15: traen a lo mejor personal también, claro. Amigos, y pues esto se va a poner muy bueno y muy interesante, Lili. Sí. De los invitados, de los ponentes que nos comentabas, ¿cómo le hicieron para conseguir gente de ese nivel?
5: Sí, fíjate. Sí. Que creo que ayuda muchísimo la gran red que tenemos a nivel nacional.
15: Claro.
5: Esto contribuye porque tenemos en la gran riqueza de empresarial de Amexme, hay un abanico de mujeres que se dedican a distintos giros. Sí, tenemos restauranteras, tenemos comerciantes, tenemos servicios, tenemos abogadas, tenemos congresistas, tenemos, o sea, en este gran abanico de posibilidades, y al tener un comité donde tenemos personalidades de distintos estados en los cuales las mujeres normalmente se capacitan, pues se relacionan, conectan, viajan. Somos una asociación también a nivel internacional que está conectada con más de 60 países. En esta red, en esta conexión, pues a nivel nacional hicieron a bien el conectar. Tú sabes, nunca falta el que alguien te comente, pues yo conozco a tal personalidad, estas son de nuestro interés, ¿cuál es el giro que queremos darle al Congreso Nacional? Se elabora un proyecto como tal, hay una dirección de capacitación a nivel nacional que propuso también algunos ponentes que pudieran impulsar los temas que nosotros traíamos como ejes centrales para la realización de este congreso. Y así es como se logra al hacer estas cartas invitación en donde seleccionamos a qué personas tocar, pagar por los honorarios que correspondían, en los que requerían. Hubo otros, la verdad es que muy accesibles, grandes aliados que solitos decidieron sumarse al proyecto y participar, y así es como ha sido, así es como es Amexme. Estas bondades, todo esto puede lograrse a través de la forma en la que conectamos, nos relacionamos, nos capacitamos y nos vamos moviendo alrededor de las distintas agendas que mueven el mundo, conociendo los temas y pudiendo a través de esto, nunca falta quien conozca a alguien, alguna personalidad, y empezar a trazar el camino para poderlos traer y poderlos poner sobre la mesa aquí en Acapulco, que tanta falta nos hace el conocer cómo se está moviendo el mundo por allá afuera, ¿no?
15: Claro. Rigoberta Menchú, Lili, Premio Nobel de la Paz.
5: Sí.
15: Alguien que, pues, recorre el mundo prácticamente dictando conferencias sobre el tema, pues, que ella maneja. La verdad que traerla a un evento representa mucho esfuerzo.
5: Claro.
15: Mucha dedicación, tal vez también económicamente.
5: Económicamente.
15: ¿Cobra caro, Rigoberta Menchú?
5: Sí, bueno, es costosa, porque vale totalmente la pena, así es. Depende de cómo lo veas, no creo que sea la palabra caro, es costoso, es un término correcto, pero creo que Como yo no te comentaba, pero nosotros somos muy creyentes de que lo que no te cuesta, no se valora. Hemos caído en esa cuenta. A veces te acostumbras tanto a que no te cueste y no le vas a dar el valor a la personalidad que tienes hoy en día sobre la mesa. Y no vas a lo mejor a disfrutar ni a aprovechar todo lo que ella tiene para podernos proporcionar. Y valía totalmente la pena para nosotras, para mi presidenta nacional, que fue, ella es una propuesta directamente de nuestra presidenta nacional. Ella tuvo a bien esta visión de poder ver, analizar y entender cómo se estaba moviendo hoy en día el mundo e indicar y considerar que necesitamos tener este tipo de personalidades también, que nos muestren las dificultades que han enfrentado a lo largo de su vida y que se han colocado en estos espacios de poder y de liderazgo consolidados con sus propios recursos, y que no hay mejor talento o herramienta que el confiar en tus propias capacidades, ¿no?
15: En la parte académica, Lili, porque pues también estos eventos se prestan, ¿no? Para
5: sí.
15: El conocimiento, para el aprendizaje. Sí. ¿Quién cubre esa parte académica?
5: La parte académica la va a cubrir Alejandro Casuga. O sea, vamos a tener, de hecho, es la primera ocasión, fíjate, que en uno de nuestros congresos nacionales va a tener una validez oficial. Tiene una validez oficial. Nosotros tenemos en nuestra asociación una Dirección Nacional de Educación, la cual también está coordinando todos estos temas para poder tener los certificados que amparen la participación que nosotros hoy en día tenemos y que tengan un valor curricular también, ¿sí?
15: Bueno, pues ahí está el tema, muy interesante. Vamos a regresar con esta charla, tenemos que ir a un segundo corte, pero es muy breve. No se vaya, estamos aquí en Ya Comienza el Cambio y Jala lo que es Pargo.

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1: Ingresamos a tu programa, ya comienza el cambio y jala lo que es Pargo. Y antes de seguir esta interesantísima charla con nuestra amiga Lili Palomares, que nos está platicando acerca de este 23º Congreso Nacional de AMEXME, que se desarrollará aquí en Acapulco a partir del 26, 27 y 28 de mayo, pues nos va todavía a comentar otros aspectos, pero antes quiero, pues, primero decirles que lo que aquí se ofrece se cumple. Y tal es el caso de el señor Josué Pineda, quien fue el ganador. Josué Pineda fue el ganador de la trivia de este hermoso arreglo floral que las manos mágicas de el equipo Pargo, de las Pargas y Pargos en Acción, elaboraron con motivo del Día de las Madres, y pues ya vino a recoger este premio que se rifó aquí en una trivia en el programa ayer, y ya acudió hoy a recogerlo. Por ahí quienes nos siguen a través de las redes sociales, ahí pueden ver la imagen del señor Josué Pineda. Él es habitante de allá de la zona Diamante de Acapulco, y pues ahí estaba el arreglo floral de Flores Eternas, por cierto. Ay, elaboradas por manos mágicas de el equipo Pargo, como parte de los talleres que impulsa el diputado Joaquín Yaco Vadillo para pues las amas de casa, para las mujeres y también para los jóvenes, hombres y jóvenes.

0: que quieran aprender esta técnica, pues igual, no, no se les quita nada, ¿verdad?
1: No,
0: con aprender y apoyar la economía familiar. Y pues también comentarles de este gran triunfo, porque ya les habíamos informado que en el primer día de competencias de la Olimpiada Nacional CONADE 2026, el nadador acapulqueño, el joven atleta Joaquín Vadillo Mena, obtuvo el segundo lugar, medalla de plata, en la prueba de los 200 metros estilo mariposa, allá en la competencia que se lleva a cabo en León, Guanajuato. Esto fue el primer día de competencias, y ayer, pues orgullosamente y con mucha emoción, les anunciamos, les informamos que obtuvo otra medalla el mismo Joaquín Vadillo Mena. Es ahora en la modalidad, bueno, en la misma modalidad de mariposa, estilo mariposa, pero en 100 metros. Así es que en esta categoría de 15 a 16 años obtuvo medalla de bronce por el tercer lugar. Y entonces ya son dos medallas que caen para Guerrero en este campeonato nacional de CONADE allá en León, Guanajuato. Mire qué orgullo ahí el diputado Joaquín Yaco Vadillo acompañando al ganador. Ahí está Yaco Junior celebrando, festejando este gran resultado que obtuvo allá, compitiendo con lo mejor que tiene México a nivel nacional en cuestión de natación, en el deporte de la natación, ahí en la categoría de 15 y 16 años. Ellos, los hermanos Vadillo Mena, Joaquín y Jaime Vadillo Mena, pues son hijos del diputado Joaquín Yaco Vadillo, que también, por cierto, un gran deportista, actualmente campeón máster del estado de Guerrero en natación, y pues es a la vez presidente de la Asociación Nacional de Natación y de Aguas Abiertas del estado de Guerrero, es delegado también de esa asociación, y él acudió como de parte de la delegación de Guerrero, porque ellos dos son los seleccionados que fueron a representar a Guerrero y orgullosamente también a Acapulco. Y pues las competencias siguen. Hoy también hay finales, mañana es el cierre, mañana es el último día, 9 de mayo. Y pues vamos a ver si siguen cayendo más medallas, a ver que sigan los triunfos. Por lo pronto ya son dos medallas, una de plata y una de bronce, que se traen Joaquín Vadillo Mena, y pues ojalá y en las demás pruebas también logre algún resultado favorable. Su hermano Jaime, quien el año pasado fue el que logró medalla también para Guerrero, ahora ha estado nadando las finales y ya está colocado dentro de los mejores 10 a nivel nacional en su categoría de 15 y 16 años también en las pruebas que él compite, porque son como 10 pruebas, 8 pruebas de diferentes metros, unos de 10 metros, 50 metros, sí, 400 metros, 200, y pues se preparan. Pues no en todas, claro. Cada quien lleva sus pruebas, y en las que él está participando, pues está quedando en las finales, y pues ahí la lleva también.
1: Ay, qué ahí padre, padrísimo.
0: Esperar al regreso, ¿no? Para ver
1: que se sigan trayendo más medallas, claro.
0: Qué orgullo, ¿no?
1: Hay que desearles como mucho, mucho éxito, porque creo que es como comentábamos, es un gran esfuerzo de los padres y de los niños, de los jovencitos que están hoy en día dedicando un extra en toda esta disciplina para poder en su nivel de en su edad. Esto debe ser sumamente complicado, estresante para ellos, pero se esfuerzan mucho, y la verdad que es un algo sumamente de llenarnos de orgullo también como guerrerenses, al estarnos representando en estas pruebas, al estar quedando en los 10 primeros lugares. Eso es sumamente gratificante y sumamente bueno, el tener este tipo de talentos tan jóvenes, ¿no?
0: Así es, y bueno, pues con la guía, ¿no? La guía y el claro. ejemplo de sus
1: del
0: padres,
1: diputado.
0: Porque también la señora Alejandra también en sus tiempos fue nadadora.
1: ¿Ah, sí?
0: Sí, así que es una familia de deportistas.
1: Sí. Pues ya lo traen en la sangre. Exacto. Así que van a seguir cayendo las medallas, eso sin duda alguna.
0: Okay. Bueno, Pues gracias, Lili. Vamos a seguir hablando de este gran evento. Traigo una pregunta, espero no incomodar. En los eventos que has acudido, Lili, por ejemplo, Cancún, que no tiene mucho que estuvieron por allá, pues has visto el nivel de las emprendedoras, de las empresarias de otros estados. Yo te quiero preguntar, ¿qué ofrece Acapulco? ¿Tú crees que las empresarias de Acapulco, de Guerrero, están al nivel de otros estados en cuanto a su productividad, en cuanto a lo que ofrecen? Claro, tomando en cuenta pues que han sido difíciles las circunstancias que han atravesado el sector femenil, claro, del empresariado, ¿no? Con la pandemia, con los huracanes y toda esta dificultades que trajeron consigo. Claro. Pero en cuanto a calidad, en cuanto a el servicio, ¿crees que estemos, digamos, al nivel de otros estados de la República?
1: Mira, en cuanto al servicio, yo creo que estamos en un buen servicio como empresarias. Bien. Hemos sido conscientes hoy en día de que tenemos que esforzarnos en otras áreas cuando te faltan otras, ¿no? Y que por lo menos el servicio debe estar implícito y cubierto al 100%, entendiendo que nosotros necesitamos el consumo, ¿no? Y el cómo poder tenerlos cautivos en esta parte si te faltan algunas otras áreas, porque no creo que estemos al mismo nivel que otros estados, que las empresarias de otro nivel, de otros estados o de otros capítulos, digámoslo así. Hay de todo. Cada empresaria representa las condiciones, el entorno en el cual se va desarrollando. Yo creo que nosotros venimos, como bien dice, saliendo de grandes crisis. Yo te comentaba, nosotros salimos del huracán Otis. Teníamos una operación en la que creíamos que se iba a mantener ese ritmo de trabajo que nosotras teníamos, clientes, todos los clientes que teníamos, los proveedores que teníamos, stock en almacén, o sea, teníamos muchísimas cosas para mantener un ritmo de trabajo y teníamos, digamos, que los fondos suficientes en caja, en bancos, para poder seguir despuntando, ¿no?, nuestra operación. Y de un día para otro lo perdimos todo. Lo que había guardado había que utilizarlo para levantar todo lo que se había perdido y volver a empezar.
0: ¿Volver a empezar?
1: Volver a empezar. Algo que se construyó en 20, 30 años, que te costó en otras condiciones, también tú físicamente, con juventud, con fuerza, con muchas cosas que tú tenías en ese momento, pues en este momento nos encontrábamos en una crisis, en condiciones muy lamentables nuestro negocio, porque la afectación no solamente la sufrimos en negocios, en almacenes, no perdimos solamente inventarios. Tu casa volteabas a ver y tu casa estaba totalmente destruida, tu vehículo destruido, o sea, fue una situación sumamente catastrófica para nosotros. Así es. Entonces, donde había que priorizar temas, y que hoy en día estamos partiendo de una reestructuración, un renacer nuevamente como empresarias, replantearse si nos funcionaba continuar haciendo lo que estábamos haciendo, si valía la pena el continuar operando el negocio que estábamos operando, o si en definitiva ya no podíamos operar ese negocio y habría que dar la vuelta y contemplar otras opciones, movernos de nuestro lugar de destino, porque el pronóstico, si bien no sé si recuerdes, era que Acapulco le iba a tomar al menos 10 años,
0: o que ya no se iba a levantar.
1: Entonces, para nosotros fue sumamente preocupante esa parte, y lo que decidimos es empezar a partir de ese momento el entender cómo estaba el entorno y las necesidades que teníamos como empresarias, que no estábamos al nivel de nuestros capítulos, de los otros capítulos, que necesitábamos reconstruirnos, reestructurarnos y levantarnos. Pero si culturalmente, mentalmente seguíamos paradas en la derrota, en el no puedo salir adelante, no hay condiciones, yo creo que hubiese sido lo más sencillo, ¿no? El decir, en este momento no podemos operar y no hay el plan de trabajo, no hay un plan de trabajo que operar porque no se puede hacer nada, porque no tenemos, no hay condiciones, hay que buscar mejor cómo cada una sobrevive o hace lo que tenga, lo que mejor pueda hacer. Y no lo hicimos. En ese sentido, todas nos reunimos, coincidimos que había la necesidad de generar un plan de trabajo, que era sumamente necesario el buscar un Congreso Nacional, el hacer visible el trabajo, el esfuerzo, la lucha que estábamos teniendo para levantarnos, y que para hacerlo y para obtener esa credibilidad, pues habría que trabajar, habría que buscar financiamientos en ese entonces, que hubo algunos financiamientos que pudimos tener acceso, ayudar a las que pudieran soportar ese financiamiento, ayudar a otras a las que pudieran fomentar mucho el autoconsumo, ponernos en una vitrina constante de exhibición comercial, generar eventos en las cuales las compañeras pudieran viajar desde ese momento, de las distintas ciudades. Presidentas vinieron sumamente solidarias, sororas con nosotras, nos acompañaron, estuvieron aquí, nos compraban, tenemos una red de negocios en el cual está a nivel nacional, ofertar nuestros productos, migrar un poco en lo que podíamos reestructurar, lo que podíamos, los negocios que pudiéramos, migrarlos hacia la parte digital, para poder hacer este despacho también, de poder surtir productos, ver la forma en la que nos vinculábamos con hoteles, con los que necesitaran, los servicios que se necesitaran para podernos levantar. Entonces, ciertamente no estábamos en condiciones, todavía no estamos, pero estamos en el camino para poder ser unas empresarias fuertes, sólidas, como cualquier otro capítulo de la República. ¿Sí?
0: Este evento que viene, evento, pues, cumbre, yo creo, de tu gestión.
1: ¿Sí?
0: Como presidenta de AMECME, capítulo Guerrero, pues también trae ese sello, ¿no? De la resiliencia del empresariado femenil guerrerense y acapulqueño, y con ello, pues, estaría como cerrando con broche de oro este ciclo, porque tengo entendido que después de que pase este evento, ya vas a entregar la estafeta.
1: Sí.
0: Claro, no luego, luego, pero...
1: No, nos queda un poquito de tiempo.
0: Queda un poquito de tiempo, pero pues entras en esa ruta, ¿no?
1: Así es, yo voy...
0: ¿Qué te falta todavía por hacer aquí?
1: ¿Qué me falta? Si todo sale como planeamos que salga, a mí me interesa dejar un capítulo sumamente consolidado, con oficinas, operando, con esos espacios en los cuales tengamos un cobijo y un espacio para todas esas mujeres que hoy en día también estamos dando esa apertura como emprendedoras. Poder tener un espacio físico para ellas también, que puedan ellas disponer, que podamos tener nuestra oficina con la cual podamos tener los espacios para capacitarnos, para que esto pueda ser más accesible, para que pueda hacer todavía la labor mucho más amplia, y podamos cobijar y podamos ser esa incubación de negocios y podamos fortalecer a la base empresarial con capacitación, con herramientas reales, para que puedan ellas en el futuro consolidarse y llevar el proceso que deben llevar en materia de crecimiento con esa solidez, y que puedan en un futuro, que podamos en un futuro todas ser la base empresarial del Estado, con empresas sumamente fuertes, consolidadas, y que no solo estén como base en alguna de las regiones, que a lo mejor podamos tener una diversidad de negocios en todas las regiones. Eso sería lo que a corto plazo a mí me encantaría, el consolidar y cerrar teniendo nuestras oficinas, el dejar un capítulo fuerte en afiliaciones también, consolidado con un número de empresarias importante, interesante, que maneje también esa representación y esa, que sea claro y visible el liderazgo femenino, ¿no? Que alberga toda esta base empresarial. Creo que básicamente eso sería lo que en mi mente y en mi panorama sería lo que hace falta a Lili Palomares para poder irse satisfecha en diciembre del 2026, que es donde culminó mi periodo como presidenta, y con eso me quedaría totalmente satisfecha.
0: Claro. ¿Qué le falta, Lili, ahora que mencionas esto, haces estas reflexiones al sector empresarial, y no solamente el femenil, en general? Porque aquí hay servicios, hay comercio, pero no hay industria. ¿Sí? Le llaman la industria en chimenea al turismo, pero no, hablemos de industria.
1: Nos falta.
0: Para transformar.
1: Así es.
0: Generar a gran escala. No hay aquí condiciones para pensar en, ahora sí que en grande, en materia de industria.
1: Yo creo que sí hay condiciones desde mi punto de vista. Creo que hace falta el ver ese potencial que tienen todos los productos que nosotros tenemos. Hay grandes productores, hay grandes, somos ricos en todos los productos del sector primario, somos grandes productores. Hace falta, yo creo, el poder ver como con el potencial que necesita ser visto. Yo actualmente soy la coordinadora regional en el Comité de Inversiones, y se busca mucho el potenciar la marca de Lo Hecho en México, Hecho en Guerrero, que ya coordina perfectamente la Secretaría de Fomento y Desarrollo Económico, pero hace falta el voltear a ver con ese amor y con esa grandeza a nuestros productores y a lo que nosotros somos capaces de dar como región. Para mí creo que Guerrero es de las regiones más interesantes que tiene a nivel de toda la República. Es el estado más completo. Tenemos de todo, tenemos café, tenemos miel, tenemos cacao, tenemos coco, tenemos mango, tenemos tamarindo, jamaica. Exacto. Tenemos de todo para poder explotar. Artesanías, tenemos una gran diversidad. Yo creo que eso falta que veamos ese potencial que tiene todo este sector primario, y que lo tomemos con ese amor y lo podemos desarrollar y podemos llevarlo, yo creo, a gran escala y ser ya no solo una industria dedicada al turismo, sino también una industria dedicada a potenciar todos los el sector primario, ¿no?
0: Perfecto. Con esta gran reflexión y esta enseñanza que nos deja Lili, pues nos vamos a despedir porque ya se nos acaba el tiempo. Rápidamente, si nos apoyan, Lili, para los...
2: Claro que sí. Nos escribe en la página Indira Bertina. Indira, saludos. Nos pone hashtag Amexme Capítulo Guerrero. Yesenia Zúñiga, buenas tardes, diputado Jacobadillo, le envío un saludo cordial desde Real Hacienda. Víctor Flores, saludos a la red más grande de mujeres empresarias, Amexme, saludos a Lili Palomares, presidenta de Capítulo Guerrero. Muchas gracias, Víctor. Saludos a Francisco Ortega, excelente fin de semana, saludos al diputado Jaco, Chico Flores, y a la invitada del día de hoy. David Lerín, jala lo que espargo. Chucho Holguín, Saludos al mejor programa. María de Jesús López, buenas tardes, diputado Yacobadillo. Qué gusto saludarlo a usted y a su apreciable equipo de trabajo y a su invitada de lujo. Muy buena información. Miguel Ponce, excelente programa. Saludos al auditorio y a la licenciada Palomares.
0: Ahí está, los saludos. Leonor Gómez, Pedro Villa, Alex Hernández, dices con todo. Saludos a la invitada y a todos en cabina. Gracias. Ernesto Cuadros también manda saludos. Otra vez Leonor Gómez, Almes Camilla, saludos a mi diputado Yaco. Jafet Sotelo también manda saludos a toda la parguiza. Edwin Contreras, Aarón López, el sueño inquieto del gestor social, el mejor, Melody ZT, Armando Hernández, también Erika Vera, la comandanta, Alejandro Silva, el médico, Mireyín Ochoa, Erlinda López y Chapi Salgados, también manda saludos a todos en cabina. Pues muchísimas gracias, Lile. Gracias. Gracias por estar con nosotros, esta es tu casa, ya lo sabes.
2: Gracias.
0: Vamos a esperar los resultados de este gran evento.
2: Maravillosamente. Nos va a ir maravillosamente.
0: Nos vemos el lunes. El lunes tenemos una cita a las 6 de la tarde aquí en su programa. Ya comienza el cambio y jálalo que es Pargo.
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0: Viernes, por fin viernes, fin de semana. ¿Cómo estamos, chiquiringuillos, chiquiringuillas? 8 del 2026 estamos al aire a través de la aplicación de Claro Música en todo el cliente y por la cadena más importante del regional mexicano, que es la mejor. ¿Quieres hacer una bromita, mamá? 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Anímate. De todo México al 807-26-3482, 800 cita desde los Estados Unidos, 855-2611-804. 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Y en este weekend arrancamos las bromitas y estoy en California. Ahí está Miguel y lo saludo. Hola, Miguel, buena noche.
1: Buenas noches, Panda.
0: Buenas las tenga, mi estimado Miguelón, ¿cómo andas?
1: Pues mira, acabando, aquí venimos del lejale, venimos manejando.
0: Ah, qué chido, ¿y en qué le jalas?
1: Ah, pues fíjate que ando en el campo, ando en la fresa.
0: Ah, caray, o sea que andas al norte de California, que hay por Modesto, ¿por dónde?
1: Es en Santa María, California, para ser exacto.
0: En Santa María, de noche y de día. ¿Y cuánto tiempo llevas trabajando la fresa, Miguel?
1: Pues ya, desde que llegué casi. Llegué aquí en el 2006.
0: 2006, no, pues ya un buen rato, compadre, ya hambre. Ya estás de ser ciudadano, ¿no?
1: Bueno, pues era. Al contrario, ya me quieren sacar.
0: Oye, pero mira, ¿para quién? Platícame.
1: Pues mira, Panda, quería hacerle una broma a mi mamá. Quería que le marcaras haciéndose pasar como por el padre. Okay. La historia que quiero es de que yo me voy a casar. Ajá. Y el problema que tengo es de que no estoy bautizado, ¿ves?
0: Ok, perfecto.
1: O sea que, como mi mamá, o sea, ella sí está bautizada y todo, pero, o sea, como que cambió de religión a los testigos de Jehová. Y pues quisiera que te quieras pasar como el padre y yo estuviera ahí contigo. Como pidiéndote el favor de que te haces, pero tú dices que no puedes casarme porque pues no tengo los sacramentos o no sé cómo se le llaman, la verdad yo tampoco no soy católico, pero mi esposa sí lo es, sí es católica.
0: Tú no eres ni católico ni protestante. Tú eres fresero, papá. Tú eres fresero. Va, a ver, Panda pregunta, Miguel responde. Vives en Santa María, California. ¿Cómo se llama tu prometida?
1: Zenaida.
0: Zenaida, ok. ¿Cuánto tiempo llevan Zenaida y tú?
1: Tenemos 9 años de juntados, pues.
0: 9 años juntados. Ok, ¿Cómo se llama tu mami?
1: Julia.
0: Julia, ¿dónde vive Julia?
1: En Valle de Chalco.
0: En Chalco. Ok. Entonces llevan 9 años juntos. ¿Cuántos hijos tienen?
1: Tenemos 2 hijos.
0: 2 hijos. Y aparte quieren casarse y ya en este sacrilegio está cañón. Ok, perfecto. ¿Empiezas tú o empiezo yo, mi rey? No, pues tú, ¿no? Oye, mamá,
1: sí, fíjate que
0: estoy acá con el todo. ¿Estás con el padre? ¿Qué nombre le quieres poner al padre?
1: Híjole, el que quieras ponerte.
0: ¿Qué te parece que se llame Miguel? ¿Te late?
1: ¿Padre Miguel también?
0: No, tú eres Miguel. ¿Qué te parece que se llame el padre Modesto? ¿Va?
1: El padre Modesto, me parece perfecto. Oye, Panda, pero otra cosa era, en la mañana yo ya le adelanté a mi mamá que fui a la oficina de la iglesia y que me dijeron que posiblemente iban a hablar con ella, o sea que ya está más amarrada la broma, ¿ves?
0: Sí, no, perfecto, pues tú debes ir como gorda en tobogán, al fin que pues tú estás en California y 2 horas de diferencia, así que todo es creíble. ¿Estás listo, mi rey?
1: Estoy más que listo.
0: Marcamos en directo desde el Panda Call Center. Las bromas están en el Panda Show y justamente estoy marcando en este instante.
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3: Hola, ¿qué tal? Buenas noches, Pandita. Te mandaba yo un enorme saludo aquí del estado de Plas. Tu amiga Ingrid Kerem te manda un enorme saludo, un enorme beso. Nos encantan tus bromas. Quería yo si nos podías mandar un saludo a la familia Belis, que te escuchamos todos los días aquí en Panda Show. No nos perdemos ninguna de tus bromas. Eres muy divertido. Te mandamos 1000 abrazos, 1000 besotes y que Dios te bendiga y mucho éxito en tu programa, Pandita. 1000 abrazos, Pandita, de tu amiga Ingrid Keren.
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9: Bueno.
1: Ah, bueno, mamá.
9: ¿Qué pasó?
1: Oh, mire, ya, ya voy llegando aquí, iglesia.
9: Ajá, ¿y?
1: Pues te voy a ver el cumple de el padre, a ver qué me dices sobre lo que estaba comentando en la mañana.
9: Ah, ya.
1: ¿Cómo le diré? Pues sí, ya que nos queremos juntar ya. Nos queremos juntar, pues, porque ya tenemos...
9: Ajá.
1: Ya vamos a hacer la década, ¿eh?
9: Ajá.
1: Y pues, voy acá caminando para... Me hablé hace ratito y me dijeron que querían hablar con usted, mamá.
9: Ah, bueno, pues así estoy, creciente en el teléfono.
1: Ok, ya aquí ya voy pasando, mamá, ya. Uh-huh. Aquí ya miro al padre. A ver, me saludar acá al padre. Padre, buenas noches.
10: Bienvenido a la casa del señor, hijo. ¿Por qué tardaste tanto? ¿Por qué dilataste tanto en llegar aquí? Te he estado esperando, padre, y dijiste que venías, hijo.
1: Es que por el trabajo, padre, fíjese que acabo de salir de trabajar, usted sabe cómo trabaja aquí tan tarde. Pero ya fíjese que me dijeron que tenía que usted quería hablar con mi mamá, ¿verdad? Respecto a lo que pues ya le había comentado por la llamada.
10: Sí, a ver. ¿La tienes en el teléfono?
1: Sí, la tengo en el teléfono, padre, ¿quiere que se la pase?
10: Por favor.
1: Ah, mamá, van a hablar con usted.
9: Ajá, sí, hijo.
1: Ándale, se lo paso.
10: Aquí, ¿eh? Quédate aquí sentado, por favor. Quédate sentado. Okay. Toma asiento. Tú también, Zenaida, toma asiento. Bienvenida a la casa del señor. Buenas noches.
9: Buenas noches.
10: Hable el padre Modesto. Recibe la bendición del señor en donde quiera que estés, hija.
9: Sí,
10: en el nombre,
9: gracias,
10: del Padre, del Hijo, del Espíritu Santo. ¿Cómo estás?
9: Bien.
10: A ver, bien, Julia. Se trata de lo siguiente. Zenaida y Miguel han tratado de correr las amonestaciones porque quieren recibir la bendición del Señor.
9: Sí, está bien.
10: Pero resulta que ellos han estado viviendo en pecado.
9: Ajá, sí.
10: Han estado viviendo en concubinato, incluso ya hasta procrearon a dos criaturas.
9: Sí, sí.
10: ¿Cómo es posible, Julia, que hayas permitido eso, hija?
9: Pero pues es que yo estoy acá, hasta acá, padre, en México, y él está allá, ¿qué puedo hacer?
10: ¿No estás aquí, no estás en California, hija?
9: No, yo estoy en México.
10: Hágame el favor.
9: Por eso le digo, ellos están hasta allá y yo estoy hasta acá, ¿qué puedo hacer? A ver.
10: A ver, pero bueno, independientemente de eso...
9: Ajá.
10: Tú sabes, tú recibiste el bautismo y la confirmación y te casaste por la iglesia, hija.
9: No me casé por la iglesia, nada más por lo civil.
10: Solamente por el civil.
9: Sí.
10: Bueno, pues resulta que para poder recibir la bendición del Señor y los sagrados sacramentos,
9: sí,
10: es necesario presentar la fe de bautismo.
9: Eso, ajá.
10: Es necesario haber recibido la confirmación.
9: Sí.
10: Y teniendo estos requisitos, tú sabes que es la comunión, la primera comunión, posteriormente las pláticas, amonestaciones, etcétera, etcétera. Zenaida ha cumplido con los requisitos y me pide que los casemos acá en Santa Rosa.
9: Sí.
10: Miguel es un mexicano... Esos muchos mexicanos que vienen acá a los Estados Unidos a romperse el alma, hija.
9: Ajá, sí.
10: A trabajar fuertemente en el campo.
9: Ajá, sí.
10: Pero resulta que nunca lo bautizaste porque dice que no tiene el bautismo, la comunión y nada, hija.
9: No. ¿Y sabe por qué? Porque yo no soy católica, padre.
10: Ay. ¿Y eso por qué, hija? No blasfemes.
9: Porque no, ahora sí que no soy católica, yo nada más bauticé a uno de mis hijos, que es el mayor. Ya a todos tuve yo seis hijos, esos no están bautizados. ¿Por qué? Porque yo ya no iba a la iglesia, no a nada. Yo estudio la Biblia.
10: A ver, hija. Primero entendamos que en cualquier religión que uno profese,
9: ajá,
10: Dios es el mismo.
9: Sí, es el niño.
10: Jesús está en nuestro corazón. Jesús y nuestro Padre Todopoderoso siempre está al tanto de nosotros.
9: Sí.
10: Pero según por lo que me platicas, tú naciste y fuiste católica porque así te lo heredaron tus padres.
9: Ajá, sí.
10: Posteriormente te juntaste con el padre de Miguel y a uno de los hijos lo bautizaste.
9: Sí, a uno sí, le digo que el mayor. Y pues ya los demás ya no los bauticé porque vuelvo a repetir que no, ahora sí que mi esposo tampoco, él no, nunca ha ido a una iglesia, no nada, no sabe si hizo primera comunión, si nada de eso él sabe. ¿Tono? Y pues sí, por eso le digo que otro hijo que se me casó también, igual por la iglesia, así como Miguel se quiere casar, él hizo todo. Él se bautizó, se confirmó, hizo primera comunión.
10: Pero lamentablemente Miguel está en un país el cual no nació y se le complican las cosas porque...
9: Sí, se le complican las cosas, sí.
10: Pero si me permites, Julia, permíteme hacerte una observación.
9: Ajá, sí.
10: Tú bajo tu libre albedrío decidiste cambiar de religión.
9: Sí.
10: Pero qué pena me da y qué tristeza de verdad que le estés haciendo la vida difícil a Miguel porque tú misma le enseñaste a amar a Jesús. Tú misma le metiste el catolicismo. Tú misma le enseñaste a amar y a querer a Dios Todopoderoso.
9: Ajá, sí.
10: Tú sabes que los hijos son una responsabilidad.
9: Ah, sí. Son
10: el producto de un amor.
9: Sí.
10: Y así como tomaste la decisión de sacarle el acta de nacimiento en México, también le hubieras hecho el bautismo y la primera comunión y la confirmación, porque él algún día lo iba a necesitar.
9: Pues sí, ajá, sí, eso fue lo que no hice.
10: Ahora, lamentablemente, por tu decisión, por tu desidia, el deseo de dos corazones que se aman, de dos corazones que se quieren, de dos corazones que quieren ser bendecidos por el Señor, no es posible porque por tu irresponsabilidad no lo bautizaste.
9: Ajá, sí.
10: ¡Qué tristeza!
9: Ajá.
10: Y ahora Miguel está aquí, triste, rogando, suplicando, que yo cumpla el deseo de Zenaida y su propio deseo, pero yo no puedo brincarme las reglas, hija.
9: No, yo sé que no se puede.
10: En la religión que tú profesas hay reglas también, muy similares a la nuestra. Como te he comentado, se ama a Jesús sobre todas las cosas, pero tú tienes que también seguir unas reglas y nosotros tenemos las nuestras, que es el bautismo, que es la confirmación, recibir los sacramentos. Así que yo quiero pedirte, hija, que me ayudes. Miguel lo he recibido un par de ocasiones, he hablado con él. Él me platicó la historia, te estoy planteando a ti como la madre, así como la madre de Jesús, como María, tú eres la madre de Miguel, Julia. Y te quiero pedir, por favor, que le digas a tu hijo que se retire de la iglesia.
9: Ah, sí, está bien.
10: No es bienvenido, no puedo casarlo, pero él está necio.
9: Ya. No, porque mire, yo la mañana él la marcó y me dijo, mira mamá, que así y así. Y le dije yo, pero tú ya hablaste con el padre, mijo, le digo, que tú no estás bautizado, no estás confirmado, no tienes primera comunión. No, le dije, no he hablado con él, me dijo. Ah, bueno, le digo, pues es que eso es lo que le tienes que decir, le digo, porque no, como dice usted, allá es otro país y allí no puede usted brincarse las reglas.
10: Es correcto, hija, es correcto.
9: Pero
10: tu hijo y yo he hecho hasta lo imposible para entender. para hacerlo entender, pero él no entiende. Él me cuenta, padre, es que usted no quiere. No, no, no, es que yo no quiera, es que no puedo.
9: Sí, no, no, es que no puede. No, no puede. No, entonces yo, usted me lo pasa y yo hablo con él y ya.
10: Y lamentablemente el deseo tanto de Zenaida y de Miguel no podrán ser cumplidos por su culpa.
9: No. Ajá, no.
10: Qué tristeza. Recuerde que tarde o temprano rendiremos cuenta al Señor.
9: Sí, ajá.
10: Y creo que vas a tener muchas cuentas que rendir, Julia, pero sí, te lo comunico.
9: Está bien, sí.
10: A ver, Miguel, ¿ya escuchaste? ¿Ya escuchaste? Hablé con tu madre. Yo voy aquí afuera, platique en privado con tu mamá. Cuando necesites, Julia, por favor, me llamas.
1: Bueno. Bueno.
9: Ah, bueno, órale,
1: háblale
9: por allá.
1: Bueno. Bueno.
9: ¿Qué pasó, Miguel?
1: Mamá.
9: ¿Qué?
1: Pues, ¿por qué te pones a contarle tus cosas al padre, mamá? ¿Por qué no me ayudas a mí?
9: Ay, ¿y qué? ¿Qué quieres que yo haga, Miguel? A ver, dime.
1: ¿Qué está corriendo, ma?
9: Ay,
1: quiero cumplirle ese deseo a mi esposa.
9: ¿Eh?
1: Yo quiero cumplirle ese deseo, el deseo a mi esposa de casarse con la iglesia.
9: Ay, pues sí, Miguel. Mira, Miguel. ¿Estás escuchando? Miguel.
1: ¿Mande? ¿Qué pasó, ma?
9: ¿Estás escuchando? Escúchame. Tú no te sientas mal por eso. Si tú...
1: Madre, pero el padre me está corriendo. Yo quiero que me... Dile tú algo, ma. Convéncelo. Dile que me case. Dile que ofrécele dinero, no sé. O pídele perdón, o no sé.
9: Mira, Miguel. Él me dijo que no puede. Porque no puede taparse las cosas por alto. ¿Qué quieres que yo le diga? A ver, dime.
1: Pues dile que le vas a dar una limosna, ma. Dile que... Pues no sé, algo. Dile que le voy a dar dinero. Que le voy a ir para ayudarle a la iglesia, ma. Para que pinten... No sé, las paredes o algo más.
9: Pero es que no es así, Miguel. No es así. Yo, si quieres, me lo pasas y ya hablo con él y todo.
1: Es que yo quiero recibir la bendición, ma, y por tu culpa, pues no puedo, ma.
9: Ay, no es mi culpa, Miguel.
1: Es que tú me tuviste que haber bautizado con Dios.
9: Mira, Miguel. Miguel, escúchame. Si quieres casarte, vente aquí, vente acá y ya haces todo lo que te pide y ya regresas y te casas.
1: Mamá, pero es tan fácil, puedes decirle tú que le vamos a dar dinero y que le voy a dar una limosna. ¿Por qué no pues platicas con él y tú le dices que le voy a dar un dinero, mamá? Pues,
9: sí, no sé, espérame.
1: Si no me bautizaste de niño, pues aunque sea, haces ahorita por mí, mamá.
9: Ajá, sí, espérame ahorita tantito. No, espérame tantito.
1: Mamá.
9: Bueno. Bueno.
1: Mamá.
9: Ya.
1: Mamá, ¿qué cosa tan importante es que estaba atendiendo a mí, mamá? Que no es que aquí el padre también quiera o la misma y
9: está
1: ayudando.
9: A ver,
1: pero
9: pásame.
1: ¿Qué dice? Dile, mamá, dile que pues le vamos a dar una limosna o algo, mamá.
9: Sí, sí, yo le digo, ándale.
10: ¿Quiere hablar conmigo?
1: Mamá.
9: Ajá.
10: Sí, dime, hija.
9: Mire, padre, mi hijo está muy triste, incluso
10: sí, lamentablemente, yo te lo comenté, Julia.
9: Ah,
10: es triste y decepcionado por tu culpa, Julia.
9: Ajá, sí, sí, yo sé, pero sí, es por mi culpa, pero yo ya le dije ahorita, mira, mi hijo, le digo, tú si quieres casarte por la iglesia... Vente a México, te digo, y aquí haces todo lo que tengas que hacer y te regresas y te casas.
10: Qué mal consejo le estás dando, Julia, qué mal consejo. ¿Qué quieres dar a entender con eso? Que en México se puede arreglar todo por debajo del agua y ya regresa con sus papelitos.
9: No, no se puede arreglar por debajo del agua. Mi hijo grande, mayor, vino a casarse a Oaxaca.
10: Ese es el problema que existe en México, hija.
9: No,
10: que todo lo quieren hacer mal forma y se lo sigues tú educando, Julia.
9: Ay, no.
10: ¿Cómo es posible que tú sigas teniendo al diablo dentro de ti, Julia?
9: No, ¿cómo crees?
10: Educándole y diciéndole vente a México y acá lo arreglo. Por favor, hija.
9: Uh-huh.
10: Además, más el muchacho no tiene papeles.
9: No, pues no tiene.
10: Hubiera sido todo tan fácil si realmente tú te hubieras quitado lo burra, Julia.
9: Pues sí, entonces no puede hacer nada por mi hijo, padre.
10: ¿Qué me propones, hija? Te escucho.
9: Pues darle, no sé, no se vaya usted a ofender.
10: Te escucho, hija.
9: No se vaya a ofender a usted, yo le puedo dar a un dinero y cáseme a mi hijo, por favor.
10: ¿Me estás ofreciendo dinero?
9: Sí, porque yo quiero que mi hijo se case.
10: ¿Y te parece correcto estar corrompiendo a un padre de la iglesia?
9: No me parece correcto.
10: ¿Eso lo permiten en tu religión, estar corrompiendo al sacerdote?
9: No, padre, escúcheme. Yo quiero que mi hijo se case y él me lo está pidiendo.
10: ¿Eso lo hubieras hecho desde el principio bautizándolo?
9: Pues sí, eso lo hubiera hecho yo desde el principio. Pero pues, ahora sí que él me está diciendo que hoy por mi culpa.
10: ¿Eso te pasa no por burra estar? Entonces? A ¿ajá? Ver, repite conmigo. Padre, yo soy burra. Repite conmigo.
9: Padre, yo soy burra.
10: Padre, Juana, soy burra. Repite conmigo.
9: Padre, Juan, yo soy burra.
10: No, Juana, tú eres Julia, ¿no?
9: Sí, Julia.
10: Bueno, entonces dime, padre, yo soy Julia y soy una burra.
9: Sí, yo soy Julia y soy burra.
5: ¡Oh, Dios!
10: Y aparte de todo, ¿quieres corromperme?
9: No, yo por eso le dije que no fuera a ofender. Ya ve que yo le dije, no se me vaya a ofender.
10: ¿Y si me consigues unas sotanitas por allá de Tlaquepaque, hija, unas bonitas de buena tela, crees que puedas mandármelas?
9: Sí.
10: ¿Cuántas me podrías conseguir?
9: Pues porque no las, sé cuántas. No
10: las
9: sé
10: de acá cuántas. Están hechas en China, hija, y yo quiero unas made in México.
9: Ah, pues no sé cuántas querría usted. Usted dígame.
10: Unas truzas de algodón, zapatos de león, hija, de eso te está bien hecho.
9: Ya. Ajá. ¿De qué número canta?
10: Del 10 americano, 8 mexicano, hija.
9: Ah, bueno.
10: ¿Cuándo me lo manda?
9: Usted nomás hágame una lista y ahí me la manda conmigo, y ahí me se la da mi hijo.
10: Y usted me manda las cosas y yo caso a su hijo.
9: Ajá, sí.
10: Qué fácil cree que es usted, ya. ¿Eh? Lo que hacen todo en México arreglando todo por debajo del agua. ¡Qué lástima! ¡Qué lástima, Julia! Miguel, ven para acá. Tu madre me ha tratado de corromper. No lo voy a permitir. Así que te me largas. Te me largas de la casa del señor en este momento. ¡Lárgate! ¡Lárgate!
6: Padre, usted, cásenme, padre, por favor.
10: No, tu madre trató de corromperme y mandarme cosas, hijo, y dinero debajo del agua.
6: No, padre, pero no hay una forma de podernos arreglar, padre.
10: Eso solamente lo están arreglando así en México, por favor. Te me largas. ¿Ya viste lo que ocasionaste, Julia?
9: Ajá.
10: Sí que eres una burra. Te voy a hacer una pregunta y contéstamela.
9: A ver.
10: Dime cómo se oye el Panda Show, que es una broma de tu hijo.
11: ¡A toda madre!

0: Julia, estás en las bromas del Burro Show.
1: Ay, no te digo, no me vuelvas a hacer porque me vas a...
0: Ay, la exagerada. Julia, estás en la radio, es una bromita de tu hijo que te extraña que está en California. Miguel, dile, ¿por qué le hiciste la broma, mamá? Dile por qué.
1: Porque la quiero mucho, y no me voy a casar.
0: ¿Y por qué está llorando, Julia?
1: Pues
0: ¿por qué llora?
1: De cómo lo dije, de emoción, de gusto.
0: A ver, repita conmigo. Padre, Julia, soy burra. Repita conmigo. Lo que hace uno por los hijos, ¿verdad? Hasta mandar zapatos, calzoncitos de lana, Miguelón, despídase de mami, ándele.
2: Bueno, mamá, pues ya te marco mañana para ver qué, cómo amaneciste. Espero que no traiga consecuencias esta broma.
0: Bueno, pues díganme, por favorcito, ¿cómo se oye el Panda Show?
2: A toda máquina.

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0: sea, de menos a tu vieja, de menos a la jefa todavía, pero al papá se le respeta. Ay, chale. ¿Y de qué se trata la... ¿Cómo se llama tu papá?
1: Rubén.
0: Ok. ¿Y qué bromita para Rubén?
1: Lo que pasa es que soy comerciante y estoy asociado con uno de mis primos.
0: ¿Y qué vendes?
1: Comida, pambazos, tacos, todo lo de comida.
0: ¡Ay, qué rico! Tengo hambre esta hora de la noche. Pero es un negocio propio, o sea, ¿y dónde venden? ¿En la calle o dónde?
1: Somos ambulantes aquí en el centro.
0: Ándale, pues, okay.
1: A 3 cuadras del Zócalo.
0: ¿Y luego?
1: Ajá, y entonces, pues somos asociados con uno de mis primos.
0: Ajá.
1: Entonces, pues vendemos comida. Entonces estuvimos despachando el día de hoy y ahí se fue una patita de perro. Entonces, pues ahora sí que un cliente se quejó y mandó a hablar a los de sanidad y todo, y pues empezó a devolver el señor y pues no sé qué me podrías recomendar que soy.
0: Oye, espérate, es que te entiendo perfecto. Es que sabes que yo le cambiaría posiblemente una. ¿Por qué una pata de perro?
1: No. ¿O qué me recomiendas?
0: Pues una ratita, ¿no? Pues sí. Yo creo que está más lógico una mendiga rata o
1: una ratita, exactamente.
0: O cucarachitas o
1: un ratoncito.
0: No sé. Un ratoncito, pues claro. Una cola de rata, ya ves que las hay. Luego las mudan. Ok. Ahora, ¿pero qué tiene que ver tu papá en el changarro? ¿Está socio? ¿Le vas a pedir paro? Que te libere de eso.
1: Que estamos con los de sanidad, o sea, tú eres de sanidad y le vas a decir que pues, una multa o si no voy a ser castigado, no sé, con la autoridad por andar haciendo mal uso de mi trabajo.
0: Me parece perfecto. ¿Dónde estás subido? Bueno, no me des exactamente la ubicación, ¿en qué municipio está tu changarro?
1: En la delegación Cuauhtémoc, en la calle...
0: Dije que nada más me dijeras del municipio. O la alcaldía. O como se le llame. Ya si quieres, anúnciate para que vaya la gente a comer tacos de rata. Baboso este. Ok, pues tienes que estar bien espantadón. ¿De qué horas a qué horas abres?
1: De 9 de la mañana a 6 de la tarde.
0: Ah, sí, entonces ya estás medio cerrado, ¿no? Pues ya.
1: Sí, ya voy para la casa.
0: Ok, bueno, entonces el chiste que pues llegó como al tipo 4, comió el taco, resulta que traía cosas de rata, fue, llevó al inspector y pues a ver cómo amarramos por... Se supone que ya está cerrado. ¿Estás listo, papá? Pues vamos a darle directo desde el Panda Call Center. Muy buenas noches. Las bromas están en el Panda Show y Marco justamente... En este instante.
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9: No, es que se está muy complicado la situación.
1: Bueno. ¿Me llamo, papá?
9: No.
1: Bueno. ¿Quién habla? Hijo, Enrique. ¿Qué pasó, hijo? Es que lo que pasa es que están unas personas de sanidad. Ajá. Por estar vendiendo, o sea, pues en el ambulantaje, y el Suri pues no está respondiendo, y entonces pues sí, pues te marcan para arreglar el problema, porque el Suri pues no está respondiendo, pues estamos en el negocio, y ahora sí que llegó sanidad, una persona empezó a devolver, y pues entonces pues a mí ya me llevaron, y el Suri se lavó las manos. Ajá, y estábamos y en eso pues es que ya no sé ni qué onda, dice el señor que había cucarachas y había un ratón.
10: Sí, pero ahora sí que el turista te dejó ahí tirado, güey. Ahora pues sí está listo a hacerla él, tú eres trabajador y se le hagan de pedo al dueño.
1: Pues es lo que le estoy diciendo, pero pues es que no entienden. Ahora sí que él se está lavando las manos y pues, como estamos en el ambulantaje, pues ahora sí que hazles entender a ellos.
10: No, o sea, sí, pero de todos modos, ¿tú no tienes por qué responder?
1: Pues sí, pero pues ahorita estoy solo.
10: ¿Y en qué

0: ¿Dónde está?
1: Es lo que no sé, ¿ya se desafanó?
0: Pásame su número, ¿me lo puedes mandar?
1: Pues sí, ahorita te lo mando por el WhatsApp.
2: A ver, joven, le voy a pedir, por favor, mire, ya llegó la autoridad, ya llegó la autoridad. Lo que tenemos que hacer,
1: aquí en el centro.
2: Lo que tenemos que hacer es ir al alcalde de Cuauhtémoc para que haga su declaración.
0: ¿Dónde te llevaron?
1: Pues no sé, ahorita es lo que están platicando aquí conmigo y no sé para dónde me vayan a llevar porque esto dice... El Suri dice, sí, se desafanó. ¿Te paso a la persona esta?
0: Ajá.
1: A ver, se la voy a pasar.
2: ¿Quién es la persona? Entonces, ese es lo... Bueno, sí, bueno, buenas noches. ¿Qué tal? Buenas noches, ya. Habla el señor Rodríguez. Sí, mire, se trata de lo siguiente. Soy inspector de sanidad. Tengo aquí ya a la persona enferma, al señor. Ya llegaron las autoridades. ¿Usted es el dueño, el propietario de este changarro?
0: No, yo soy papá de muchachos que están deteniendo ahorita.
2: Bueno, entonces, ¿usted qué tiene que ver?
0: Es el dueño del negocio.
2: Bueno, aquí el problema es que la persona la tenemos que llevar hasta ante las autoridades. Hay una persona muy enferma. Ya estuvimos haciendo la inspección. Resulta que hay ratas, hay cucarachas, heces fecales. Esto no puede ser posible. Una persona enferma y hospitalizada. Entonces, necesito que el señor Enrique nos acompañe a la alcaldía para que haga su declaración y lo que proceda. Porque claro, si esta persona no recupera su salud, tienen graves problemas. Primero, el negocio está cancelado, está clausurado.
0: Ajá.
2: Entonces yo le quiero pedir, si usted es propietario, no sé quién sea, y por qué estoy hablando con usted, aquí tengo al oficial, que por favor, yo tengo que hacer mi trabajo, nos acompañe.
0: Claro.
2: Y quizá por voluntad propia, porque si no, tiene que poner la fuerza.
0: Claro.
2: Y creo que no se trate de eso. ¿Quiere hablar usted con la autoridad? ¿Quiere hablar con el policía para que le dé la explicación? ¿A dónde lo van a trasladar y cuál es la situación?
0: Nada más quisiera saber a dónde se lo van a llevar.
2: A la Cuauhtémoc, señor.
0: ¿A la Cuauhtémoc?
2: Efectivamente. Ahora, yo le voy a pedir, por favor, que le diga... ¿Dice que es su hijo?
0: Sí, es mi hijo.
2: Que, por favor, nos acompañe. Que si él no tiene nada que esconder, bueno, se hará su declaración ante las autoridades correspondientes. Pero, ¿cómo es posible que si... Yo platiqué con él y le dije que me dijera la verdad. Y sí, claro, efectivamente tienen problemas de ratas. Están en vía pública. ¿Usted ha comido en el lugar?
0: No, la verdad no.
2: Bueno, imagínese, ¿a dónde coma usted? Va a un lugar insalubre, donde hay cucarachas, hay ratas, hay comida, aquí guisan, y la persona cae enferma. Es un problema muy grave, ¿eh? Es un problema muy grave. Y van implícitas las personas que están involucradas en todo el lugar.
0: Claro.
2: Ok, entonces le voy a pasar por favor a su familiar, dígale que nos acompañe. De todas maneras ya está aquí la autoridad por si quiere hablar con él. A ver, ya hablé con el señor.
0: No sé si me puedan, no sé qué proceda, cuánto tiempo pueda proceder esto. Para yo que me manden el teléfono de mi sobrino que es el dueño y él viene ahorita lo más pronto posible para ver si las cosas pueden arreglar.
2: No entiendo qué me quiere decir lo del tiempo. Perdóneme, es que extraje un poco que está aquí el oficial.
0: No se preocupe. No sé cuánto tiempo nos van a esperar, unos 5 minutitos, en lo que él me pasa el número de teléfono, yo localizo a mi sobrino y que vaya ahí luego para ver si se pueden arreglar ahí las cosas.
2: Mire, yo no decido eso, porque yo soy el supervisor de sanidad. Deje paso al oficial, porque él es prácticamente el que tiene que hacer la diligencia. Es la autoridad correspondiente, permítame. Claro. Oficial, está solicitando...
0: Se llama Suri,
2: está solicitando,
0: el
2: dueño. A ver si permite...
0: Sí, buenas noches.
2: Sí.
0: Buenas noches. Sí, dígame, buenas noches. Oficial Melquiades, 8404530, Cuauhtémoc, región 10. ¿Con quién tengo el gusto?
3: Dígame, ¿qué procede?
0: ¿Quién es usted, perdón?
3: Dígame, ¿qué procede?
0: ¿Con quién estoy hablando?
3: ¿Es tu papá? Un servidor. Soy papá del muchacho que tienen detenido ahorita.
0: Ok.
3: Ahí.
0: Usted es el padre, ¿verdad?
3: Yo soy el papá, sí.
0: Mire, le doy un informe. Siendo las 16:46 del afectado, de nombre Martín, se vino aquí a comer.
3: ¿Perdón?
0: ¿Perdón?
3: No lo escuché, perdón.
0: Ah, creo que a las 4 de la tarde aproximadamente, se dirigió a comer el afectado. El afectado, pues, ya está en el hospital y obviamente, se están haciendo las pruebas primarias para ver de dónde se originó esta situación, porque él aquí comió tacos de guisado que están expediendo y que dicen que es propiedad de un tal Surini o Suri. ¿Quién es Suri?
3: Sí, es mi sobrino.
0: El sobrino. Él es el dueño de este establecimiento. Bueno, sí, es sí, establecimiento. Entonces, pero bueno, es su sobrino.
3: Sí.
0: ¿Usted nos puede dar la dirección o llevarnos con él para, pues, obviamente hacer las detenciones pertinentes?
3: Él vive en Toluca. La dirección, la verdad, no me la sé.
0: Uy, entonces sí me tengo que llevar a Enrique, porque él me parece encargado de las investigaciones. Yo tengo que hacer la presentación de este joven, que es la persona que está en el lugar. Ajá.
3: Mire, no sé si me podría hacer prestar la atención nada más de que...
0: Ahora, es un problemón, mire, porque esto se va al Tribunal Civil contra el causante de daño. El establecimiento, pues, ¿qué va? ¿Quién va a responder? Aquí comió. El establecimiento de gente que compró el alimento. Ajá. Entonces, claro, él tiene que demostrar, lógicamente, que hay una intoxicación y que ha sido la causa por la ingesta del alimento en mal estado. Ajá. Sí. Entonces, para ello es fundamental contar con el informe médico emitido. Entonces, para esa situación tengo que llevarme a su hijo Enrique. Claro. Tengo que hacer la presentación. ¿Usted también vende comida?
3: No, yo...
0: ¿Usted a qué se dedica?
3: Trabajo por mi cuenta.
0: Trabajo por su cuenta. ¿Y no tenía conocimiento de esta situación? ¿Que venden productos en mal estado?
3: No.
0: ¿Y el chavo está bien? ¿Está joven? ¿Cuántos años tienes, hijo? 23. Imagínese, 23 años. Nos vamos a ir al Bautemo. Ahí ayude a su familiar, porque sí está en un problemón, ¿eh? Está en un problemón. El hombre este pues ya va a presentar su denuncia respectiva y pues, mira, ahorita va a estar 48 horas, pero si no se resuelve la situación, nos vamos a las 72, de las 72 horas pues tal vez se le pase pues ya directamente al reclu, porque hasta que no se alivie esta persona que aquí hizo la compra.
3: Sí, no se preocupe, ya fue el procedimiento.
0: Entonces, dígale por favor a su familia, a este joven Enrique, que pues que se vaya consiguiendo un abogado y dígale que lo acompañe ahí para que empiecen a pues arreglar esta situación, porque no puede, claro, no lo puede dejar así, ¿eh?
3: Claro que sí.
0: A ver, joven Enrique, a ver, aquí está su padre, a ver, hable con él. Sí.
1: No.
3: ¿Qué pasa, hijo?
1: Entonces,
3: ¿qué onda? Síguelos, no te pongas al pedo tú.
1: No, pues no estoy diciendo nada, pues nada más te estoy diciendo que si pues quiere para el chesco, pero no quiere.
3: No, es que ellos no son el chesco. También es decir, oiga, ¿sabes qué? Sí, nada más dile que te aguanten 5 o 10 minutos ahí.
1: Pero pues es que yo desde que les digo, pero ya me quieren llevar, ya me están diciendo varias cosas.
3: Sí, tú nada más diles, aguántame
1: tantito. Porque ando vendiendo tantas cochinadas y que no sé qué.
3: Sí, pero el pedo no es tuyo.
1: Pues no, pero pues mientras el pagador soy yo.
3: No es exacto, pero soltero, tú no hagas la pelota que no te metan otro cargo.
2: No, tenemos que ir tomando muestras, sí, todo fotografías.
1: Pues habla con el inspector, él es más tranquilo.
3: El pedo es de que ya no es con ese güey, ya es con el oficial. Ese güey nada más metió el reporte ya. Ahorita déjame
1: comunicar. Es que ahorita lo que pasa, papá, que el inspector es el chido, ya me dijo que sí, pues ahorita con una feria él me puede chispar. O sea,
3: pues sí, pero déjale al equipo de su...
1: Ahí está la parte acusadora,
3: está el señor
1: este en el hospital.
3: Ajá. Son personas, pero al final de cuentas igual también tienen medios que presentar algo.
1: A ver, inténtalo con el inspector. A ver qué te dice, a ver si si la puedo chispar, porque pues ya me dijeron que pues, directo al botellón.
3: Sí, no, ahorita te tienen que retener 38 horas. Y en eso, sí. Yo ahorita yo hablo con tu mamá para que me manden al sur y que no se regrese y que mueva el pedo ahí, porque eso es de
1: nuevo. Pero voy a pasar.
2: A ver, no hay que
1: ver
2: todas las muestras. Sí, ya con
1: la.
2: Bueno.
3: Bueno, buenas noches.
2: Sí, dígame, señor, sus órdenes.
3: Mire, lo único que le estoy pidiendo ahorita es para yo comunicarme con mi sobrino y que se presente ahí. Si las cosas se pueden arreglar ahí, que de una vez se arregle.
2: Pero eso no ayuda nada. Eso no ayuda nada. O sea, si usted habla con la persona que usted considere, no ayuda nada. Aquí el problema es que tenemos los elementos de manera física, ¿sí? Estamos tomando las muestras, video, fotografía, levantamiento de la zona. Es una situación grave. Incluso ahorita ya me dieron el reporte que la persona está en mal estado.
3: Sí, no.
2: Ingeniero
3: Rata. Entonces, si no, entonces procede que a la Cuauhtémoc.
2: A la Cuauhtémoc, ya habló con el oficial, Mire, si me permite recomendarle, yo creo que es mejor que se arregle de una vez. De una vez, chispa ahorita a su hijo y después le caiga la voladora al dueño. Porque por lo que entiendo, él no es el propietario, él es trabajador. Aunque me habló de una cierta sociedad. Entonces, si usted permite ir a su hijo al Ministerio Público, pues después para chisparlo. Esa es la recomendación que yo le doy, porque lo escucho en usted.
3: Digo, o sea, ¿de cuánto estamos hablando para que se manejen las cosas rápido?
2: Híjole, es que sí está difícil. Mire, pues yo tengo que salpicar acá, pero
4: Sí, yo lo entiendo.
2: Pues mire, en plan de ayudarle, 10 mil pesos.
4: ¿Cuánto?
2: 10 mil.
4: Déjeme pues sí. Hacer una llamada.
2: Pero necesito que me diga rapidito.
4: Sí,
2: pero ¿por,
4: sí,
2: qué,
4: sí,
2: pero ¿por qué las llamadas? Es que, ¿qué tiene que ver las llamadas? Disculpe, no entiendo, ¿por qué las llamadas? Creo
4: para
2: que yo estoy...
4: hablar a mi sobrino, él es el que se tiene que ser responsable de ese pedo.
2: Pero usted quiere ayudar al hijo, ¿no? No, ah, claro. Al sobrino, el sobrino sigue sobre proceso. A ver, creo que no lo estamos entendiendo.
4: Ah, no, sí.
2: Pero sigue, o sea, un proceso y va a seguir un proceso.
4: Y aquí... él se arregle su pedo aparte, o sea, él es aparte.
2: Jefe, hay que sacar a su hijo de la situación.
4: Ajá.
2: No hay que permitir que llegue al Ministerio Público.
4: Por eso.
2: La cosa...
4: Cinco minutos, ahorita yo me muevo.
2: Escúcheme. 5 minutos es... mucho tiempo. Si usted va a hablar con otra persona, a ver, ¿cuenta o no cuenta con lo que me ofreció?
4: No.
2: Bueno, a ver, no. Dígame, pues, para yo acá hablar con el oficial y, ¿sabe aquí cómo está salpicada? Pues, dígame de cuánto, porque si le va a hablar, lo va a poner, en la noticia y después se va a chispar y no va a ayudar.
4: No,
2: o sea,
4: por eso, o sea...
2: Bueno, usted dígame.
4: 5 minutos y las cosas.
2: Usted dígame si quiere que le ayudemos. Si no, mire, por mí no le tengo ningún problema. Yo estoy haciendo mi trabajo, patrón.
4: Claro.
2: Estoy haciendo mi patrón. Claro, sí, mi trabajo, patrón. Entonces, es cuestión que usted me diga. Yo ya hablamos. Usted dice. Nada, no, es cuestión que usted me haga un ofrecimiento, pero rapidito, porque 5 minutos es demasiado.
4: No, entonces, vamos a la Cuauhtémoc. Y ahorita ahí yo de ahí lo saco el.
2: Bueno, pues iré entonces directo a la Cuauhtémoc, que conste claro, que yo quise, bueno. ¿Cuál es el nombre de usted? Perdón, no le entendí. Rubén. Una pregunta, señor Rubén.
4: Sí, dígame.
2: ¿Me puede decir, por favor, cómo se oye el Panda Show, que es una broma de su hijo? A todos.

0: oye, Rubén, yo se lo dije, ¿sabes qué? Hazle la broma a tu mamá, a tu abuelita, a tu tía o al perro, a quien quieras, pero el papá es sagrado, mi rey. ¿Sí o no te lo dije, Enrique?
1: Sí, sí, papá.
0: ¿Estás ahí, Rubén?
1: Bueno, sí, ya estoy aquí,
0: hombre. Oye, bueno, espérate, ya respira, güey.
1: Bueno, papá.
0: Ya, respira, sí, papá, por favor.
1: Aquí en el Turi, aquí en la mi tía, aquí en el Zoo.
2: No manches.
1: Ojitos bonitos.
0: Yo te dije, Rubén, yo te dije, mira, ¿qué edad tiene tu hijo?
2: 22.
0: Yo te dije hace 22 años, usa condón, güey. ¿Te acuerdas cuando nos fuimos a la cantina? ¿Te acuerdas en aquellos años? Yo te dije, espérate. Y mira, aparte de que es revoltoso, apenas estudió la primaria, es taquero, vende tacos de rata, te hace broma, o sea, ¿cómo, güey? ¿Dónde está el respeto, Rubén? Chintrolo. Ay, Enrique, dile por qué le hiciste la broma, papá.
1: No,
0: nada más,
1: porque sí se preocupa por nosotros.
0: ¿Qué, no viven juntos o qué onda?
1: No, pues no.
0: ¿Y eso por qué?
1: Pues por problemas con mi mamá.
0: Ah, híjole, ¿y hace cuánto tiempo que están separados tu mujer y tú, Rubén?
2: Ya, como 10 años.
0: Como 10 años. O sea, pero pues no te pusiste la del pueblo. Yo te digo una cosa, manito, aquí la idea era chispar al hijo, pero pues ya viste, Enrique, pues no tiene 10,000 mendigos, ni acá van para sacarte. Así que dile a tu primo, tu socio en ese changarro, que hagan cosas ricas, salubres, bien, porque si esto puede ser realidad, ya viste que tu papá se va a lavar las manos y lo único que va a hacer por ti es pedir 5 minutos. No, vas a decir, oye, hago unas llamadas, déjale hablar al otro, 5 minutos. Chale, Rubén. Bueno, en fin, Enrique, despídase de papá, ándele.
1: Árale, pues, papá, ya estamos en contacto.
0: Oye, te lleva la fregada, ¿verdad, Rubén? Entonces, no, así. No, ándele, pues, sí, buenas noches, ahora que te duele contigo. Oye, Enrique, ¿tienes más hermanos, medios hermanos o qué onda?
1: Tengo 2 hermanos.
0: ¿Tienes 2 y son del mismo padre o de diferente madre?
1: No, del mismo.
0: Del mismo, oye, pero sí se ve que te va a dar una regañiza. En fin, mi querido Enrique, dime en la Cuauhtémoc, ¿cómo se oye el Panda Show?
1: A toda máquina.

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5: Y estoy de vuelta contigo en este viernes 8 de mayo del 2026. Si quieres hacerle una bromita a tu mami que el próximo domingo estamos de festejo de las mamis, entra al pandasambrano.com y ahí está toda la información para que hagas tu bromita. Estoy contigo por la mejor FM y también por Claro Música. Y tengo a Alicia. Hola, mija, buena noche.
6: Hola, buenas noches. ¿Cómo estás, Pandita?
7: Yo muy bien, mugrosa. ¿Y tú cómo estás?
6: Pues sí, mugrosa. Porque no me he bañado.
7: ¿Eso por qué?
6: Es cierto, apenas me voy a meter a bañar.
7: Hija cochi. ¿En todo el día no te has bañado?
6: No, me bañé ayer en la noche, pero como hice los labores del hogar, pues apenas me voy a bañar.
7: Ya me imagino, seguro así. Fritango. Fuchi, fuchi, fuchi. Oye, platícame, ¿para quién va a ser la cargadita, trompudita?
6: Ah, pues a mi mamá.
7: ¿Cómo se llama?
6: Alicia.
7: ¿Y qué bromita?
6: Ah, mira, lo que pasa es que ahorita, supuestamente mi papá ahorita anda con otra señora.
7: ¿Supuestamente o anda?
6: Bueno, anda, porque mi mamá ya le encontró mensajes y cositas así de mi papá.
7: Oye, aléjate un poquito donde está el radio, ¿no? Que se regresa un poquito el audio, mija.
6: Sí.
7: Por favor, bájale o aléjate.
6: Ya le bajé.
7: ¿Cómo se llama tu mamá?
6: Alicia.
7: Y perdón, ¿tu papá?
6: Jorge.
7: ¿Cuánto tiempo de casados?
6: Ya como 16 años.
7: ¿Y entonces tu papá le está haciendo de chivo los tamales a tu jefa?
6: Sí, ¿tú crees? Pero mira, lo que pasa es que él está en un grupo. Y esta muchacha es de ahí, del mismo grupo.
7: O sea, ¿le gusta también chupar?
6: Pues yo creo que sí. Y sí, porque apenas llegó con un chupetón.
7: ¿En serio? Oye, ¿pero siguen viviendo bajo el mismo techo?
6: Sí, pero mira, lo que pasa es que mi papá le dice a mi mamá, ay, este de la vista gorda, o bueno, pues déjame andar con ella. O como la casa es de un nivel, dice, pues déjame construir arriba, y yo vivo allá con ella, y pues tú haz tu vida, y así.
7: O sea que aparte tu papá es cínico, el hijo de la chiringuina, cínico.
6: Cínico, hasta más no poder.
7: Wow, ¿y luego?
6: Y pues mi mamá le dijo que no, y de hecho ahorita ya está la demanda de divorcio, pero mi papá no se quiere ir por nada del mundo de la casa. Entonces la broma va a consistir en que tú vas a ser su padrino de mi papá. Entonces ahorita le vas a hablar como diciéndole, disculpe, no se encuentra Jorge, es que no ha venido a la junta y lo estamos esperando. Y aprovechando que le marcas, diles, pues pues mire, pues ya dele chance de que ande, pues si él ya está cambiando, pues usted nada más reciba su gasto y que le construya arriba y que la tenga bien a usted, pero si él recae, pues va a ser por su culpa y así.
7: O sea, trato de convencerlo de que lo deje andar con la otra.
6: Ajá, porque mira, a mi mamá lo que le molesta es que lo que pasa es que mi hermana, la más grande, no es mi hermana.
7: Entonces.
6: Es es de diferente papá. Entonces mi papá cuando le dice, ay, es que yo te acepté con una hija y así, mi mamá se super enoja. Entonces eso le puedes decir, pues ya ve que la recogió con una hija, pues usted le debe mucho a él por haberla recogido.
4: ¡Oh, Dios!
7: ¿Y cómo se llama tu hermana? La que...
6: Verónica.
7: Verónica.
6: Ajá.
7: ¿Y cuántos hermanos más son?
6: Somos 5 en total.
7: ¡Ay, hijos! No, pues está cañón, ¿eh?
6: Sí, sí, sí, sí.
7: O sea, 4, como dirían en las cartas, 4 del mismo palo.
6: Exacto.
7: Así se dice en las cartas, 4 hermanos y una media hermana, bueno, que es tu hermana, que es Verónica.
6: Ajá.
7: Ok, perfecto. Dame el nombre de los hermanos.
6: Ah, es Daniela.
7: Daniela.
6: Alicia.
7: Ajá.
6: Georgina y Jorge Daniel, el más chico.
7: O sea que 4 mujeres y un gay.
6: Sí, más o menos.
7: Jorge, Dani. ¿Y tu papá no está ahorita ahí con tu mamá?
6: No, mi papá ahorita está en el grupo, está en la junta, pero tú le vas a hablar con él, así con el pretexto de que no ha llegado a la junta, si no estaba por ahí o algo.
7: ¿Cómo quieres que me llame? ¿Cómo se va a llamar el padrino?
6: Arturo, porque así se llama su padrino de mi papá, Arturo.
7: Ok, perfecto, pues, ¿estás lista?
6: Sí.
7: Yo estoy preparado, nos vamos con la broma del padrino en este instante, en este que es tu show. 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
9: Hijo, buenas noches, ¿cómo estás? Soy tu papá, hablo de acá, de la Presidente, ya sabes, ¿no? Bueno, hijo, ya te escuché que sigues ahí con tus bromitas. Está bien, hijo, échale ganas, de algo hay que vivir. Me saludas a tu mamá.
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16: Bueno.
7: Buenas noches.
16: Buenas noches.
7: ¿La señora Alicia?
16: Sí, ella habla.
7: Soy el padrino de don Jorgito, ¿cómo está?
16: Ah, sí, diga.
7: Ya tiene algunos días que no viene por acá, hombre.
16: Ah, es que sí está yendo diario, apenas me dijo que le habían pedido 300 pesos para dar lo de la renta.
7: No, hombre, no, eso es completamente falso, incluso lleva, me atreveré a decir, yo creo casi 15 días, o tal vez un poco menos, en que no lo tenemos presente, no viene aquí a platicar con nosotros, su terapia, y sabemos que Jorge pues anda mal, ¿no? Anda mal, por eso la preocupación de buscarlo, hombre.
16: No, fíjense que le voy a decir una cosa.
7: Dígame.
16: Él anda bien, pero ¿sabe qué? En su celular vienen mensajes de una señora que le manda mensajes y él sale a la hora de su trabajo y según se grupo. Ya llega a su casa a las 12 de la noche, diario. Entonces él me ha dicho que está yendo al grupo. ¿Sí me escucha?
7: Sí, le estoy escuchando, estoy pensando.
16: Entonces,
7: sí.
16: Esta muchacha ha de haber sido o es del grupo, ¿sí?
7: Ah, yo creo que se refiere a Mónica.
16: Ándele, a ella.
7: Sí,
16: entonces,
7: ella sí
16: entonces yo le voy a decir una cosa, mire,
7: dígame.
16: Él ha tenido unas actitudes nada más muy feas acerca de mí, ¿no? O sea, me dice, me insulta, vaya, ¿sí? Entonces, mi hijo le encontró un mensaje y me dice, mamá, mira lo que dice aquí, pues no lo hubiera hecho, porque le dijo, hijo de tal por cual. Entonces yo le dije, ¿sabes qué, Jorge? Vete, yo no te quiero aquí en mi casa, vete. No, que no me voy a ir. Ah, ok, no te vayas. Entonces yo ahorita vengo platicando con mi hija, le digo, voy a hablar con el padrino y le voy a poner patitas. O sea, yo me voy a ir, ¿no? Y ya, yo ya le puse una demanda a Jorge.
7: No me diga, ¿demanda de qué? ¿Demanda de qué es, Alicia?
16: O sea, me voy a divorciar, para que me entienda.
7: Ah, una demanda de divorcio, sí.
16: Ajá, entonces, para sacarlo de mi vida, porque es como yo se lo dije a Jorge. Ya me desgraciaste toda mi vida. Y ahorita me estás dando un golpe bajo con esta señora. Le digo, no tienes madre. Digo, y si yo te estuve ayudando en el grupo es porque quería que te compusieras. Me pide que es séptima, me pide que reta, me pide que hay que dar para esto y hay que dar para el otro, ¿sí? Entonces yo me aprieto, ahora sí el obligo para dar, ¿sí? Para que él esté bien, ¿sí?
7: Claro, claro.
16: Ahorita llegó de trabajar y con su cara de, perdón, pero de perro, y me dice, ven a comprar una torta. Le digo, sí, ahorita vengo, voy por la torta. O sea, él está cambiando con esa muchacha. Yo le mandé un mensaje a la muchacha y le dije, mira, quiero hablar contigo, yo no quiero pelear, Yo nada más quiero hablar contigo para que me ayudes a que él se vaya de mi casa, ¿sí? Y ella me contesta, usted debe de irse, señora, y dejar vivir la vida en paz a mí, a él. Entonces yo le marco para que me explique por qué me habla así, ¿no? Sí, claro. Y ya no me quiso contestar, hasta ahorita no me ha contestado, ¿sí? Yo le voy a decir algo, padre. Yo tengo dignidad como mujer, ¿sí? Pero yo quiero arreglar las cosas, ¿no? Yo le digo a mi hija, ¿sabes qué, hija? Voy a ir a hablar con el padrino antes de irme para que esté al tanto de todo esto que está pasando, ¿sí?
11: Claro, claro.
16: ¿Y desde cuándo él no va al grupo?
11: Pues ya tiene casi 15 días, señora Alicia. Casi 15 días.
16: Oh, 15 días.
11: Bueno, mire, yo le he escuchado atentamente, ojalá, si me permite, me gustaría dar una opinión personal, ¿verdad?
16: Sí.
11: Mire, estamos conscientes y no nos vamos a hacer tontos, ajá, ni tampoco le voy a negar que existe una relación entre la compañera Mónica y entre Jorgito.
16: Sí,
11: o sea,
16: claro.
11: En realidad es una relación que... Yo no le voy a decir si está bien o esté mal, o que se dio o no se dio dentro del grupo, desgraciadamente. Pero la recomendación que le quiero dar es, ¿por qué quiere echar a la basura 16 años de matrimonio? Él ha platicado dentro del grupo los problemas que han tenido conyugales. Y si me permite, los voy a ventilar un poco por la confianza y por el medio en que estamos.
16: Claro.
11: Pero ustedes han concebido 4 hijos. Incluso usted sabe, y se lo digo con respeto, que usted la recibió pues con un hijo.
16: Sí, me recibió con una hija.
11: Con la hija mayor, ¿no? La recibió.
16: Sí, con mi hija mayor.
11: Y bueno, ¿y por qué usted entonces, pues no se hace de la vista gorda? ¿Ya no quiere a Jorgito? ¿O no, no lo quiere, señor, compartir?
16: No, deje eso. Yo no me puedo hacer de la vista gorda, le voy a decir por qué. Porque él debió de haber sido inteligente, como yo se lo dije, ¿sí? A la mujer que tengas por allá y usted llega bien a su casa, ¿sí? A mí me empezó a insultar, me empezó a decir, ¿qué? ¿Ahora te quieres sentir la digna? ¿Y cuántos pedazos de te comiste? ¿Sí? Entonces yo no voy a soportar que él me ofenda por una mujer, ¿sí? Si tanto le interesa a ella, adelante, yo no lo voy a pelear, señor, para nada, ¿sí? Yo lo que quiero es que me deje en paz, ¿sí? Y yo, la verdad ya, te lo juro por Dios que aquí la mija presente y me está viendo, yo ya no quiero nada con el señor, ¿sí? Nada. Y cómo me encantaría y me gustaría de veras de corazón que usted llegara ahorita a su casa de usted y delante de mí decirle, ¿qué pasó, Jorge? ¿Por qué no has ido al grupo? Ya tienes 2 semanas que no vas.
11: No, ¿sí? Pues yo lo hago con todo gusto, señora, de verdad estoy para servirle, pero mire,
16: apóyeme en esto.
11: Yo le puedo apoyar, no. mire, señora Alicia, yo entiendo lo que me habla de su sufrimiento y de su dignidad, pero entienda que realmente lo que está sufriendo Jorgito es un enamoramiento. Cuando nosotros tenemos un enamoramiento que una mujer se nos mete hasta por los ojos, o sea, hacemos muchas estupideces. Esa es la verdad y es la etapa que está viviendo Jorge. Por eso es que esa actitud, por eso tan ahí, por esa falta de responsabilidad. Y por eso esa irresponsabilidad que está teniendo Jorge, no solamente con su familia, con su mujer, con el mismo grupo, porque como le digo, incluso no ha venido, es realmente que esa mujer se le metió por los ojos.
16: Ajá.
11: Ahorita todo es lo bonito, es lo lindo, pero eso se va a pasar. Y yo me pregunto, ¿va a aventar usted 16 años de su vida, de su matrimonio, a la boda? ¿Vale la pena?
16: No, ¿sabe qué, padrino? Pienso muy, muy diferente, ¿sí? Entonces, la verdad no hay vuelta de hoja, ¿sí? Entonces, bueno, si no me puede usted apoyar en lo que yo le estoy diciendo, padrino, yo voy a tomar otras actitudes, porque la verdad se lo juro, que yo ya no quiero nada con el señor, nada. Y mi hijo le tiene miedo. Entonces ya me tiene hasta la madre. Discúlpeme, pero ya me tiene hasta la madre, ¿sí? O se va, ¿sí? Entonces, como me dijo a mí el juez, le voy a dar 72 horas que desaloje la casa. Si no la desaloja,
11: pero eso es una propiedad. los dos, porque según estaba platicando Jorge, ¿por qué me había platicado? O sea, ¿por qué usted no le da la oportunidad de fijar el segundo piso?
16: No le doy la oportunidad de nada, porque en primera esa casa no es ni mía, ¿sí? Esa casa no es mía, ¿sí? Todavía no hay papeles que comprueben que sea mía, ¿sí?
11: Entonces, ¿quién es?
16: Esa casa es de todavía del campamento. Y yo ya hablé con el líder y me dijo, tú lo puedes sacar a la hora que tú quieras, ¿sí? Ahorita, porque cuando lleguen los papeles, entonces
11: pero,
16: ya no.
11: Pero es algo por lo que han peleado los dos.
16: No, yo, él no ha peleado nada, él siempre se la vivió drogándose. La que ha peleado fui yo, desveladas, marchas, faenas, de todo, padrino, ¿sí? Entonces, mire, padrino, yo sé sus buenas intenciones, ¿sí? Pero la verdad debería de escuchar todo lo que me dice, ¿sí? Y no se
11: pues
16: vale.
11: No lo dudo, la verdad es que no lo dudo y no pongo en tela de juicio sus palabras, pero yo me imagino, y tratando de hablar sinceramente y honestamente, dígame usted, señora Alicia, y siendo sinceros, ¿usted no tiene otra pareja?
16: Yo no. Hasta ahorita no he tenido ninguna pareja.
11: ¿Usted no le ha engañado durante estos años? ¿No tiene un amante?
16: No, nunca lo he tenido. Nunca lo he tenido. Y por tonta. Y por tonta le voy a decir.
11: ¿Por qué por tonta?
16: Pues sí, por tonta, porque tanto daño que me hizo, ¿eh? Y vea lo que me está, cómo me está pagando, ¿sí? Y ahora, que ya estoy vieja, ¿no? Ya se busca un pollito mejor, ¿no? Pues que lo disfrute, porque a ver si es cierto que va a ser igual que con ella que conmigo.
11: Sí, pero a veces la mujer tiene la culpa, se lo digo con todo respeto, porque él ha manifestado que usted es fodonga. Es cochina, no se arregla. No se pone bien damita, bien bonita, para que pues él se le antoje.
16: Ay, señor, mire, yo soy su hija y tengo 7 años en un grupo de alcohólicos y no puedo creer lo que estoy escuchando de usted. En lugar de que les dé la pauta y ejemplo, está apoyando cosas que no,
11: de ninguna manera estoy apoyando, al contrario, estoy colaborando para enfrentar a Jorge.
16: Pues colabora cuando se vaya a drogar para que lo escuche, porque
11: no se refiere así, por favor.
16: Yo que soy su hija, lo iría a levantar, porque una persona así de verdad, que bueno, hasta lástima da.
11: Que tratar la drogadicción con respeto.
16: No, pues por eso, lléveselo al grupo y ahí lo aguántelo usted, porque nosotros ya estamos cansados de él, y ahorita mismo se va, pero se va ahorita.
11: Pero usted quién es, con todo respeto, usted quién es.
16: Yo soy su hija. Pero, si no se vale, yo soy su hija.
11: ¿Cuál de las hijas?
16: La que está en un grupo.
11: ¿Pero quién es? ¿Alicia? ¿Es Daniela?
16: Daniela.
11: Ah.
16: Sí.
11: Yo creo que usted, con todo respeto, no puedo seguir hablando con usted, porque de seguro usted también
16: no,
11: es...
16: No, yo no soy ni drogadicta ni alcohólica, yo me metí a un grupo para ayudar a mi papá.
11: Esa agresividad entonces que está teniendo, pues, para con un servidor...
16: Es la que me transmitió ese güey, porque para mi papá, bueno, ni el nombre.
11: Pero es la persona que crió la vida, ¿cómo referirse a su padre?
16: Él me la dio Dios y mi madre. Sigo yendo al grupo y fíjese que...
11: Pero no le ha servido de nada, en realidad yo creo que no le ha servido de nada a usted.
16: Yo creo que menos, yo creo que ya de nada sirve esta conversación, mejor evíteme hablar a mi mamá y hable con mi papá si es que lo estima.
11: Bueno, pues déjame por favor hablar con Alicia, que solamente me hace una pregunta.
16: Ya no le va a contestar, hasta luego.
11: Pero ¿por qué no? Yo creo que rechazo, esto ya valió gorro, esto ya valió gorro.
7: Alicia, salieron todos los trapitos al sol.
16: ¿Sí?
7: Todo.
16: Y el lugar que le cortaban, te quedabas escuchando.
11: No, pues al contrario, pues yo quería ver pronto, sacamos todo.
7: Oye, pero ya viste que hasta la hermana le entró al quite, Daniela y todo el rollo, ¿eh?
16: Sí, es que ella le aventó 7 años por neurosis.
7: No, pues se nota, ¿eh? Pero aparte no le sirvió.
16: Sí, es que es bien neurótica, bien agresiva y por eso se metió ahí.
7: Oye, Alicia, pero realmente tu familia ha sufrido mucho, ¿no? Con todo este alcoholismo de tu papá.
16: Sí, la verdad es, tiene un carácter de la fregada.
7: Oye, y te voy a hacer una pregunta.
16: Ajá.
7: ¿Tú crees que con los problemas de tu papá en tantos años de drogadicción, alcohol, haya destruido el seno familiar?
16: Bueno, pues a lo mejor sí, ¿no? Pero no, pues yo creo que sí. Pero
7: o a pesar de todo ahí se van agarrando como pueden y siguen manteniendo la unión.
16: No, pues de hecho ahorita ya nada más vive mi mamá sola con él. Ahora sé que le digo a mi mamá, por la que lo aguanta serás tú, sí,
6: quieres seguir aguantando, pues allá tú, ¿no?
7: Oye, pero Daniela, ¿cómo se refirió a tu papá? ¿Cómo ese güey?
6: Sí, es que ella sí es ella sí le dice sus cosas. De hecho, ella ya son como dos veces que lo han echado ella misma.
7: Ay, Danielita. ¿Qué edad tiene Daniela?
6: Tiene 26 años.
7: Hija de su madre, ¿tiene güey o no tiene güey?
6: Sí, sí tiene, pero... Uy, deberías de ver cuando no llega.
7: Pobre de su vida, me imagino.
6: Sí, se pone bien loca.
7: Bueno, Alicia, ¿cómo terminamos esta broma?
6: No, pues vuélvele a marcar y dile que quieres hablar con mi mamá. Y ya que te la pasen, pues ya pues ya la terminas tú. Dile, nada más
7: no,
6: le quiero...
7: No, mejor termínala tú, por favor. Me la van a reventar tres veces. ¿Por qué no le hablamos y le dices que tu papá te habló?
6: Pero mi papá está en mi casa.
7: Pero no está, ¿o ya llegó?
6: Pues yo creo que no fue al grupo.
7: Chanclas. Sí. O que tu papá te pidió dinero prestado y que pues, ¿qué onda?
6: No, es que mi papá de hecho casi no nos hablaba. Por lo mismo de los problemas, casi no me habla a mí ni a mis hermanos.
7: Que va a hacer una pausa, ¿no? Y vemos cómo la cerramos.
6: Sí.
7: Ay, Dios mío, si tienes alguna sugerencia de cómo cerrar esto.

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2: Hijos de Calimán, hijas de la Chilindrina, estamos de vuelta en este mayo 8. 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Y bueno, regreso en este weekend con Alicia. Alicia.
3: ¿Qué pasó?
2: Pues ya vamos a reventar la broma, mija. Vamos a reventarle. He recibido muchos comentarios en Twitter. Y bueno, pues si ya se enojaron, se van a enojar completito.
3: Sí.
2: Ya tengo a la supuesta Mónica. No entrar ahora el padrino.
3: Ajá.
2: Va a ser Mónica que va a pedir tu mamá. Obviamente yo creo que no se la van a pasar.
3: Ajá.
2: Si no va a ser tu hermana, entonces va a exigir esta supuesta Mónica.
3: No, ella siempre contesta, pero yo digo que le que ya porque luego apaga su celular.
2: Ah, ok, espérate, pues estamos poniendo de acuerdo.
3: Ajá. A ver,
2: Viridiana, buenas noches.
4: ¿Qué onda, Panda? ¿Cómo estás?
2: ¿Estás lista para ser Mónica?
4: Claro.
2: Sí, ya escuchaste la broma y todo el rollo.
4: Sí.
2: Ok, entonces tú vas a hablar y vas a preguntar por Alicia, a lo mejor Daniela se te pone el tiro. Entonces debes decirle, ¿sabes qué? Mira, pues Jorge, no le vas a decir que estás con él porque no es cierto, que ya está en su casa. Déjanos en paz, yo lo quiero, yo le he quitado el alcohol, te has convertido en un estorbo, aléjate de él. O sea, no sé, peleando ahí con estas cuestiones.
4: ¿Pero le hablo como borracha o le hablo bien?
2: No, normal, normalita, así como tu voz, así. Al fin que tú es como si estuvieras borracha. Nada.
4: Gracias.
2: Cierto. Pues vamos a ver qué pasa. Neta, ando nervioso, preparen botones, porque yo creo que cuando digamos que es broma, esto se va a poner bien shubidubi. Soy el Panda Zambrano, y en directo desde el Panda Go Center, las bromas están en este Casto Show.
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2: Échale. Oh, Dios.
4: Bueno. Hola, buenas noches. ¿Se encuentra Alicia?
9: ¿De parte de quién?
4: Soy Mónica.
9: ¿Mónica?
4: Sí.
9: A ver, permítame.
4: Gracias.
9: Bueno.
4: ¿Tú eres Alicia?
9: Sí, yo soy Alicia.
4: Hola, habla Mónica. Mira, nada más te hablo para decirte, y en buena onda y de mujer a mujer.
9: Ajá, sí.
4: Que dejes tranquilo a Jorge, sí. Yo le he quitado el alcohol. Yo estoy dispuesta a hacerlo feliz. Es más, ya tengo 3 meses de embarazo, ¿verdad? Yo lo conocí en una situación muy difícil de mi vida. Y pues aléjate, ¿no? Porque nada más no estás estorbando. Así que pues háganse humo, por favor, ¿sí? En buena onda. Es lo único que te quiero decir, que te largues y que no nos estés fastidiando, por favor.
9: ¿Que me largue? Pero si es mi casa.
4: ¿Y qué?
9: ¿Y por qué no te llevas tú?
4: No, lárgate tú. Yo también. Nosotros tenemos derecho a tener una casa decente en la cual procrear a nuestro hijo. Así que pues tú lárgate, a ver dónde, ¿no?
9: ¿Quién habla?
4: ¿Qué? Estoy hablando con la...
2: Espérate, ya corté, viejo, porque creo que es Jorge, creo que entró Jorge.
4: Sí. Panda, me van a matar.
2: Oye, ya se armaron los gomazos, porque ese es Jorge, es tu papá, ¿no?
4: Sí.
2: ¿No sabes cómo vamos a cerrar la broma?
4: ¿Cómo?
2: No, vas a tener que entrar tú y decir, bueno, oye, el teléfono está ocupado. Estoy ya me está ocupado, entonces cualquier cosa que te digan, bueno, están muy alterados, ¿qué es lo que está pasando? Y te van a decir, no, lo que pasa es que bla, bla, y ya les dices cómo soy el Panda Show, ¿ok?
4: Sí.
2: Ok, si tú normalita hablas para cualquier asunto, alguna cuestión familiar, pero llevas 15 minutos hablando y el

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5: Entonces,
6: por favor,
5: para mí.
6: No, hombre, tu jefe, por decirme.
5: Ahorita me van a dar cuello cuando voy a mi casa.
7: ¿Qué nervios?
5: Bueno, ¿quién habla?
8: ¿Por qué?
5: No, ¿qué estás haciendo?
8: Nada, estoy ocupada.
5: Oye.
8: ¿Qué?
5: ¿Estás llorando?
8: ¿Qué quieres? Rápido.
5: Es que escucha lo que te voy a decir.
8: ¿Qué? Dime.
5: Que cómo se escucha el Panda Show, que es una broma. ¡Ay, me colgaron! Bueno,
9: no me dejaron ni siquiera poner a toda máquina.
5: No, ya estaba llorando mi mamá.
6: ¿Algo a tu hermana Daniela?
5: No, era mi mamá.
6: Oye, pero ya viste cómo están, ¿qué quieres? Rapidito. Oye, realmente el grado de neurosis que existe en tu casa es cañón, ¿eh?
5: Sí, y ahorita me van a matar a mí.
6: Ay, Dios.
5: Bueno, lo bueno que vivo lejos.
6: Yo también, igual que tú vivo bien lejos. Pero lejísimo.
5: No.
6: Bájale ahí el rato.
9: Ay, ¿tú o yo?
5: Tú.
6: No, tú.
5: No, tú, porque a mí me van a matar. Ya la pagaron, ya la pagaron.
10: La llamada se cobrará al terminar. Me
5: van a matar.

0: Órale, chúpale y mete lo que quieras. Vas tú, porque yo no, yo cuando.
1: Bueno. Bueno, ¿qué pasó? ¿Qué pasó? ¿Qué? ¿Se enojaron?
2: Nada, es que no me enojé con mi papá, que le habló la vieja esa y le dijo que
1: escúchame,
2: la
1: que te voy a decir es que es una broma el que le estoy haciendo yo en el radio.
2: Aquí está.
1: ¿Mamá?
2: Se están peleando, si no es cierto, me
1: ¿se están peleando?
2: Sí, no sé.
1: Ay, estás en el radio.
2: Sí,
1: oye,
2: entonces,
1: y luego. No, es que ya va a acabar. Pásame a mi mamá.
2: Es que está peleando con mi papá ahorita.
1: Pásamela rápido.
0: Daniel, hablamos del Panda Show. Hablamos del Panda Show, tu hermana.
2: No, pero esto es una situación muy fea. Ahorita no les puedo contestar, perdón.
0: Oye, pero comunícasela a tu hermana para que le explique.
2: Mamá.
1: Panda, vas tú.
0: No, vas tú.
1: No, tú.
0: ¿Tú?
2: No, es que no se puede contestar, Alicia. De verdad, no, dijo que no se puede tomar la llamada.
1: ¿No? Bueno, pues ya ni modo, dile que ya le marco mañana.
0: Me lleva la fregada. Se calentaron los ánimos, ya me imagino qué ha de estar pasando y cómo han de estar discutiendo. Oye, pues te late que te marquemos más a ratito en lo que se alivianan las cosas para poder aclarar todo, ¿te parece?
1: Ok, sí, me parece bien.
0: Órale, mija, ya está. Pues dígame, ¿cómo se oye el Panda Show?
1: A todos.

0: 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Y tengo a Michelle. Buenas noches. Platícame, ¿para qué soy bueno, mija?
1: Quiero hacerle una broma a mi cuñado.
0: ¿Cómo se llama tu cuñado?
1: Salvador.
0: Ok, ¿viene siendo el marido de quién? ¿De tu hermana?
1: Sí, de mi hermana.
0: Ah, ¿cómo se llama tu hermanita?
1: Wendy.
0: ¿Y cuánto tiempo llevan Wendy y Chava?
1: Como 8 años.
0: Ah, creo. Pues yo un buen rato, tú. Oye, sí. ¿Y qué bromita para cuñado Salvador?
1: Pues mira, es que la semana pasada tuvieron como una diferencia porque mi hermana, bueno, nos dedicamos a la distribución de muelles y refacciones, ¿no?
0: Entonces, ¿muelles?
1: Mi hermana se quedó sin carro.
0: ¿Muelles? O sea, ¿como para barcos o cómo está la
1: situación? No. Camión y tractocamión, todo lo de equipo pesado.
0: Órale, esa es una chamba muy especializada, mija, o sea, está cañón, y mira, ¿quién te viera, Michelle? Bueno, entonces se dedican a esa cuestión de muelles. ¿Y la semana pasada qué pasó?
1: Bueno, lo que pasa es que mi hermana hace como un mes se quedó sin camioneta. Entonces, ella tiene un cliente al que le distribuye material y todo eso. Entonces, le pidió a mi hermana el favor de que le prestara una camioneta porque, pues, para que pueda mover y transportar, pues, el material, la mercancía, ¿no?
0: Claro.
1: Entonces, bueno, pues, mi cuñado se enojó, pues, es celoso, ¿no? Entonces, mi cuñado se enojó porque, pues, le dijo que nadie le prestaba una camioneta nada más porque sí, que se enojaba con ese tipo.
0: Uy, ha sido más tóxico de tu cuñado.
1: Sí, un poco. Entonces, pues bueno, se enojó y le dijo que pues de seguro andaba con él y bla, bla, bla, ¿no? Entonces, pues así como que traían como que ese asunto. Entonces, la broma, quiero hacérsela pues referente a eso, ¿no?
0: Ok, me late cacahuate. Oye, ¿y tu cuñado y Wendy trabajan en lo mismo? Digamos, ¿son socios, negocio familiar?
1: No, mi hermana, o sea, ella sí, bueno, sí es en el negocio familiar. Mi cuñado trabaja en el transporte público.
0: Ah, en otra cosa. Ah, ajá. Por eso no le consultó, digamos, el préstamo a ese ingeniero tu hermana.
1: Exacto.
0: Porque es una cuestión ahí de su negocio. Ok, Exacto. Entonces ahí se puso celosón. Entonces le di llamarle y decirle que a Salvador, Michelle.
1: Pues le voy a decir de que mi hermana, o sea, está aquí, que me la encontré ahorita aquí en la calle y que está con un tipo que pues la verdad no me parece lo que está haciendo y así. Entonces ya también se supone que yo consulto a mi hermana y pues ya también ahí entra mi hermana en acción y pues también

0: va a poner al brinco y pues total le va a decir, pues sí, que resulta que sí anda con esta persona y así.
1: No, neta, no manches. Oye, pero a ver, yo tengo una pregunta. ¿Cómo te llevas tú con Salvador? Supongo que debes de llevar muy bien.
0: Sí, nos llevamos bien.
1: Pero a ver, hagamos un ejercicio de honestidad. Si esto fuera verdad y tú ves a tu hermana Wendy echando unos besucos ahí con alguien más, ¿a poco sí le hablarías a tu cuñado?
0: No, yo creo que no.
1: Entonces, ¿por qué se te ocurrió esta broma, mija? Porque primero va a ser que te lo crea.
0: Pues bueno, mira, es que también voy a tocarle un poco como que el tema es que nosotros asistimos a la iglesia, somos cristianos.
1: Ah, entonces, ok.
0: Entonces le voy a tocar como por esa parte.
1: Bueno, entonces tienes que agarrarte de parte diciéndole, ¿sabes qué? Yo debería de cubrir a mi hermana, lo que están viendo mis ojos no me gusta, pero el señor me comenta que tengo que hacer lo propio, o sea, ¿qué? Porque si de repente acá le dices, oye, acá pues no, tienes que tener la palabra para que enganche, porque si no, va a estar cañón. Oye, ¿Wendy participa?
0: Sí, te enteraba y sí va a participar.
1: ¿Y ella también es cristiana?
0: Sí, de hecho, también mi cuñado.
1: Ah, ok, perfecto. Entonces, con el que se estaba... ¿Qué besuqueando? ¿Qué estaba haciendo? Que no te he preguntado, supuestamente.
0: Ah, pues sí, según esto, pues están ahí platicando, pues yo los veo como que están muy...
1: Muy cariñosos, así, yo creo que el término tiene que ser como muy cariñosos. Ok, además, ¿y va a ser supuestamente con el tipo que le prestó la camioneta para la chamba?
0: Sí, exacto.
1: Ok, ¿y tiene nombre?
0: Yo llego, la confronto y le digo que, pues, que qué onda con eso, pues que son jaladas, porque, pues, supone que están haciendo las cosas bien y, pues... que él le haga eso, Salvador. Pues
1: pero también menciónale a tu hermana esa cuestión, dile, oye, ante los ojos de Dios lo que estás haciendo no es correcto. O sea, ahí agárrate un poquito de ese tema para que tengamos veracidad ante tu cuñado, más que nada, ¿no?
0: Ok, sí.
1: Bueno, pues, ¿algo más que acotar, Rita?
0: Pues no, nada más si tú te puedes hacer pasar por el otro.
1: Ok, ¿qué nombre tengo?
0: César.
1: O más bien, ¿qué información tiene tu cuñado de este César?
0: No sabe nada, nada más sabe que es un cliente de mi hermana y que fue el que le prestó la camioneta.
1: Ok, la semana pasada, ¿verdad?
0: No, de hecho la camioneta tiene mi hermana como 15 días con ella. Okay. Pero pues mi cuñado como que reaccionó un poquito tarde y apenas la semana pasada como que le reclamó.
1: Perfecto, pues vamos a pegarle, señores, en directo desde el Panda Call Center. Las bromas están. Este que es tu show, el Panda Show.
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1: Esto está pasando en la calle, ¿verdad?
0: Sí.
8: ¿Sí?
0: Hola, habla Michelle.
8: Ah, ¿qué pasó?
0: Hola, ¿cómo estás? Oye, ¿no estás ocupado?
8: No, dime.
0: Uy, es que voy a platicar contigo. Mira, vengo llegando a mi casa y venía aquí por el acueducto. Pues acabo de ver a Wendy. La verdad es que está aquí atrás en un carro con un tipo. Ella no me vio, o sea, yo estoy así parada a la vuelta, pero está ahí con un tipo. La verdad es que, pues mira, te lo comento porque, pues es semana, pero pues tú sabes ahorita todo lo que estamos pasando y pues lo que estamos viviendo y simplemente ustedes como pareja, ¿no? Claro. Entonces, pues la verdad no se me hace como que justo ni, pues no, la verdad no me parece su comportamiento, ¿no? Menos que te haga eso cuando pues también yo he visto que tú pues le estás echando ganas y estás haciendo las cosas por estar bien con ella, ¿no? Entonces, pues la verdad por eso te hablaba para decirte esto. Mira, déjame, voy a bajarme.
8: ¿Dónde para, estás? ¿Dónde estás?
0: Pues para decirles.
8: ¿Dónde estás?
0: ¿Mande?
8: ¿Dónde estás?
0: Aquí te digo, espérame. Deja, voy a tocarle. Voy para allá aquí al carro, la camioneta que está ella ahí. Digo, no me ha visto. A mí la verdad esto me, pues sí me... Pues no sé, ¿te me hace algo difícil?
1: ¿Onza?
0: Digo que aquí estoy en acueducto.
8: ¿En acueducto?
0: Sí, pues eso, mira, la verdad es que ante los ojos de Dios, pues la verdad no está bien.
1: Oye, esto es propiedad privada, que ahorita no necesito nada. ¿Qué vendes? No necesito nada, si te retiras, por favor, del carro. Gracias, amiga.
0: Wendy, abre, ¿qué pasó? ¿Cómo que qué pasó? ¿Qué estás haciendo aquí?
4: ¿Qué pasó?
0: ¿Cómo que qué pasó? ¿Qué haces aquí?
4: Ay, ¿qué está hablando? ¿Qué pasó?
0: ¿Y él quién es?
5: Wendy, ¿quién es?
0: Nadie, ¿qué pasó? ¿Cómo que nadie, Wendy? O sea, ¿qué estás ahí? ¿Te estás besuqueando con él?
4: Ay, ya, ¿qué pasó?
0: ¿Cómo que qué pasó, Wendy?
4: Ay, nada, no, estamos así hablando, ya.
0: Ay, ¿hablando? ¿Y por eso te pasan saliva o qué?
4: Ay, bueno, estábamos platicando nada más. ¿Qué pasó?
0: Oye, Wendy, es que no manches, ¿qué pedo contigo? ¿Qué? O sea, ¿eso vas a la iglesia?
4: Ay, nada más estábamos hablando.
0: ¿Y Salvador qué onda?
4: Ay, pues está en la casa, yo creo.
0: O sea, ¿y se te hace justo que le hagas eso?
5: ¿Quién es, Wendy?
8: ¿Dónde estás, Michelle?
0: Michelle. ¿Qué estás haciendo, Wendy? O sea, ¿estás aquí hablando con un güey?
4: Nada más estamos platicando. O sea, ¿qué tiene de malo que estamos platicando?
0: O sea, ¿platicando y por eso se están besando?
4: Bueno, ay, ya.
0: Mira, aquí tengo a Salvador en la línea. Habla
4: ¿Para
0: con
4: qué
0: él.
4: ¿Qué hablas?
0: ¿Cómo que para qué? Porque
4: ¿Para qué le hablas?
0: Porque no se me hace justo lo que le estás haciendo.
4: A ver, ¿y para qué le estás
5: amiga,
4: hablando?
5: Si esto se pone bien. O sea, ¿cuál es tu problema? Mira, si realmente eres su hermana, pues no te metas.
0: Estoy con Salvador aquí al teléfono.
5: ¿Para qué no lo pases?
8: A ver,
0: lo que estoy viendo no es correcto, Wendy. ¿Qué te pasa?
4: No, ya.
0: O sea, déjame que en paz. O sea, ¿qué es lo
5: Oye,
0: que quieres?
5: Oye, ¿tú cómo te llames? ¿Por qué armas una bronca donde no hay bronca?
8: ¿Dónde estás, Michelle?
0: A ver si tienes mucho... Díselo a su marido.
8: Michelle.
0: A ver, pásate, ten. Que tienes el altavoz, Salvador. Estás hablando con ese tipo.
8: A ver,
5: Bueno.
8: Bueno, dime.
5: Habla César, ¿qué onda?
8: ¿Qué pasó, Galancito?
5: ¿Qué pasó, papi?
8: ¿Eh?
5: ¿Qué onda, papi?
8: ¿Qué onda con mi vieja, Rey?
5: Ah, pues, está bien, pues... Wendy es tu mujer, o sea, ella y yo tenemos relación de trabajo. De hecho, me prestó una camioneta, hace unos días, pero pues estamos aquí platicando de negocio. ¿Cuál es tu problema, papi?
8: Mira, carnal, mira.
5: Oye, espérame, no es tu carnal.
8: Ajá, por eso.
0: Salvador,
5: ¿pero para
0: ya.
5: qué quieres venir? O sea, ¿cuál es tu problema? O sea, si tienes algún problema, dímelo. ¿Cuál es tu problema?
8: Por eso. Dale, otro
5: ahí. Mira, habla, aquí está Wendy. Si tienes algún problema, habla con ella. Sí, estamos platicando. Llegó esta mujer, dice que es la hermana. Yo pensé que estaba viendo algo. Se está armando una tormenta en un vaso de agua que no hay. Wendy, ¿viste tu marido? ¿Qué onda con este loco, eh? ¿Qué pasa? O sea, pues estamos dando los besos y ya, ¿qué? ¿Dónde andamos?
8: Bueno.
0: ¿Qué pasó?
8: ¿A dónde estás?
0: Por eso, ¿qué pasó?
8: ¿A dónde estás, Wendy?
0: Nada más estábamos hablando, ¿qué pasó?
8: Por eso, ¿dónde estás, Wendy?
0: Por eso, ya, ¿qué pasó?
8: Por eso, ¿dónde estás?
0: Eso, ya, o sea, ya. Siempre dices que estoy muy enojado, que, ay, que yo, que eso, pero bueno, ya, ya. Él sí me apoya, ya.
8: ¿Andas con él?
0: No. Ay, ya.
8: ¿Andas con él?
0: Por eso, nada más estamos platicando, ni siquiera estamos besando. Se acercó porque tenía una pestaña en el ojo.
5: Wendy, me has dicho que tienes muy... Dile la verdad, o sea, andamos tratándonos. O sea, sí nos dimos unos quecos, todo. Digo, no somos amantes, pero andamos tratándonos. ¿Cuál es tu problema, viejo?
0: O sea, bueno, ya, estoy con él, ya.
8: ¿Estamos con él?
5: Estamos intentándolo.
0: Por eso, sí, estoy con él, ya.
5: ¡Oh, Dios! Es tu bronca, eres tóxico. Mira, yo no te conozco, papi, pero eres muy tóxico. O sea, tu actitud la ha arrojado a mis brazos, güey. Ella y yo nos conocimos por trabajo, sí, pero pues la relación, una cosa llevó a la otra, pero tranquilo. Llevan 8 años, ¿no?
8: Tiene bronca, carnal.
5: Llevan 8 años, mira.
8: Mira, carnal, mira.
5: ¿Qué onda?
8: Mira, carnal, esto. Yo lo comprendo. Yo comprendo esto. ¿Va? Salvo.
5: Mira, tu nombre es Salvador, ¿no?
8: Ajá, sí, mira. No,
5: mira,
8: no,
5: yo soy... Mira, papi, espérame, escúchame, mira. Creo que el ofendernos, si tú me empiezas a insultar, yo voy a responder igual, pero aquí no se trata de eso. O sea, ni estoy destruyendo tu familia, ni yo me mentí entre ustedes, ni mucho menos. O sea, la relación entre ustedes ya está desgastada, ¿ok?
8: Claro.
5: Ella te lo está diciendo, y bueno, lamentablemente a mí me hubiera gustado conocerte en otras circunstancias y poderlo platicar, pero mira, o sea, el ser violento no nos va a llevar a ningún camino. Ahora, si quieres que lo arreglemos de otra forma, pues va, pero yo nada más te pido una cosa, trátala bien. Antes que nada, Wendy es una mujer, es una dama. Trátala bien.
8: Sí, claro.
5: Entonces,
8: mira.
5: Dime.
8: Mira, carnal, mira. Vamos a platicar.
5: Estamos platicando, papi.
8: Ajá.
5: Dime.
8: Pásame a Wendy, por favor. Pásame a Wendy, carnal.
5: Mira, yo te lo voy a comunicar como tú lo estás pidiendo, claro, en buenos términos. Nada más un favor, cero ofensas, platíquenlo. Yo ahorita me voy a alejar con Michelle, porque creo que las formas, si son hermanas y tal vez no le gustó y lo que tú quieras, perfecto. Pero creo que no te tuvo que haber hablado, porque estamos armando un escándalo y más que estamos en vía pública, ¿sí me entiendes?
8: Ajá.
5: Entonces, habla bien con ella, ¿ok?
8: Hola, ok.
5: Entiendo.
8: Bueno.
5: Bueno. Perdón.
8: ¿Qué pasó? Era bueno, ¿sabes?
0: Por eso, tú siempre quieres buscar, ay, yo soy la culpable, ¿y por qué no te fijas en tus errores? O sea, yo te pedí que me apoyaras, no que me querías apoyar, tus celos todo el tiempo, que esto, que el otro, que bla, bla, bla, que siempre decías que yo esto, que si era bien, que andaba, pues sí, ya, o sea, yo busco a alguien que me apoye, y tú siempre estás moliendo, y que yo este, que yo lo otro, yo quiero que alguien que me apoye, hermano, que nada más me esté jodiendo.
8: Pásame, Michelle, Wendy.
5: Oye, neta, mira.
0: Ya, mejor
5: onda,
0: que, ¿no? Creo que tomarnos un tiempo también, o sea, para que si tú no pienses las cosas, yo las piense. Si no, o sea, mejor tú también piensas si realmente quieres hacer todo.
5: Michelle, ¿no? Sí,
8: Michelle.
5: O sea, me hubieras dicho, hubiéramos enfrentado, lo hubiéramos hecho, Pablo. Michelle.
0: ¿Para
5: todo,
0: qué?
8: Pásame, Michelle.
0: ¿Para qué?
8: Pásame, Michelle, Wendy.
0: ¿Para qué? Ella ni tiene nada que ver el problema es entre tú y yo.
8: Wendy.
5: Sí, de verdad, mira. A mí me hubiera
8: sido
5: también, como se lo dije a tu cuñado en otras circunstancias. Pero no,
0: ver, la
5: no le hubieras hablado.
0: A ver, te la paso.
5: Estás generando conflictos.
0: Bueno.
8: Oye, mis chicos.
0: Aquí en Acueducto.
8: ¿En qué parte?
0: Pues es que, mira, no quiero que vengas tampoco para
8: nomás dime en qué parte.
0: Pues es que, Salvador, también para qué te expones. O sea, eso también no está bien.
8: Nomás dime en qué parte.
5: ¿Qué onda, papi? ¿Quieres venir? Estoy escuchando que le estás diciendo a tu cuñada. ¿Quieres venir?
8: Sí, hermano.
5: Órale, pero dime en qué plan vienes.
8: No vengo en ningún plan. Nomás dime dónde están.
5: O sea, si quieres que hablemos, si quieres que lo arreglemos y nos sentemos los tres, va, Bambi.
8: Va.
5: Ahora,
8: va,
5: si vienes un plan agresivo, o sea, yo creo que es mejor dejar a Wendy que se retire, nos vemos tú y yo, lo platicamos y si te calientas no la rompemos. Pero yo lo único que te pido es que lo arreglemos bien.
8: ¿Dónde están? Dime dónde están.
5: En Acueducto.
8: ¿En qué parte de Acueducto?
5: Acueducto y Hortensias. En Ojo de Agua. ¿En cuánto tiempo llegas?
8: En Acueducto y Hortensias.
5: Ajá. En la calle de Agua.
8: Ajá, llevo, dame unos 15 minutos.
5: Pero, ¿en qué te vienes? Porque creo que ni carro tienes, ¿no? ¿Te vienes a caballo o en burro o cómo?
8: Ramón, no me insultes.
5: No te sigues insultando, pues de verdad, o sea, nada más para ver cuánto tiempo te espero, pero bueno. Mira, cuando llegues, o sea, yo te voy a esperar. De hecho, estamos en la camioneta de Wendy, ¿la conoces? ¿La que te prestó? Y cuando llegues, solamente te voy a preguntar cómo se oye el Panda Show, que es una
9: broma.

0: de sus celos.
1: No, no manches, che, no hagan esto.
0: Perdóname.
1: No, no, no, no, que me lleva la...
2: Oye, papi, ¿llegas en burro o en caballo, papi? Porque la verdad es que...
1: La neta, yo iba con todo, carnal. La neta, iba con todo, ¿eh?
2: Oye, habla César, chava. Oye, pero la violencia yo creo que genera más violencia, papi. O sea, ¿por qué? Mira, te propongo una cosa. ¿Por qué no la compartimos y hacemos así un amor de condominio?
1: No, ¿qué pasó, carnal?
2: ¿Por qué no, papi? Pues mira, es lo moderno, es lo de hoy. Podría estar padre, ¿por qué no se lo preguntas a Wendy si ella está interesada en un amor de condominio? Mi amor, ¿qué onda? Como lo platicamos, ¿no? Amor de condominio, convivimos un día con uno, un día con otro, se te antojan los dos, jugamos trípoli, jugamos dominó, le entramos al parchís, o sea, pues todo el asunto, ¿no?
1: Pero bueno, no.
2: Platícale a nuestro socio, ¿por qué la broma, Wendy?
0: Pues es que, ay, andaba bien intenso de que, ay, que ya andaba con esta persona, o sea, ni al caso, pero pues él está aferrado con que, ay, que sí, pues sí, es para que ya se relaje. Él sabe que lo amo mucho, o sea, lo amo con todo mi corazón.
2: Ajá. Chiquita.
0: Y pues

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0: Ay, hola, Javier, yo quiero bailar mucho.
1: Ay, usted quiere bailar, quiere gozar.
0: Quiero pasarla bien.
1: No, todavía nada.
0: Mira, ya me acabo de preparar un vinito tinto con refresco de limón.
1: Ajá, ¿y con quién va a estar acompañada el día de hoy viernes, doctora?
0: Viene Juanito Calambres.
1: Ay, ¿a poco sí?
0: Juanito Calambres me trajo el día de hoy y va a estar aquí con nosotros cotorreando.
1: Qué rico, qué delicioso, qué sabroso. Juanito Calambres,
0: Juan,
1: ¿cómo estás?
0: Saludos a la banda.
2: Hola, doctora, ¿cómo están?
0: Todo bien, saludos a la banda.
2: Saludos a todos los del escucho de la mejor 97.7.
0: Y a los policías y a las policías.
2: Ah, también.
1: Ahí está Juanito Calambres el día de hoy con nosotros en el revoltijo. Señora doctora, vamos a arrancar porque como cada fin de semana, ajá, el DJ de las estrellas nos acompaña.
0: Ay, yo quiero puro punchis punchis.
1: Ay, doctora, que viene bien diferente.
0: Hoy es viernes, Javier, vamos
1: de despeinar
0: a
1: despeinar la cotorra.
0: Y de peinar a la ardilla.
1: Ay, Dios mío, vamos a arrancar entonces.
0: Y llevar de en medio, el revoltijo.
1: Bienvenidos, buenas noches.
0: Iván, pásame mis botas, por favor.
1: Dale play, DJ Manuel Nájera. ¡Súbele!

0: Si quiero mandar un jitomatazo, quemar a quien quiera, hágalo.
1: Oye, ahorita que dijiste eso, ¿qué? Yo quiero mandar un jitomatazo, carnal.
0: ¿A quién? ¿Por qué? ¿Qué te hizo?
1: A los camiones de la basura que andan aquí en la colonia Anzures, que guardan aquí abajo del bajo puente de Río San Joaquín, se meten así entre los carros y luego hacen su tiradero de basura y no ponen las intermitentes, carnal. Hace rato pasó, ya les va su jitomatazo.
0: Oye, pero es que ese jitomatazo lo das a cada rato, compadre, o sea, seguido no, te pasa.
1: No, es la primera.
0: De las intermitentes.

0: sí tengo obsesión con las intermitentes.
1: Sí, oye.
0: Te paras y...
1: Bueno, buenas noches. Bueno.
2: Buenas noches.
1: ¿Quién habla?
2: Yaren Pula.
1: ¿Cómo estás, hermosa?
0: ¿Qué haces?
2: Bien, bien, bien.
1: ¿Te escucho bien enojada o qué traes?
2: No, nada. Es que quería mandar un saludo a mi esposo.
1: ¡Ay, qué bonito! ¿Anda ahí contigo o qué?
2: No, él anda trabajando.
1: Ah, ahorita no es con el novio.
0: Con el detalle.
1: ¿En dónde nos escuchas?

0: cafecito, compadre.
1: Yo pensé que estabas enojada y ya te iba a recetar el té de pasiflora.
0: Ok, ¿y por qué le quieres mandar saludos al Brian?
2: Pues nada más para recordarle que es el amor de mi vida.
3: Está enamorada.
0: O está bien enamorada o yo noto algo extraño, doctora. O sea, como por qué nada más. Algo hiciste con
4: Cuéntanos, hermosa.
2: No,
4: no,
2: yo me porto muy bien.
0: Ay, ¿cuántos años llevas con tu esposo?
2: 6 años.
0: 6 años comiendo lo mismo, no manches.
4: ¿No estás aburrido? Bueno, ¿no estás aburrido?
0: Que si no te has aburrido.
4: De comer lo mismo.
2: No, entre más pasa el tiempo, más quiero lo mismo.
0: Ay, ¿a poco sí?
2: Sí, claro.
0: Ha de ser plátano macho. ¿Qué fue lo que te enamoró de Brian?
2: Pues no tenía era plátano macho, pero así era de burro.
0: Ay, ¿a poco sí calza grande el Brian?
2: Sí, la verdad sí.
0: ¿De cuántos centímetros estamos hablando?
2: Casi, casi como la de burro.
0: Ay, ¿usted le cree, doctora? Mira. ¿Existe edad?
4: Mira, necesitamos que lo lleve al consultorio y ahí vamos a hacer nosotros el análisis correspondiente, Javier, ¿cómo ve?
0: Ok, perfecto, o sea, ¿usted le haría el estudio?
4: Sí, vamos a hacerle un tacto.
0: Ok.
4: Para ver qué tal está nuestro amigo, ¿te parece, amiga?
2: Sí, sí, sí.
0: ¿Sabías que la doctora lo tocara?
2: Ay, no.
0: ¿No?
2: No, ¿cómo crees?
0: ¿Por qué? Pues es una doctora y es especialista.
4: Sí, es meramente científico, no va a haber morbo.
2: No, es nada más
0: enseño. ¿Quién dice? ¿Quién dice? A ver, ¿dónde anda ahorita el Brian y por qué tan si no está contigo?
2: Porque trabaja de la aplicación de Didi.
0: No, esos de Didi son peligrosos, ¿eh? Oye, ¿y por qué trabaja tan noche?
1: Hazle la prueba de la milanesa en cuanto llegue.
2: No, pues, porque trabaja de noche.
0: A él le gusta de noche. A él le gusta vivir de noche como los tucanes, ¿no? Muy bien.
1: Y para que se quede más tiempo contigo, dale el té del chango rosado.
0: Ah, caray, ¿ese cuál es?
1: Así lo pide en el mercado de Sonora, mi querido Javier.
0: Ahí está, para que no te quiten el de burro. ¿Cada cuánto le pones con el Brian? A ver, dinos la neta.
2: Pues la verdad sí es diario, lo vas a 3-4 veces al día.
0: ¡Ah! ¡Se lleva el lonche! ¡No manches, mija! ¿A poco sí aguantas tanto?
2: Sí, estamos en la mera edad.
0: ¿Cuántos años tienes?
2: Yo 29.
0: ¿Y el Brian?
2: 30.
0: Ah, por añito, sí, anda con la edad, ¿no,
1: brujo? Pícale flor amarilla y ponle también el bálsamo del caguamo para que te rinda y no se vaya como Bambi.
0: ¿Con quién estás ahorita?
2: Ahorita con uno de mis primos y mis hijos.
0: Ay, ¿dónde andan o qué? ¿Qué andan haciendo?
2: Aquí en la avenida salimos a comprar.
0: Qué bonito, y están escuchando en el carro.

0: tiempo real.
1: Ah, sí, Brian, márquenos a ver si es cierto. Nos mandas tu ubicación en tiempo real y nosotros aquí, la doctora es especialista en infidelidades.
2: 55-52-63-0977.
1: Te mandamos un abrazo, Jared.
3: Sí, muchas gracias, igualmente.
1: Bye, bye. Bye. Hola, buenas noches.
4: ¿Qué nada?
1: Bueno.
2: Hola.
1: Bueno.
5: Hola. Bueno.
1: ¿Quién habla?
5: Otra vez José José.
1: ¿Qué onda, José José? ¿Qué andas haciendo?
5: Me quedé con ganas de otro besito de la doctora.
1: Ah, pues aquí está la doctora.
2: Te lo mando, hermoso. ¿Para qué nos hablas?
5: Para una rolita otra vez.
1: Órale, ¿qué canción quieres?
5: A ver si se puede una de Peso Pluma, la de 7-3.
1: 7-3, ¿no es corrido, compadre?
5: Bueno, una que se pueda poner.
1: A ver, pero ¿cuál quieres? También tú no friegues, el Peso Pluma luego
2: no
1: canta. Y dice cosas bien fuertes y groserías. Y aquí nosotros somos bien espantados, ¿verdad, doctora?
2: Ay, sí, Javier. ¿De veras ya abriste el Salmo 92?
1: ¿Eh?
5: Una de los temerarios mejor.
1: ¿Cuál de los temerarios?
5: La que más le gusta a la doctora.
1: La doctora le gusta la de 18.
2: Ay, Javier, no exhibas con la gente.
1: ¿Cuál, doctora? ¿Cuál quiere?
2: Ah, la de Te Quiero.
1: Te quiero, órale. ¿Eso te gusta?
2: Pepe, te mando un beso. Un abrazo, Pepe.
1: Doctora, ya no tenemos sus fans, ¿eh?
2: Ya estamos teniendo fans, Javier. Muy pronto tendré la colección ahí de todos mis artículos para que nos manden mensaje aquí a lo mejor.
1: Saque la colección primavera-verano, doctora. La queremos ver en paños menores. Se rebotó.

0: quiero que hable la máscara, quiero que venga la doctora.
1: Ay, ok, Javier. Vamos a pasar la Chicles Bomba. Yo quiero que el DJ de las estrellas nos ponga algo rico, algo sabroso. Algo así como los Tucanes de Tijuana, no sé.
0: Algo para que Vero le dedique al Sebas.
1: Ándale.
0: ¿No?
1: Vero, pero no seas celosa. El Sebas nada más es mi amigo.
0: Vamos a arrancar con más música. Esto es
1: El Revoltijo.
0: Con el DJ de las estrellas, Manuel Nájera. Siga marcando.
1: ¿Dónde?

0: ¡Ándale!
1: Comercial, pero regresamos porque, híjole, esto se está poniendo bien interesante.
0: Está poniendo sabroso. Ajá.
1: El DJ de las estrellas.
0: Es correcto.
1: La doctora casi en ropa interior.
2: Ay, vengo un shortcito, Javier.
1: Es que hace calor, doctora.
2: Hace mucho calor aquí en la Ciudad de México.
1: Mira, a pesar de que de repente empieza lo nublado, el bochorno que sale de su último celo, doctora.
2: El bochorno que trae Juan es por la edad, ¿eh? No, lo ven sudando, pero es por la edad.
1: Esa es la andropausia, doctora.
2: Así es, Javier.
1: Qué bárbaro. Vamos a la pausa, regresamos. Esto es
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1: 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Radio.
2: El cepillo dental eléctrico puede ser un aliado para tu higiene bucal. Por eso, el Laboratorio Nacional de Protección al Consumidor analizó 10 modelos distintos. Quédate y conoce el estudio de calidad.
3: ¿Estás pensando en vivir en pareja? Antes de tomar la decisión es importante generar acuerdos. Hoy en Cuida tu Dinero te contamos cómo construir acuerdos financieros en pareja.
1: Revista del Consumidor.
2: El cepillo dental eléctrico es un dispositivo diseñado para realizar movimientos automáticos, rotatorios, oscilantes o sónicos que facilitan la eliminación de los residuos alimenticios y placa bacteriana. Cumple la misma función que un cepillo manual, pero su asistencia mecánica facilita el proceso de cepillado. Su uso constante ayuda a prevenir enfermedades como caries, sensibilidad dental, halitosis, entre otras. Sin embargo, su eficacia también depende de una técnica correcta y del tiempo de cepillado.
3: Están compuestas por un mango que contiene el motor, la batería y los controles de funcionamiento, así como un cabezal con cerdas perpendiculares que facilita la limpieza de zonas de difícil acceso. Algunos modelos cuentan con sensores, temporizadores e indicadores luminosos. Existen distintos tipos de cabezal. Los rotatorios, de forma redonda, giran sobre su propio eje y suelen recomendarse a quienes usan un cepillo eléctrico por primera vez. Los sónicos funcionan mediante vibraciones de alta frecuencia y son adecuados para personas con encías sensibles, implantes y ortodoncia. También existen cabezales infantiles, de menor tamaño y con cerdas más suaves.
2: En cuanto a su alimentación, algunos modelos cuentan con batería recargable integrada, mientras que otros funcionan con pilas intercambiables tipo AA. Ante la amplia oferta disponible en el mercado, el Laboratorio Nacional de Protección al Consumidor analizó 10 cepillos dentales eléctricos, 4 para niñas y niños y 6 para personas adultas. El estudio verificó que la información comercial fuera correcta y que los productos incluyeran instructivo y garantía en español. También se revisaron los acabados, el desgaste de las cerdas tras un uso simulado de 3 meses, la duración de la batería, la retención del cabezal y la temperatura alcanzada durante su uso.
3: ¿Cuáles fueron los resultados? Todos los modelos evaluados presentaron un funcionamiento seguro, ya que sus niveles de calentamiento se encuentran dentro de los límites permitidos, además de calificar excelente en la prueba de acabados. Los modelos que mostraron una excelente retención del cabezal fueron 2 de la marca Oral-B para adultos y 2 modelos infantiles, Oral-B Disney Pixar Cars y Philips Colgate.
2: Los cepillos con menor número de ciclos de cepillado fueron 2 modelos de Oral-B. Uno infantil de Marvel Spider-Man y otro para adultos. Sin embargo, ambos cuentan con sistemas de carga rápida. Estos 5 modelos sobresalieron por los ciclos de cepillados que ofrecen con una carga de batería. Los modelos que calificaron excelente en la prueba para medir si su ser

0: cuerdas se desprenden fueron dos de la marca Oral-B y tres de Philips Colgate.
1: Para aprovechar mejor tu cepillo dental eléctrico, toma en cuenta estas recomendaciones. Consulta con tu dentista el tipo de cerdas más adecuado para tu salud bucal. Cambia el cabezal cada 3 meses o antes si notas desgaste, deformación o tuviste alguna enfermedad respiratoria. Enjuaga y seca tu cepillo después de usarlo para evitar que se formen microorganismos que puedan afectar tu salud bucal. Lávate los dientes después de cada comida y sigue una técnica de cepillado adecuada para evitar los residuos.
0: Antes de comprar un cepillo dental eléctrico, considera lo siguiente. Adquiérelos en establecimientos formales. Esto garantiza que el producto haya tenido un manejo higiénico para su venta al público. Considera el costo de los cepillos eléctricos, así como de sus cabezales de repuesto. Compra un paquete de cabezales de repuesto y cámbialo cada 3 meses o antes. Revisa sus características y asegúrate que el cepillo que vayas a adquirir se adecúe a tus necesidades específicas.
1: No olvides que los cepillos dentales eléctricos no deben tirarse a la basura común, sino desecharse por partes. El cabezal debe tirarse en la basura inorgánica no reciclable y el cuerpo del cepillo llevarse a un centro de acopio de residuos eléctricos.
0: Recuerda que también puedes consultar este estudio de calidad en nuestro canal de YouTube, Profeco TV.
2: Revista del consumidor.
1: Si tienes pensado vivir en pareja, toma en cuenta que hacerlo también implica coordinar metas y tomar decisiones económicas en conjunto. Antes de contratar cualquier servicio o asumir un compromiso financiero, es fundamental hablar con honestidad sobre la situación personal de cada uno. Realizar un análisis financiero previo ayuda a evitar confusiones, malos entendidos y conflictos a futuro.
0: Algunas preguntas que pueden ayudarte a evaluar tu situación individual son: ¿cuál es mi ingreso mensual? ¿Qué deudas tengo que liquidar? ¿Cuáles son mis gastos fijos como rentas, servicios o suscripciones? ¿Qué metas personales no estoy dispuesto o dispuesta a negociar? Una vez que reflexiones y tengas claras tus respuestas, es momento de conversar con tu pareja y alinear expectativas. Estas preguntas pueden ayudarles a generar acuerdos de forma responsable y consciente. ¿Qué gastos compartiremos a partir de ahora? ¿Qué metas queremos lograr juntos? ¿Como comprar una casa, un coche, viajar o crear un fondo de ahorro? ¿Cómo vamos a dividir los gastos? ¿Qué compras requieren aviso o acuerdo previo?
1: Establecer acuerdos claros previene conflictos y evita la llamada infidelidad financiera, que ocurre cuando alguien oculta deudas, gasta sin avisar o utiliza recursos comunes sin consultarlo. En muchos casos, esto sucede por miedo, vergüenza o falta de comunicación, pero con el tiempo el silencio debilita la confianza y puede generar malentendidos.
0: Existen diversas herramientas financieras que pueden facilitar la vida en común. Pero antes de elegir cualquiera, es importante hacer una pausa y preguntarse con sinceridad si ambos desean participar y bajo qué condiciones. Por ejemplo, en el caso de las cuentas de ahorro mancomunadas, antes de contratarlas conviene preguntarse: ¿tenemos metas claras y compartidas? ¿Ambos podemos aportar de forma constante? Si la respuesta es sí, estas cuentas pueden ser útiles para proyectos conjuntos como vacaciones, fondos de emergencia o gastos del hogar.
1: Existen dos modalidades: la cuenta mancomunada, en la que ambos deben autorizar cada movimiento, y la solidaria, en la que cualquiera puede disponer de dinero con mayor libertad. Elijan la que mejor se ajuste a sus necesidades y lleven un registro claro de cuánto aporta cada quien y en qué se utiliza el dinero.
0: Otra opción es el crédito hipotecario mancomunado, que puede permitirles acceder a un monto mayor para construir patrimonio. Sin embargo, es indispensable evaluar si cuentan con ingresos estables y suficientes a largo plazo, así como revisar cuidadosamente tasas de interés, seguros obligatorios, plazos, penalizaciones y cláusulas de rescisión.
1: En el caso de las tarjetas de crédito con responsabilidad compartida, pueden facilitar la administración de los gastos del hogar, pero es importante recordar que el titular de la cuenta es el único responsable legal del pago total ante la institución financiera. Si están considerando contratar un seguro de vida o de gastos médicos mayores, definan quién será el beneficiario y cómo se pagará.
0: para dar seguimiento a sus compromisos, es recomendable fijar metas en común a corto plazo. Elaboren un plan sencillo donde se establezca cuánto aporta cada persona y con qué objetivo. Tener objetivos compartidos y un plan de acción claro no solo mejora las finanzas, también fortalece el vínculo en pareja.
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0: guapísimo! Que sigan teniendo una excelente noche. Cuernavaca, Acapulco y Ciudad de México, repórtense al 55 52 63 097.
1: Yo tengo una duda, señor Máscara. Dime, ¿cómo se le dice hacer el amor ahora en estos tiempos? Porque ya hay muchos términos, ¿eh? Ya hay muchos sinónimos. Ya hay mucha gente que lo bautiza y lo llama de diferente manera. El delicioso, ya hay algo de que, oye, ¿qué onda?
0: El plancheo.
1: Nos detonamos, algo así, ¿no?
0: El te voy a partir.
1: El sin respeto también.
0: Ajá.
1: El el cul, bueno, no, ese no. No, el que empieza con cul, no, no. Ese no.
0: No, no, no, no, no.
1: ¿Cómo le dice usted hacer el amor? O sea, si de repente se encuentra una amiguita o a su pareja que ya le tiene mucha confianza. Ándale, ¿cómo le dice usted? Hola, buena noche. Bueno.
0: ¡Ey! ¡Sí, diga! ¡Hola, hola!
2: Hola, buenas noches.
1: ¿Quién habla?
2: Habla Jordan.
1: ¿Qué onda, Jordan? ¿Qué estás haciendo, carnal?
0: ¿Dónde dejaste el pipen?
2: Aquí andamos, señor.
1: ¿En dónde nos escuchas y en qué trabajas?
2: Aquí en Chimalhuacán y trabajo en
1: Bimbo. Ándale, muy bien, sé que tú nos planes, compadre. Oye, ¿qué onda? ¿Qué hay que hacer para merecer? ¿Para qué somos buenos, compadre?
0: O unas donas recién hechas.
1: O préstanos tu donita, Bimbo.
2: Esto,
1: esto,
2: con una canción.
1: Claro, compadre, por supuesto. Oye, pero ¿tú cómo le dices hacer el amor? Queremos escucharte.
2: No, pues, como los chilangos le dijimos, hacer en la calle ya un palenque.
1: En la calle ya. En
0: la calle ya, el palenque.
1: Ajá, ¿qué más?
2: No, pues tengo mucha, somos mexicanos y tenemos miles de formas que decir.
0: Voy a venderme un paliacate, ¿no?
1: Un paliacate, ándale. Oye, ahora sí, ¿qué canción quieres? Te vamos a complacer porque nos caíste bien, compadre.
2: Mato, quiero la de los temerarios.
1: La mujer que soñé. ¿Y esa canción para quién, compadre?
2: Para mi esposa.
1: Ay, ¿cómo se llama tu esposa?
2: Se llama Emily.
1: ¿Emily?
2: Sí.
1: ¿Cuánto llevan de casados?
2: Vamos para 7 años.
0: 7 años, ah, muy dale. Bien, muy bien.
1: Has hecho buen trabajo, compadre. Felicidades.
2: Lo que
1: hace
2: uno con un pariente.
1: Bien, carnal, pues dedícasela. Si nos está escuchando, ¿otra llamada? Ok, venga, ahorita te la pones, ¿vale?
2: Sí, muchas gracias.
1: Cuídate, dale, mucho, bien, buenas abrazo. Noches. Ahorita armamos aquí la programación de las 11, muchachos. Eso.
0: Hola, hola.
1: Bueno.
3: Hola, hola, buenas noches.
1: Buenas noches, ¿quién habla?
3: Alejandro.
0: ¿Qué pasó, mi querido Alejandro? ¿De dónde nos marcas?
3: Aquí de San Andrés, Totoltepec, donde se acuestan 2 y me dije 3.
1: ¡Ay! ¿Qué
0: tú cómo le dices a hacer el delicioso?
1: Pues, otro término.
3: Yo le llamo el desestrés.
1: ¿El desestrés?
3: Frutti fantástico.
1: ¿El qué?
3: Frutti fantástico.
1: El frutti fantástico. Me gusta, okay, me gusta. Hay que hacer el frutti fantástico. ¿Qué más, compadre?
3: El hazme tuyo.
1: El hazme tuyo, el dime vaquero, ¿no?
3: Sí.
1: Ok, oye, compadre, ¿qué nos vas a platicar? ¿Qué andas haciendo?
3: Pues vengo encerrando apenas mi carrito de trabajo de plataforma.
1: Ay, ¿a ti no te han pasado cochinadas así como las que has escuchado en el revoltijo?
0: ¿O de terror?
3: No, pues sí, sí nos han pasado cochinadas y de terror de las dos.
1: Cuéntanos una cochinada. Yo quiero que nos cuentes una cochinada.
0: Es martes para arrancar bien la semana.
3: ¿Cochinada, cochinada o cochinada que me dejaron en mi carro?
1: Como quieras, de la que quieras, también es válido.
3: No, pues, subió una señora que venía con un buen de pelo de perro y aparte se mió, entonces se me dio una mega cochinada.
0: ¿Pero o sea, viene el perro la señora?
1: Se mió el perro la

0: No, ¿qué se creía, Terian?
1: ¿Es en serio? ¿Por qué se mió?
2: ¡Qué agriloso!
3: La verdad no sé, pero le ganó y fue algo horrible.
1: No, pues sí, no creo que haya sido algo bien grande.
0: ¿Qué?
1: Es de suerte. No es como que diga, sí, se me subió una señora y se mió mi coche, ya te
0: lo marcó.
1: Pues no.
3: No, asqueroso.
1: ¿Y luego qué hiciste? ¿Qué le reclamaste, obviamente?
0: La reportaste, te pagó la limpiada.
3: No, ni te pagó la limpiada, no, la reporté y pues me tuve que desconectar para pues volver a lavar carro y todo, pues perdí tiempo.
1: No manches, compadre. Como que tenía que olía análisis, ¿no? ¿Cuántos años tenía la señora?
3: Creo que sí, ya te están ustedes acochinadas, ¿verdad?
1: No.
0: Es para el expediente.
1: Exactamente, compadre.
3: Ah, ya. No, pues tenía como unos 45, más o menos, 40 años la señora.
1: Pobrecilla, a lo mejor estaba enferma.
4: A partir de ahora, ponle flor de chupamiento a tu carro.
1: No manches, compadre. Te mandamos un abrazo. ¿Otra cosa que nos quieras contar?
0: Una canción que quieras pedir.
3: Ay, sí, una canción nada más para seguir cortando las cochinadas.
1: A ver, échale. ¿Qué canción quieres?
3: Relación clandestina de Chely Zárraga.
1: Órale, esa canción me gusta. Muy bien, compadre. Te la ponemos, sí, ¿va?
3: Todo taxista, cuando te despiden el número uno, una chava, ese viaje es gratis.
1: ¡Ay, qué perra, mi amiga!
0: Desembolsando trucos de taxista.
1: ¡Vámonos con música, muchachos! A las 11:08 y vamos a escuchar La Mujer que Soñé de Los Temerarios.
3: Saluditos, que
1: tengan
3: muy buena noche.
1: No, gracias, igualmente, carnal. Compadre, sigue lavando tu carro. Seguramente todavía huele feo, ¿eh?
0: Ahí se le metió la mano peluda al Michael.
1: ¿Mandé?
3: A ver, mañana nos vemos dónde va a andar la regaladora.
1: En el centro, carnal. En el centro.
3: Listo, ahí los vamos a cargar.
1: En el centro, porque andamos buscando talento. Si tienes algún talento, compadre, ya sea de limpiar y quitar el olor de tu carro a pipí de señora de 45 años, ahí
0: llega con la flor de chupamiento.
1: Te mandamos un abrazo. Vámonos con música.
3: Que tenga buena noche.
1: Nos pedían sus canciones. Aquí se las ponemos.
0: Viene Chuy Lizárraga. Relación clandestina.
1: Esto es.
0: Entramos, dijo.

0: doctora, vámonos. Ay, pues. Esto se acabó. Se acabó lo que se vendía, doctora.
1: Ah, yo hasta perdí mis tacones y ya vi que los tiene el día y ahí en su consola.
0: ¿Qué pasó?
1: Está haciendo scratch con mis tacones. Doctora. Es que no lo culpo, Javier.
0: Usted no le huele las patas como el que marcó la pasada.
1: Ay, no, como al niño que guácala.
0: Vámonos, damas y caballeros, feliz viernes. Recuerden, mañana tenemos una entrega de boletos con mis amigos de Bodega Aurrera.
1: Así es, en punto de las 10 de la mañana llega toda la regaladora.
0: ¿En dónde?
1: Va a ser ahí en Calzada de la Viga, número 136, Colonia Lorenzo Boturini, esto en la alcaldía Cuauhtémoc.
0: A ver, doctora, diga, departamento de salchichonería.
1: Departamento de salchichonería. Ahí voy para allá.
0: No, tiene que venir.
1: Ah, venga aquí a Cajas por su checado.
0: Venga, vámonos, doctora, muchas gracias. Gracias a Michael en los controles.
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1: Aquí ando con mi compa Lenín Ramírez, viejo. 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

6:10, damas y caballeros. Buenos días a través de la mejor 100.1 FM esta mañana. Mañana de sábado, 9 de mayo del 2026. Es un placer para mí saludarte en esta mañana.

0: 6 de la mañana con 18 minutos a través de la mejor 100.1. Mañana de sábado, sábado caluroso. Me reportan que en algunas colonias no hay luz. No manches. Con este calorón, espero los de la comisión ya hayan restablecido la energía eléctrica. Por este... No, es que imagínate. No, no, no. Yo haría lo mismo, Yo haría lo mismo, pero bueno, esto, ojalá ya se restablezca la energía eléctrica allá en algunas partes de la Colonia Progreso. ¿Dónde más no hay luz? A ver si nos pueden reportar, ¿no? Digo, nada más hay pa el mitote, ¿no? Hola, buenos días.
1: Venga, venga, venga, venga, venga, venga, camaleón. Venga, venga, venga, cama, camaleón. Venga, venga, camaleón, buenos días, ¿cómo estás? Aquí andamos ya en la friega de Casa San Luis. Revolcadero, Casa San Luis. Vamos con todo, camaleón. Éxito para todos el día de hoy.
0: Para todos. ¿Qué pasó? Buenos días, también que te vaya muy bien a ti, carnalito. ¿Qué pasó? Adelante.
2: Buenos días, papi. Ya sabes, aquí saludándote. Buen día, excelente día a todos ahí en cabina, a todos los radioescuchas. Hoy hay liguilla, papi. Saludos de su amigo Antoine.
0: ¿Tú crees que pase el Pumas el día de hoy? Bueno, ¿cuándo juega Pumas? Mañana, ¿verdad? Hoy juega los perritos con cuerno contra el Trigues. ¿Quién más juega hoy? El otro, el Toluca, ¿no? ¿Toluca Pachuca? ¿O es mañana también? Bueno, así que por 10 de mayo. Hola, buenos días.
3: Hola, buenos días. Buenos días, mi buen camarón. Que tengas un excelente día, un excelente fin de semana. Saluditos desde aquí de Zona Diamante. También un saludito para el buen Chóforo. Y también para el Indomable. Por ahí he escuchado que anda por ahí el Indomable, pero aquí no anda. Sé si del centro o de acá de Diamante. Un fuerte abrazo. Saluditos.
0: El Indomable, de veras, ¿qué ruta tiene el Indomable? Indomable, a ver si te reportas, carnalito, Esa duda la he tenido siempre. Hola, buenos días.
4: Buenos días, camarón, buenos días. Hubieras de hacer cobertura especial, camarón, para mañana. ¿Cuánto quieres para hacer despertadores mañana?
0: Leo, ni me van a contestar, güey. Capaz que les cambie el nombre. Hola, buenos días. ¿Quién habla de este lado? En línea telefónica. Adelante. ¿Qué pasó? ¿Quién habla?
5: Leonardo Victorio del Arenal.
0: ¿Qué pasó? ¿Qué dice la banda del Arenal?
5: Bien, gracias a Dios.
0: Oye, mi Leo, ¿allá sí hay luz?
5: Sí, sí hay.
0: Porque acá en algunas partes de las colonias de Acapulco no hay luz. Y luego con este calorón, brother, Chirundo puede estar dormido uno bien ahí porque los mosquitos luego le andan enchinchando. Esos zancuditos, vale, que te van a perdonar la vida. Imagínate, te van a ver la nylon ahí bien descubierta y zócateres de volada y la ronchota. Oye, mi Leo, ¿a quién saludamos en esta mañana, viejo?
5: A mi mamá, porque mañana ya le queda el día de la madre.
0: Y sí es cierto, mi rey. Oye, ¿y qué le vas a regalar a tu jefa?
5: Pues no sé, porque...
0: Con que no le des problemas, güey. Con que no le des problemas. Todo está bien. Oye, ¿cuántos años tienes, mi Leo? Si no es indiscreción.
5: 44.
0: ¿Cómo se llama tu jefecita?
5: Ricardo Jesús Castillo.
0: ¿Cómo?
5: Mi suegra se llama Catalina Salado.
0: ¿Tu jefa Catalina y tu...?
5: No, mi mamá, Ricardo Cruz Castillo.
0: Ricardo Cruz Castillo, tu jefa. ¿Y tu suegra?
5: Catalina Salado.
0: Catalina Salado. Ok, tengo una canción para ella, ¿qué te parece?
5: Sí, señora.
0: No, esa no la puedo poner. Porque la ponen nada más en los festivales. Es única de festivales. Te voy a poner esta, mira. No, hombre, esa también está bonita, mi rey. Y es también clásica ya, mira. Hoy nada más. Es de Marco Antonio Solís con los Bukis. Se llama Te Amo, Mamá. Dice, bueno, pues como quieras, dice. Sale, mi Leo, te mando un fuerte abrazo. Cuídate mucho,
5: Que pasen buenos años a todos.
0: Igualmente, mi brother, gracias.
6: En agradecimiento.
0: Ahorita la pongo, aguántame tantito, déjame leer los demás mensajes, mano, porque si no se me van a ir de volada ahí. Hola, buenos días a toda la banda de Cruz Grande. Mira, ya andan bien conectados desde temprano. Saludos allá, pues te ponte una rola de Grupo Pesado, mitad y mitad, órale, ya está, acá de este lado, adelante, los escucho, buenos días, hola.
7: Camaleón, buenos días, un abrazote para ti y para todos los de la cabina.
0: Gracias.
7: Un saludote aquí desde la colonia Sector 6,
0: vale.
7: Sinaí, un saludote, buen fin de semana para ti y para todos, suerte.
0: Órale, gracias, mi Julio. Buenos días, saludándote desde Radio Coco, al Choche, al Máximo, al Barreta, al Roger, y también para el Macero. Ya está moliendo la masa para ir a vender la tortilla al mercado de la Zapata. Aquí nomás la mejor 100.1. Oye, carnalito, ahora sí no hubo policías, ¿verdad? Hoy no hubo policía de ni checador.
8: No.
0: Ahora sí me quedaron mal, Ustedes como los jefes, ¿verdad? Ven lo malo, pero lo bueno nunca lo ven, condenadotes. Está bien, pero así los quiero, y muchote. Así que ahora sí, damas y caballeros, para todas las mamacitas, esta canción es de Marco Antonio Solís y los Bukis. En especial para toda la gente allá del Arenal, a doña Ricarda, y aquí, ¿cómo se llama la señora?
6: En agradecimiento.
0: La señora Salado, bueno, no me acuerdo su nombre, pero se apellida Salado. Le mando un fuerte abrazo de parte de toda la banda de La Mejor 100.1, en especial del Cama Show. Recuerde, de lunes a sábado, de 6 a 10 de la mañana. Morning.

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6: 6:34 PM, ya se fue la primera media hora de este programa del Kama Show a través de la mejor 100.1. Eric de la Cruz en controles técnicos, yo soy Alec Rosas, el camaleón. Oye, hoy es 9 de mayo del 2026, pero ¿qué se celebra el día de hoy? Fíjese nada más, ahí le tengo el dato, Ahí le tengo el dato. Hoy es Día Mundial de las Aves Migratorias, güey. No, están de fiestas, de plácemes. Me imagino ya a los patos, ¿no? El pato pipón acá, todo el rollo. Echándose acá unas kawasakis, ¿no? Haciendo, ¿qué? ¿La carnita asada? No creo. El pato pipón, ¿no? Por ejemplo, hoy se celebra el Día de las Aves Migratorias. ¿Y sabes también qué se celebra el día de hoy? Es Día de Europa. Ganas que tengo ir a Europa como el año pasado, porque también el año pasado tenía gran...
7: No.
6: ¿A qué parte de Europa te gustaría ir, Eric de la Cruz? ¿A qué parte de Europa te gustaría ir? O como Brasil, güey. Brasil no es Europa. ¿Cómo que Brasil? No es cierto, ya, eso lo inventé yo. No, ¿a qué parte de Europa te gustaría ir, ya, Nibiru, la neta? No, ¿tú quieres ir a Europa? Está muy feo. Hay mucha guerra. No, ya, a Francia. ¿Iría solo? El acompañadito, eso, chivo, baile, hombre. Ya sabes, tengo varios puntos donde quisiera ir a de Europa. Primero que nada, a Madrid y Barcelona. También me gustaría ir a París, específicamente a París y a Roma. Ahí a Roma, Italia, para estar comiendo ahí con pizza, ahí la pizzeroma.
7: No.
6: Un minuto, carnes frías. Ahí a esa parte de Europa. Y sabes también dónde me gustaría ir, a Portugal. No sé por qué tengo ganas de ir a Portugal. No sé por qué. Países Bajos también. No sé por qué, también algo de traer ahí a Países Bajos, ¿no?
7: No.
6: Bueno, hoy es de Europa, pero ¿dónde le gustaría ir a usted? ¿O me gustaría que me dijera la banda? No, pues yo me gustaría decir, no voy ni a Chilpancingo, güey.
7: No.
6: Ni a Coyuca. Y saben también, hoy es día mundial del comercio justo, ¿sí? La neta, comercio justo, donde, pues... No se meta en el pie, ¿no? Los comerciantes, que no se avienten ahí la mala vibra. Ya ves que luego se avientan ahí cositas. Ya me echó tierra. ¿Tierra de panteón? Eso no es justo, banda. Eso son artimañas. ¿Y sabes qué? Cuando leí esto, no lo podía creer. Hoy es Día Mundial, hasta me pongo triste, la neta, porque hoy es Día Mundial, así escúchelo bien, Día Mundial de los calcetines perdidos, güey. ¿Cuántos huerfanitos hay, verdad? ¿Cuántos calcetines ya impares los metiste a esa lavadora? Los pusiste a la centrifugación, tantas vueltas dieron que yo creo que están en otro plano terrenal, en otra dimensión, de tanta fuerza. ¿Ya ves? ¿Te acuerdas la de Avengers? Ahí hicieron ese rollo y que regresaban al pasado, a lo mejor regresaron a hacer hilos.
7: No, no, no, no, no.
6: A lo mejor regresaron a hacer hilos, ¿no? No, en serio, hoy es día. Neta, ¿por qué cuánto? De repente nada más te pones, traes un negro muy oscuro y uno todo cenizo, güey.
7: No
6: manches. Y neta, hoy traigo unos calcetines, yo sí traigo calcetines. Y me había traído los del camaleón, güey. Tengo unos calcetines bien, bien cookies acá de unos camaleones. No manches, güey. Pero fíjate, pobrecito, ¿no? Hoy es día del calcetín perdido. No, ¿dónde andarán? ¿Dónde andarás, calcetín mío?
7: No, ¿dónde
6: andarás? Todo hediondo. No, y de repente, güey, cuando de repente no estás buscando el calcetín perdido, lo encuentras, güey. Pero ya no encuentras el que guardaste, güey.
7: No.
6: Haz favor. Bueno, también hoy es día del cómic gratis. ¿Dónde andan? ¿Quién tiene cómic? Sí, hay cómics, todavía ahí venden cómics. Que ¿compraste cómics tú alguna vez? ¿No? ¿Sí? Hentai, este. De esas no, yo hablaba donde salía Batman, Superman, los Avengers, Thor, Archie, hasta Mickey Mouse, todos esos tenían sus cómics. Bueno, hoy es día del cómic gratis. ¿Dónde estarán regalando cómic gratis para ir a tener? Ya no es para coleccionarlos, ¿no? Porque es muy difícil ya conseguirlos, ¿no? Pero bueno, ya son las 6 de la mañana con 33 minutos. Este es el Kama Show y esto fue lo que se celebra el día de hoy, 9 de mayo. ¡Súbele!

0: 6 de la mañana con 50 minutos, damas y caballeros, aquí andamos. Hola, hola. ¿Qué pasó? La chica de la flor amarilla ya se está reportando. Adelante, te escucho, preciosa.
1: Hola, buenos días, mi camalón. Ya andamos aquí al 100.1. En lo mejor. ¿Me podrías mandar un camibeso para mi mamá y para mí? Porque mañana es el 10 de mayo. Ah, claro. Y me puedes poner la canción de Te amo, mamá, de Marco Antonio Solís. Okay. Gracias.
0: ¡Órale! Oye, chica, la flor amarilla. Esta canción ya la pusimos, pero... Y luego el camibeso. ¿Dónde está eso del camibeso? Te mando un beso yo.
2: No.
0: Uno para ti y otro para tu jefa. Felicidades a tu jefa también. Muchas felicidades, Día de las Madres. Hola, hola, buenos días.
3: Nuevo checador, mi buen camaleón, sí, el checador. Nada más que llegaste a tiempo de tolerancia. Llegaste.
0: Ah, bueno, ya estoy más tranquilo. Dice, mi cama, dice, good morning, pueblo de Acapulco. Entras a las 6, mi cama, llegas tarde y te vas temprano como siempre. Oh,
2: No.
0: Buenos días, saludos desde de parte de Vladimir Mejía Carranza. Si puedes complacer con la canción de las mamás más hermosas de mi pueblo, del Salto a Jovita Carranza, Carmen. Jovita Carranza Carmen, Luciana Carranza Carmen y Socorro Mejía Gallardo. ¡Órale! ¡Saludos, preciosas! Ahí les mando un beso. Cuídense mucho, ¿eh? Hola, buenos días. Buenos días, Camaleón, el Cama Show. Espero tengas un excelente día. Saludos a todos los que hacen cada día por darnos un bonito programa. Gracias. No, hombre, salimos aquí desde el programa a las 10. Tenemos una junta,
2: No.
0: Todos los días hay junta de lo que se hizo bien y mal dentro del programa diario. Y vemos lo que se va a hacer al día siguiente. Y sigue, y así todos los días, güey.
2: No.
0: Como tú te quedas aquí trabajando, te voy a invitar un día a las juntas, para que estés ahí con nosotros presente. Lo chido es que dan de comer, güey. Te dan tu cafecito, te dan tu baguette. ¿Es baguette o croissant? ¿Un croissant o baguette? ¿Croissant o baguette o hay veces que hemos pedido tacos de canasta, güey.
2: No.
0: Dice, un bonito programa. Saludos, bendiciones para todos ustedes desde León, Guanajuato. Saludos a la familia Montaño. Tarde, pero sin sueño. Sí, cierto, ¿eh? Ahora se les hizo tarde a ustedes, A la familia Montaño, dice, ya va de regreso Kevin para allá, para llegar a Acapulco. No, no me lo hubieran mandado. Allá lo hubieran dejado trabajando allá, limpiando pieles o algo por el estilo. Pónganlo a chambear al condenado. Camaleón, buenos días. Vete a Corea del Norte. ¿Qué pasó?
2: No.
0: Ya me mormé. A Corea del Norte, ¿pero para qué? No, tú quieres que ya no regrese, ¿verdad? Si de por sí me van a confundir con el... No, cállate los ojos. Capaz que me vuelvo BTS.
2: No.
0: Me vuelvo de los BTS. Pero no de los grupos coreanos, sino de la Blanca Tierra Sagrada. De la banda Tierra Sagrada.
2: No.
0: Dice la Camaleón, buenos días. ¿Me puedes hacer un despertador a mi mamá? Claro que sí, mándame los datos de una vez de volada. Yo pensé que no íbamos a hacer ningún despertador de esto. Bueno, nos van a quedar a las 8:30, a las 9, no manchen.
2: No.
0: Ancina, no.
4: Hola, muy buenos días.
0: Hola.
4: Mi gordito sexy.
0: Hola.
4: Ya es abadabadaba.
0: Así
4: a darlo
0: es.
4: Con todo.
0: Dáslo tú, yo no.
4: Oye, perdí un calcetín.
0: ¿Cómo? Pero, no, ese es el que andas haciendo para tus cochinadas, güey.
2: No.
0: El más afelpado es el que andas utilizando, condenado tieso a vendar ese... Hijo de la... ¡Vergüenza debe tener! Hola, buenos días, Camaleón. Un saludo para el taxi 3304. Sale, que le vaya muy bien. ¿Le vas qué? A ese camarada le mandamos de una vez su bendición. La cuenta, tanque lleno. Ya compró despensa y todavía una milpa para él. ¡Ahí le va! ¿Cómo de que no? Hola, buenos días. Adelante, te escucho. Buenos días, dime.
5: Morning, Camaleón, morning.
0: Buenos días.
5: Saludito.
0: Gracias.
5: Así cuando te vean no te van a decir que eres un BTS. Te van a decir, ve, tú eres el Camaleón.
0: Ya está, mi hermano. Vámonos con más. ¿Qué tenemos por allá? Mi querido Eric de la Cruz. Seguimos teniendo canciones. 6:55. Pues ya nos despedimos a esta hora. Este es el Kama Show. Buenos días.

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7 de la mañana. Arrancamos esta segunda hora a través de la mejor 100.1. Esto es el Kama Show. En los controles técnicos, Eric de la Cruz.

8 de mayo del 2026. Y si quieres marcar a cabina directamente, 7444-0401. Que no decaiga ese ánimo, sabadito alegre. Sabadaba, dabadaba. Hoy es día de Europa. Barbra Streisand. Día también de las aves migratorias. Día del cómic gratis. Y sí, hoy es día también del calcetín perdido. ¿Cuántos calcetines has perdido, carnal? ¿A qué parte de Europa te gustaría ir? Hoy es 9 de mayo y estamos felices y contentos de saludarte en esta mañana de sábado. Una mañana nublada, por cierto, pero muy calurosa.

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0: 7 de la mañana con 12 minutos, damas y caballeros, buenos días. Andan bien dormidotes. Ya, yepétate, pimpipe.
1: No.
0: Mira que ya salió el sol. Ya salió el sol y va a ser más calor. Sale, vale, un chaguarazo y de volada. Ya la armaste de bolón ping-pong. Hola, buenos días de este lado. ¿Qué pasó? Adelante, los escucho. Adelante.
2: Ándale, a mí me dijo que el camaleón que come gratis.
0: ¿Cómo dijiste? A ver, ¿que come gratis qué?
2: El camaleón que come gratis.
0: ¿Que come gratis?
2: El camaleón, ándale, a mí me dijo que... Ándale, a mí me dijo que el camaleón que come gratis.
0: Dice, buenos días, camaleón. Dice, saludos a los viales sector 3 de parte del mero patrón. Y saludos a Elide. El líder está bien dormido ahorita. Ni el desayuno sorpresa de mañana va a recibir.
1: No.
0: Una duda, mañana trabaja ella, ¿no sabes? No, ¿ah? Ni en la noche va a trabajar, pues van a, tienen que dar el día, oye, en 10 de mayo mínimo, no sean así. Digo, es una propuesta, ¿no? Mira, cuando sea tu trabajo.
1: No.
0: 744 dice, hola, buenos días, ella se llama, ok, ¿te parece bien? Vamos a un despertador ahorita, ¿sale? Que se vayan poniendo al tiro. Pensé que no iba a haber ningún despertador el día de hoy, pero miren, ya se despertaron y va a haber la lluvia de despertadores ahorita. Es más, ni el Kevin va a entrar el día de hoy porque lo más seguro es que no le den chance. Pero mientras eso pasa, vámonos con más música. 7 de la mañana con 14 minutos. 744-284-1330. La plataforma de WhatsApp directamente en cabina. 7444-04-101. De esta forma, estamos en esta segunda hora del Kama Show de la mejor 100.1 FM.

0: estamos ya de regreso, son las 7 de la mañana con 19 minutos. Vamos a hacer un despertador. Mandar un mensaje al 744-284-1330 pidiéndome un despertador, y es lo que vamos a hacer precisamente para una jefecita que el día de hoy vamos a felicitar. Así que vámonos poniendo bien guapetones. Buenos días, dice, se llama Julia Elena, órale. Feliz de las madres, órale, pues vamos a marcarle de una vez. Marcamos al 744. Ajá. Sí. Perfecto, marcamos ahora. ¡Despertador! ¡Para mamá! Doña Julia. Hello. Yuhu.
1: Bueno.
0: Hola, buenos días. Tengo el gusto con la señora Julia Elena. Buenos días, habla Alex Rosas, el camaleón de la mejor 100.1 FM. Buenos días, señora hermosa. ¿Cómo está en esta mañana de 9 de mayo? Feliz y contenta, me imagino, ¿no? ¿O cómo se siente el día de hoy? La despertamos, ¿no? Ya anda trabajando usted, ¿verdad? Ya se escucha que anda trabajando. Oiga, me llamaron y me dijeron, por favor, camaleón, quiero que le hagas un despertador a la señora Julia Elena. Y es lo que precisamente estamos haciendo para que el día de hoy usted esté más contenta, arrancando los festejos del Día de las Madres desde ahorita. Así que dice, buenos días, mamá hermosa. Solo quería despertarte para recordarte cuánto te amo y lo agradecida que estoy por tenerte en mi vida. Gracias por cada abrazo, cada consejo, cada regaño y cada desvelo por mí. Hoy no es cualquier día. Hoy le celebro a la mujer más fuerte, más noble y más hermosa del mundo. Espero que este día de las madres, esté lleno de amor, sonrisas y muchos abrazos, porque te mereces eso y mucho más. Te amo con todo mi corazón. Mamá, feliz día de las madres. Ahí está este mensaje que le manda Sofi para usted. ¿Qué le dice? Hello, bueno.
1: ¿Sí?
0: ¿Sí me escuchó? Bueno, bueno. ¿Qué le dice a Sofi?
1: Que gracias.
0: Ok, doña Julia, le mando un fuerte abrazo, deseando de todo corazón que tenga un día lleno de mucha felicidad y que Dios la conserve con mucha salud. Así que, gracias. Enhorabuena para usted.
1: Sí, gracias.
0: De parte de todo el equipo de La Mejor 100.1. ¿Sale, vale?
1: Está bien.
0: Hasta luego. Como que andaba, no se la creyó, ¿verdad? Sí. A ver si Sofi le echas una llamadita y le dices que pues ahí está el detalle que le acabas de mandar a través de La Mejor 100.1. Así que también felicidades para ti. Te mando un fuerte abrazo. Esto es el Cama Show, 7 de la mañana.

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0: Que se escuche bonito. Son de 7 de la mañana con 33 minutos, damas y caballeros. La banda me está diciendo, hay que hacer despertador para las jefecitas. Y con gusto, claro que sí, aquí estoy. Solamente pido, le pido, mándeme los datos del el nombre de la jefa. Su nombre también de usted, porque es importante. Ya que si no lo tengo, pues ahí se va a armar el merequetengue. A ver, échame la llamada, ¿de qué lado? Brother, me estoy mormando. Tú te quieres estar a 20 grados aquí como pingüino. Yo no, mira, ya no puedo ni respirar. Digo Baduel. ¿Ya viste? Baduel. Digo Baduel. ¡Bro! ¿Quién habla?
1: Aquí, mira, Fernando, para que le mandamos un feliz Día de las Madres.
0: Claro que sí.
1: A mi esposa también.
0: Órale, carnalito. ¿Cómo se llama tu esposa, carnal?
1: Mire, pero te voy a dar el número de teléfono.
0: Ah, espérame. Es que al aire no me lo des. No me lo podrías enviar por WhatsApp.
1: No, es que no tengo para WhatsApp.
0: Ah, ahorita te lo va a tomar ¿cómo se llama? Eric de la Cruz. ¿Sale? No le cuelgues.
1: Pero quiero saber que sí lo echan porque yo aquí lo estoy escuchando siempre.
0: No, ahorita yo se lo hago de volada. Nada más tu nombre completo, el nombre de ella y el número de contacto cuál le voy a marcar.
1: Sí, claro que sí.
0: Sale, hermanito.
1: A ver.
0: Ahí está, espérame. Ahí te tome los datos porque sí, hasta yo me quedé... Me espanté, dije, no vaya a ser que vaya a dar al aire, eso no se puede. Oye, saludos también allá a Denise González, te mando un abrazote preciosa, gracias por estar en sintonía y feliz día también para ti, por supuesto, besillos. Por acá, hola, buenos días, dice Camaleón, por favor, mi despertador, no seas gacho, ahorita lo hacemos, claro que sí. Hola, Camaleón, por favor, ¿le puedes hacer un despertador a mi mamá? Ella se llama, perfecto, el celular es que te mandé, es de mi hija. Ah, ella me va a contestar. Márcale a mi hija y ella le hablará a mi mamá. ¿Y cómo te llamas tú? Pásame tu nombre, porfa, ¿no? Pásame tu nombre y lo hacemos de volada. A ver, ahí está. Sale mi chuchito. Pues una vez le voy marcando, ¿no? ¿Te parece bien? 744. 3. Ajá. 05. Marcamos entonces ahora.
2: Despertador. A la

0: Hello. Bueno. Hola. Hola, buenos días. Oye, habla un para hacerle un despertador a tu mami, a Estela.
1: Ajá, sí.
0: ¿Me puedes comunicar con la señora Estela?
1: Hijo,
0: ¿está dormida?
1: Sí.
0: Es una sorpresa que le tenemos al aire. Estás al aire, de hecho, ahorita, a través de la mejor 100.1.
1: ¿En serio?
0: Sí, en serio, mira. Yo soy Alex Rosas, el camaleón. Me lo dio tu el número, Jesús Barrientos. Es tu papá, creo, ¿no?
1: Sí.
0: Ok. ¿Me puedes comunicar con la señora Estela? Estela es tu mamá, perdón.
1: Está dormida.
0: Estela es tu abuelita, ¿verdad?
1: Sí.
0: Ah. Vale, ¿no la puedes despertar?
1: No. Porque
0: se enoja si la despiertan.
1: Ya, mamá.
0: A ver. Aquí espero, no te preocupes. Bueno.
1: Bueno, sí. Ahorita. Ahorita. ¿Quieren hablar con usted? Un número.
0: Hola.
1: No sé.
2: Sí.
0: Hello, buenos días.
2: Buenos días.
0: Buenos días, doña Estela, una disculpa. Sabemos que está dormida usted y nosotros andamos molestingando aquí. Pero esto es muy importante lo que le voy a decir a usted, mi señora preciosa, porque ya ve que el día de mañana es 10 de mayo. Mañana es 10 de mayo y pues mañana nosotros no tenemos programas de radio, pero queremos felicitarla por el 10 de mayo, precisamente por el Día de las Madres. Decirle que tenga un día fenomenal. Y esta sorpresa se la está dando su hijo Jesús Barrientos, deseándole y diciéndole a usted, señora Estela, que de verdad está muy agradecido con el ser supremo, con Dios, por tener a su mami aquí con usted, decirle que tanto la ama y agradecer todo el esfuerzo que usted ha hecho por él y por toda su familia. Agradecido siempre por todo lo que le ha enseñado, por los consejos, por los regaños, porque ha habido momentos en el cual usted ha preferido que ellos coman, usted guardarse el hambre. Todo por el bien de sus hijos. Así que, señora Estela, muchas felicidades. Feliz Día de las Madres. De parte de su hijo Jesús Barrientos, que le dice: te amo, mamá.
2: Muchas gracias, gracias.
0: Él nos está escuchando.
2: Muchas gracias.
0: Él nos está escuchando ahorita, ¿eh?
2: ¿Sí?
0: Él nos está escuchando.
2: Ah, bueno.
0: ¿Qué le manda decir?
2: Que lo quiero mucho y que Dios lo bendiga.
0: Ok, señora Estela, le mando un fuerte abrazo y felicidades, ¿sale? Somos la mejor 100.1 FM. Este es el Cama Show. Felicidades.
2: Gracias, muy amable, gracias.
0: Hasta luego. Pues ahí está, damas y caballeros. ¡Feliz! ¡Hola, señora Estela! 7:40 PM. Esto es el Cama Show. ¿Me dejas estar otro despertador? Es para Angélica y Michelle.
3: No.
0: Ándale. A lo mejor ni te contesta. Las 7:44. 7. Ajá. Otro 7. No, puro 7. Pasó de panzazo.
3: No.
0: Cállese, ya está sonando. Espérate. Lo que no sé si es. Porque nada más me dijo, márcale ella, es su cumpleaños.
4: Bueno.
0: Hola, buenos días, Michelle. ¿Cómo estás?
4: Muy bien.
0: Qué buena onda, Michelle. Habla Alex Rosas, el camaleón de la mejor 100.1 FM. ¿Cómo estás en esta mañana, preciosa?
4: Muy bien.
0: Qué buena onda. ¿Te despertamos o ya estabas despierta?
4: No, estaba despierta.
0: Qué bueno. Oye, ¿sí sabes qué día es el día de hoy? Es sábado, pero ¿sabes la fecha? ¿Qué se celebra el día de hoy, corazón?
4: Mi cumpleaños.
3: ¡Ándale!

0: felicidades, ¿eh? Oye, 9 de mayo.
1: Muchas gracias.
0: Otro poquito y celebras doble el 10 de mayo, ¿eh? O mañana, ¿eres mamá?
1: Sí.
0: Ah, o sea, el festejo arranca hoy y termina mañana. Oye, no te espantes, ¿eh? No te espantes, esta sorpresa te la manda una amiga tuya que te quiere mucho y desea que te pases un día fenomenal, lleno de muchas bendiciones y sobre todo alegrías. Ella se llama Angélica.
1: Sí, muchas gracias.
0: Órale pues, ya está, sale, ¿vale? Cuídate mucho.
1: Gracias.
0: Hasta luego. Ahí está, damas y caballeros, vámonos con más música, 7 de la mañana con 42 minutos. 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

0: 6 de la mañana, 7 de la mañana con 45 minutos, no manches. Ya es tarde, ¿eh? Ya es tarde. Saludos por acá, dice. ¿Qué pasa, banderola? A ver, se está reportando la banda. Buenos días, a ver, te escucho, mi brother. Adelante.
1: Camaleón.
0: Hola.
1: Mañana es el día de la madre.
0: Efectivamente.
1: Camaleón, ponle la mañanita a mi mamá. La quiero mucho yo y Ernesto.
0: Y Ernesto, ok.
1: Se llama Teresa Sandoval.
0: Teresa Sandoval. ¡Felicidades, Teresa! Oye, por cierto, es que es Día de las Madres, que mañana no va a haber programa, ¿verdad? Dice, buenos días, Camaleón, puedes hacer un despertador. A ver, ¿qué dice mi R, que ya se está reportando? ¿Qué pasó, mi R?
2: Hola, hola, hola, hola. Buenos días, Alex Rosamelo. Buenos días, Camaleón, ¿cómo estás, hermano? ¿Qué dices, gordito? Aquí andamos ya, entrando a la pista de baile. Tarde, pero sin sueño, Camaleón. Eso. Aquí andamos entrando a la pista de baile, señor. Es un placer saludarlo, ¿eh?
0: Igualmente.
2: Aquí vamos a andar, pues, a la vuelta y vuelta y a la buy buy, rodando y contaminando el bello puerto de Acapulco, Camaleón.
0: Y es tarde, ¿eh?
2: Échale ganas con elegancia, gordito, que no te cuesta nada, ¿eh? Órale, pues. Échale saludos cordiales ahí para toda la banderola, mis compañeros taxistas que están al 100.1 con la mejor estación. Ahí para el amigo Chavadaba, para el amigo Mario Brots, para el amigo Carrefour, para el amigo Imer, para el amigo Mar, para el amigo Noé, para el amigo Chivo y para el amigo Zapata, para el amigo Carrefour y para el amigo Néstor, que está al 100.1. Sale, Camaleón. Dios te bendiga, carnalito, buen fin de semana, suerte por ahí, sale, banderola, suerte y a los cordialazos para mi gran amigo de allá de la zona de Amar, que está al 100.1, sale.
0: Sale, vale, buenos días.
3: Camaleón, dice la señora Estela que no la vuelvan a molestar a las 8 de la madrugada.
0: No. Pero ya se hizo el despertador, lo bueno, eso fue lo bueno. Oye, vamos a hacer despertador acá, tengo otro. Se marcaron, dice, espero de los dos que me mandó, se pueda hacer uno, porque dudo que se puedan hacer los dos, ¿eh? Porque hay mucha gente ya, ahorita está pidiendo su despertador. Hoy hubiéramos cobrado, Eri, los despertadores. Te estoy diciendo, mente de tiburón no tienes, brother, ¿eh? ¿Sabes quién si hubiera hecho ese cobro? El León es bueno, me parece, el León. Saluda a mi amigo León, que está dormido todavía. ¡Cámbiame! Ahí estamos ya. Está la señora Inés Palma. A ver si nos contesta. Doña Inés. Hola, buenos días. Hola. Buenos días, tengo el gusto con la señora Inés Palma. Buenos días. Habla Alex Rosas.
4: Buenos días.
0: Habla Alex Rosas, el campeón de la mejor 100.1 FM. Señora linda, hermosa, sabemos que la acabamos de despertar, pero ¿sabe qué? Le hablo para decir lo siguiente, porque hoy es 9 de mayo, pero mañana es Día de las Madres, así que ¡la felicitamos!
4: Gracias, gracias.
0: Digo, ahí no es su santo, pues, pero se tocan las mañanitas también, ¿no? También podemos cantar la de la clásica, la de señora, señora. Así que, mi queridísima señora hermosa, le mando un abrazo. De verdad que mañana me la consientan demasiado y sobre todo, no me la vayan a poner a cocinar, porque ya sabe, ¿no?
4: Mira. Sí.
0: Ay, ay, ay.
5: A ti que cargaste en tu vientre
0: dolor
5: y cansancio.
0: Mi señora hermosa, ¿qué es lo bonito? ¿Qué es lo bonito de ser mamá?
4: Sí, muy bonito ser madre. Sí, sí. Sí, sintiendo el amor de nuestros hijos.
0: Ajá.
4: Sí.
0: ¿Usted hoy en día comprende mucho a su mamá? Cuando le decía.
4: Sí, ya es.
0: Regañaba. Y alguna vez le dijo, vas a tener tus hijos y vas a ver lo que es esto.
4: Bonito.
0: Doña Inés. Esta sorpresa se la manda Fernando Flores. Su esposo le manda decir que muchas gracias por todo, que la quiere mucho, sea un feliz. Creo que perdimos comunicación, ¿o qué rollo? Bro. Sí, creo que se perdió la comunicación, damas y caballeros. Pero bueno, ahí está la felicitación para la señora Inés.

0: me sale, a pesar de que estoy dañando la garganta, ¿eh?
1: No.
0: A ver, vamos a ver si podemos hacer otro donde que se muere de la cruz. No manches, a ver si me da tiempo de hacerlo, güey.
1: No.
0: A ver, buenos días, camaleón. Dice, ¿puedes hacer un despertador para mi jefa? Se llama Juana. Juana Telles. ¿Qué? ¿Despertador a mi madre? Ah, yo me llamo Juana Telles y mamá se llama Laura Elena. Órale, pues ya está. Y échale ahí de tu ronco pecho, órale.
1: No.
0: A ver si me sale. Es que las jefas ahorita están bien dormidas, güey. Ellas están esperando mañana. Dice, no, ahorita qué, déjenme dormir, mamacita linda. Esperemos que esté bien la línea. A ver. Bueno.
2: Hello, de el show. Hello.
3: ¡Cállese! ¡Estoy marcando!
0: Fernando, ya hicimos tu despertador, ¿eh? Para que cheques que sí lo hacemos, banda. Saludos a mi camarada, al famosísimo Muñe. Dice otra vez...
4: Bienvenido al servicio de buzón de voz. O al buzón de voz.
0: No me contesta Laura Elena. Qué mala onda. Una vez más la voy a marcar. A ver, Laura Elena. Me paro y contéstame. Quiero levantar el rating.
2: Hello, el show.
0: Buenos días.
5: Buenos días, paloma blanca, que hoy te vengo a saludar.
0: Ya va, Balú. No se puede hacer.
6: ¿Qué pasó? ¿Qué ando, güey? ¿Qué?
0: ¿Y tú qué? ¿Dónde entraste? ¿Qué rollo?
6: Es aquí, güey. Oigan, ya nada más vine a saludarlos y ya me voy, porque la neta no voy a poder estar aquí con ustedes debido a que voy a ir a cantar las mañanitas ahorita a las jefas, güey.
1: No.
0: Así que te vas a ir a cantar las mañanitas a otras personas y aquí no quieres hacer ningún despertador.
6: Es que no se puede, güey, la neta no se puede. Así que bueno, ya me voy, adiós, sale, bye, adiós.
0: No, pues ya vámonos nosotros también. 7:55. Súbele, esto es el Kama Show.

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0: 8 con 22, güey. No manches. Pues, ¿dónde andabas, güey? Buenos días, a través de la mejor 100.1 FM, señoras y señores, totalmente en vivo. El día de hoy, para todos ustedes, 9 de mayo del 2026. Un día, mañana, pues 10 de mayo, Día de las Madres, se va a poner chirindongo en cualquier parte de donde usted vaya. Va a estar llenísimo, ¿eh? Es domingo, espero haya hecho alguna reservación, si se va a ir a desayunar, a comer o a cenar, donde vaya a ir, la neta, porque sí, va a estar increíble. Y qué bueno, ¿no? Porque eso también, pues activa la economía y eso habla, es bueno, ¿no? Para la banda que se dedica al comercio. Así que bueno, 8 con 23 minutos, Camaleón, buenos días. Tengo llamada telefónica, buenos días. Hola, hola. Hello.
1: Buenos días.
0: Hola, ¿quién habla?
1: Guille Morales, aquí de Puerto Marqués.
0: ¿Cómo está mi Guille?
1: Pues aquí escuchándolo, que está diciendo que va a estar lleno donde quiera, que uno vaya.
0: No, no, que sí vaya, pero que sepa que va a tardar, en la que lo atiendan. Oiga, doña Guille, le pongo las mañanitas. Mañana es Día de las Madres y quiero decirle que se la pase increíble en compañía de su familia. De verdad, deseo de todo corazón que se la pase a todo dar. Feliz Día de las Madres adelantado, ¿eh?
1: Gracias, gracias.
0: Oiga, ¿y usted quién le manda saludos?
1: Sí, le quiero mandar saludos a mi mamá, Lucía Santos, ella nos escucha en Mojonera, Guerrero.
0: ¡Órale!
1: Para mi tía Sara Morales también.
0: Ajá.
1: Y para todas las madres.
0: Ok.
1: Que nos escuchen.
0: Órale. A todas ellas le mandamos saludos. Oye, oiga, ¿cómo se llama su mami?
1: Ella se llama Lucía Santos.
0: Lucía Santos. ¿Ella dónde vive ahorita?
1: En Mojoneras.
0: En Mojoneras, me dijo, ¿verdad? Bueno, pues muchas felicidades, doña Lucía. Y ¿cuántos años tiene ya su doña Lucy?
1: Y para mi tía Sara Morales.
0: Oiga, ¿y cuántos años tiene doña Lucy?
1: Pues ya tiene como unos 80 años, 85 por ahí.
0: Órale, ¿no? Pues sí. Me la felicita, ¿eh?
1: Sí, pues yo como no puedo ir, pues por eso le estoy mandando saludos aquí.
0: Ya está, le mando un besote.
1: Sí, igualmente.
0: Cuídese mucho, ¿eh?
1: Hasta luego.
0: Adiós. Ahí está. Súbele a la canción de los Tigres del Norte. Súbele.

0: por acá dice, hola, por favor, le puedes hacer poner este audio. Hola, hijo, buenos días. Solo para decirte. Ok, a ver. Aguántame tantito.
1: Hola, camaleón, buenos días, mi hermano. Oye, ¿me podrás hacer un favorzote y hacerle un despertador a mi hijo José Antonio Torres Gómez?
0: Que claro que sí, mi hermano, le marcamos. Es su cumpleaños hoy.
1: Cumple años, por favor. Si eres tan amable de hacerlo.
0: Claro que sí, le marcamos en este preciso momento. 744. 7. Ok. Le marcamos en este preciso momento, damas y caballeros. Despertador cumpleañero. ¡Súbele, Mieri! Quítame la música, por favor. A ver.
2: Bueno, bueno. Buzón de voz. Tu llamada está siendo transferida y se cobra.
0: Mi brother me manda buzón de voz. A ver, le vamos a intentar otra vez, a ver qué rollo. Es por llamada normal, ¿verdad? No, no por por WhatsApp. Hello. No manches. No manches.
2: Buzón de voz. Tu llamada está siendo transferida y se cobrará.
0: Ah, pues ya, Babalú. Otro número, carnalito. A ver si tú me estás escuchando ahorita, mi querísimo Benny. Ahí, échame de una vez el dato. A ver. ¿Qué me dices? ¿Qué me dices? Dímelo.
1: Camaleón, un favorzote, márcale por WhatsApp, porfa. Sale.
0: Ah, ok, ya está. Vamos a marcarle por WhatsApp. ¡Por WhatsApp! ¡Por WhatsApp! A ver, de una vez aquí de volada. Marcamos. ¡Por WhatsApp! Ya está. Ya estoy marcando, mi brother. ¿Cómo se llama? Dice tu hijo, güey. ¿Cómo se llama tu hijo?
1: Hola, camaleón. Buenos días, mi hermano. Oye, ¿me podrás hacer un favorzote y hacerle un despertador a mi hijo José Antonio Torres Gómez?
0: José Antonio Torres. Pues no nos contesta, brother. Bueno, bueno. Nelson, ¿eh? No nos contestó, mi brother. Camaleón dice, buenos días. ¿Puedes hacer un despertador a la señora Verónica de parte de su hijo Charlie? Vámonos. Este está Orizaba. De una vez, de volada, antes de que se vaya el corte de la media. O lo hacemos después. De una vez, ¿no? O después. No te entendí. Después. Vamos a corte, 829. Buenos días.

0: corte y regresamos.
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0: Ahí estamos ya de regreso, son las 8:36. Vámonos, dice Camaleón, hazme un despertador para mi mamá. Ella se llama Verónica Vázquez, de parte de su hijo Charlie. Dedico la canción de corazón a mi madre a pesar de la distancia. Quiero que sepa que la quiero mucho. Hasta Orizaba. Orizaba. No, vamos a marcarle entonces. Yo quiero ser el dueño de tu amor. Pambararam. 17. Marcamos entonces ahora. Despertador. Orizaba. Ouch. Verónica, que te extraño tanto que no puedo más. Toma, ya nos mandó a la... Mi Charlie, me colgó la llamada, tu jefa. Otra oportunidad. No puede ser. Hola, buenos días. Puedes hacer un despertador para felicitarla. Día de las Madres, que la quiero mucho. Que se la pase bien mañana por 10 de mayo. Se llama Eli. Maravillosa, su hija Yaritzi. Ok, marcamos entonces de volada aquí. Yo quiero ser el dueño de tu amor. Está buena esa rola, ¿eh? Póntela. Doña Eli. Hola,
1: bueno.
0: Hola, buenos días, doña Eli. ¿Cómo está? Hablamos de la mejor 100.1 FM. Mi nombre es Alex Rosas, yo soy el Camaleón. ¿Cómo están esta mañana de sábado 9 de mayo? Hola.
1: ¿Sí?
0: ¿Sí me escuchó lo que le dije o no me escuchó?
1: Sí, dígame.
0: Oiga, doña Eli, ¿cómo se la está pasando el día de hoy? ¿Chicle bomba o
1: aquí trabajando?
0: ¿Y mañana va a trabajar?
1: Claro que vamos a trabajar.
0: ¿Cómo que va a trabajar? Mañana es 10 de mayo, ¿usted no puede trabajar?
1: Pero aquí nosotros, las mujeres, trabajamos también.
0: Pues, pero ¿dónde trabaja?
1: En saneamiento básico.
0: Ay, ay, ay, señora linda, hermosa. Yo si fuera el presidente. O el encargado, el director de no sé qué cosa de ahí, yo les daría un desayuno sorpresa mañana.
1: No. Sí, ¿verdad?
0: Pues sí, oye, imagínate.
1: Pero, afortunadamente.
0: No lo eres, dice.
1: Trabajo y tenemos que tener las primeras calles de la ciudad limpias.
0: Oiga, pero ¿qué recomendaciones usted le puede dar a la ciudadanía? Digo, ok, ustedes limpian. Pero no sé,
1: sí, así es.
0: ¿No cree que la ciudad más limpia no es la que más se barre o se limpia más, sino la que menos se ensucia, ¿no?
1: La que menos se
0: ensucia. O sea, que si compra su bolsita de agua, que su...
1: Que la guarden como yo la hago en mi mochila, y si como algo, lo meto en una bolsita de al lado de mi mochila.
0: Exactamente.
1: Y ya cuando llego a casa, saco y echo mi bolsa de basura.
0: Porque yo he visto que compran ahí, sí, la bolsita de agua de sabor y la avientan, van en el urbano y la avientan.
1: Así es.
0: Los de transporte, o sea, los conductores del carro, que las servilletitas se iban comiendo no sé qué cosas, o sea, sonaron los mocos y órale, para la calle. O sea, ¿de qué se trata?
1: Sí, la verdad, sí, así.
0: No sé, no tiene por qué ser así, o sea, más allá de la educación, o sea, es conciencia... de que pues no debemos de tener la ciudad toda sucia, porque nosotros recae, sí. Digo, no hay que estar esperando de que, ay, es que eso le corresponde al gobierno.
2: No.
0: Ay, es que para eso pago mis impuestos. Cállate, si te andas robando la luz.
2: No, no, no, no.
0: Ni la declaración quieres hacer, carajo. La neta, en serio. La gente que más se queja es la que más ensucia, la neta.
1: Es la que más, así es.
0: Ahí está la prueba, cada vez que llueve. ¡Ay, hasta se inundó todo! Pues sí, todo lleno de basura, las coladeras.
1: No, todo lo tiran a terrenos baldíos, a los canales.
2: Oiga, sí. y luego ¿sabe qué? Ay, Azca, no hicieron la desasolvación.
1: Así es.
2: Si yo veo que andan ahí hasta...
1: Todo le echan la culpa a los autores.
2: Oye, si yo luego veo que andan... hoy dieron el banderazo para hacer la desasolvación de ríos y canales pluviales y la continuación de no sé qué. De Pedro Navajas hizo esto.
0: Claro que sí. O sea, hacen todo el protocolo. Es su chamba de esos camaradas, pero... El banderazo se tiene que dar. Oye, pero bueno, Vicky Simeli, a lo que yo te llamaba, perdón, y es que ya nos desviamos.
1: Sí.
2: Pues yo. Es que nos encanta el mito.
1: Ya me di cuenta.
2: Nos deberíamos de tomar un café tú y yo con un pancito, estar platicando y echando grilla.
0: Oye, Eli, pues hablaba para felicitarte el día de mañana. Esta sorpresa te la manda tu hija Yaritzi.
1: Deseando
0: de todo corazón que mañana tengas un día fenomenal. Sabemos que vas trabajando, pero eso no significa para decirte que te amo, mamá, dice Yaritzi, y que de verdad eres mi ejemplo, eres mi sostén, eres mi pilar para seguir adelante. Sí. Te admiro, te respeto, y de verdad, muchas felicidades.
1: Muchas gracias, me hicieron llorar.
0: No se preocupe, doña Eli. Eso es normal.
1: Pues trato de dar lo mejor. Y darles buenos ejemplos, lo principal.
0: De repente sientes que dices, estoy haciendo las cosas bien, te preguntas, ¿verdad?
1: Sí, así. Pues
0: mira, aquí está la respuesta. Tu hija Yari te dice que te ama y que vas muy bien.
1: Gracias. Dígale que estás igual de correspondida.
0: Te está escuchando, estamos al aire.
1: Sí, sí, sé que me está escuchando y yo le quiero decir que a pesar de que no es mi hija de sangre, siempre a las personas que están cerca de mí les trato de enseñar lo mejor de mí, que es el trabajo. Y que no necesitamos pisotear a las personas o para asumir un cargo, para quitar a alguien de un cargo, para uno subir. Siempre lo que habla de nosotros es nuestro trabajo y la verdad, yo siempre he sido humilde y espero que siempre sigan ese ejemplo de mí, la humildad y dar todo mi trabajo.
0: Mi queridísima Eli, humildad y honestidad.
1: Muy honestidad.
0: Mi queridísima Elizabeth, de verdad te mando un fuerte. No sé si te llamas Elizabeth o sí, Elizabeth.
1: Sí, así es, me llamo Elizabeth.
0: Eli, ¿dónde anda usted? ¿En qué parte de Acapulco ahorita laborando?
1: Estoy ahorita aquí en el cartucho, que está a un lado del mercado de artesanías.
0: ¿En dónde? ¿En el qué, perdón?
1: En el mercado de artesanías, en Tepito.
0: Ahí
1: a un lado del correo, de donde era correo, hay un contenedor de basura. Aquí estoy.
0: ¿Ahí va a estar hasta qué horas?
1: Hasta las 12 del día.
0: Ay, por si la ven, pregunten por doña Eli. Y si quieren darle un detalle, bien recibido. Te mando un fuerte abrazo.
1: Sí, muchas gracias.
0: Muchas felicidades. Feliz 10 de mayo. Gracias por tu llamada.
1: Gracias.
0: Por tus comentarios.
1: Y gracias a mi hija. Dígale también que me está oyendo, que yo la quiero mucho, la amo, y que siga mis ejemplos. Gracias. Que no se va a arrepentir.
0: ¡Excelente!
1: Gracias.
0: ¡Hasta luego! Gracias. Ahí está. Esto estuvo bueno, ¿eh? Estuvo bueno. ¡Felicidades! Dice por acá, ¿alcanzo de despertador para mi mami? Pues mándame los datos, Padre Santo.
3: No.
0: O sea, ¿cómo? Dice por aquí, seleccioname, camaleón, mi madre lo merece. Ah, ¿para qué? ¿Para qué es esto? Ah, para lo de la serenata. Ah, ok. No, ya están registrados, nada más queremos saber esa parte. ¡Hola, buenos días!
4: Buenos días, camaleón, buenos días a todos.
0: ¡Hola!
4: Ese choforo, échale gana, no te cuesta nada arreglar el motor para que ya no contamines. Se pone que el carro es de gasolina, no de leña.
0: ¡Dale! Nada más escucha. No manches, no sabes si es él o el otro. Dice todas tus amistades que desde... ¿Qué? Todas sus amistades desde que nació. ¿Qué?
3: No.
0: No le entendí, pero le mando un saludo. Échale.
5: Mañana hoy juegan las Chivas.
0: Hoy juegan las Chivas. Sí, hoy juegan.
2: Échame la llamada, ¿de qué lado? A ver, buenos días.
3: Puro mexicano, puro Guadalajara.
2: No, ya no, puro mexicano, puro Guadalajara. Hola, buenos días, por acá, hola, hola, camaleón, ¿puedes hacer despertador, por favor? Se llama Diana Cartagena, la señora es una gran amiga mía, que la quiero mucho, como si fuera mi madre para, como si fuera una madre para mí. ¿De parte de quién, hombre? Échame la llamada. Pero este ya lo hicimos, ¿no? Hola, buenos días.
5: Hola. Hola, Leonardo.
2: ¿Qué pasó, mi Leo?
5: Quiero hacer un despertador.
2: Ah, pues mándame los datos por WhatsApp, Padre Santo.
5: No tengo WhatsApp.
2: A ver, ahorita que Eric de la Cruz te va a tomar los datos, ¿sale, vale?
5: Sí, ya está bien.
2: Ya está, ahí le pasan los datos, mi querido Eric de la Cruz. Dice, Camaleón, buenos días, saludos para todos los radioescuchas y a toda mi familia. Te escucha la estación también, dice, mándale un despertador a mi mamá. Dile que la amo con todo mi corazón, que la admiro muchísimo. Que sacó adelante 5 hermanos, órale. Ella se llama Carmen Flores. ¿Cómo te llamas tú, carnal? Ah, perdón, ya vi quién eres. Ya está, vamos a marcarle entonces, 744. Ajá. Sí. Hubiéramos cobrado los despertadores, güey. No es cierto.
6: Te relajo.
2: Hola. Hello.
7: Mi primer amor.
2: Hola. Hola, buenos días. Tengo el gusto con la señora Carmen Flores. Buenos días.
6: ¿De parte de quién?
2: Mi nombre es Alex Rosa, yo soy el Camaleón. Hablamos de la mejor 100.1 FM. ¿Cómo está mi señora Carmen? Buenos días.
6: Bien, buenos días.
2: Oiga, ya la despertamos, ya estaba despierta.
6: No, ya me despertó, ya ve.
2: Ay, discúlpeme, pues. Mira, le invito un café, no sea mala. Yo me estoy tomando uno ahorita. Oiga, mi señora
6: Carmen. A verlo, pues.
2: Oiga, señora Carmen. Mañana es día.
6: Pero me lo hace bien sabroso, ¿eh?
2: Uy, señora, usted no sabe cómo me sale el café. Ni pan va a pedir. Así se lo pongo. Oiga.
6: Órale.
2: Mañana es 10 de mayo. ¿Qué rollo? ¿Qué vamos a hacer?
6: Oh, pues no sé qué me vayan a hacer. Yo estoy enferma.
2: ¿Pero y eso qué tiene que ver? Eso tiene que ver, o sea, que la banda le vaya, que la familia llegue a su casa con flores, con...
6: Sí, bien, así me traen.
2: Con una jama, algo así.
6: Sí, pues, ¿verdad?
2: Pues sí.
6: Oiga, las flores bien bonitas.
2: Mínimo. Oiga, mi señora Carmen, ¿sabe qué? Me mandaron un mensaje, dice, mándale un despertador a mi mamá. Dile, así me mandaron el mensaje, escúchelo bien,
6: ¿sí?
2: Escúchelo muy bien para que no diga que soy de mi totero yo aquí, Mire,
6: dice, a ver.
2: Dice, mándale un despertador a mi mamá, dile que la amo con todo el corazón, que la admiro muchísimo y gracias por sacar adelante a mis cinco hermanos y a mí. Es un ejemplo de lucha, valentía. Ella tiene 4 meses de haber sido operada del corazón abierto.
6: Sí.
2: Tiene 74 años y deseo que se la pase de maravilla. No solo este 10 de mayo, sino todos los días de su vida. Así que mi querísima señora hermosa, le mando un fuerte abrazo, de verdad, de todo
6: corazón. Ay, gracias.
2: Y créame que estamos muy orgullosos.
6: Sí, yo también, porque es usted muy, muy buena gente.
2: Gracias. ¿Usted me conoce?
6: ¿Cómo yo? No lo conozco, pero se siente.
2: Ay, gracias, señora hermosa. No es mentira, pero acabo de sentir cómo se me erizó la piel con lo que me dijo usted, De verdad, es para mí un halago, Ahora ya me puse nervioso yo.
6: Órale, ¿por qué?
2: ¿Qué está diciendo? Cálmese, la festeja es aquí usted, no yo. Oiga, de verdad, mi señora Carmen, le deseo de todo corazón que esa operación que usted tuvo se recupere lo más pronto para que, pues, podamos echar un bailongo. Para poder,
6: gracias.
2: Para poder echarnos medio maratón, aunque sea, o 5 kilómetros. Pero ¿sabe qué?
6: ¡Ay, no le haga!
2: lo más importante.
6: Pues me cree que 5 kilómetros me muero de tanto bailar.
2: No, oiga, pero ¿sabe qué? Lo más importante es la actitud que usted tiene a la vida. Esa actitud,
6: sí, ¿verdad?
2: Que demuestra, de a pesar de lo que usted ha sido operada, sigue adelante. ¿Y sabe qué? Eso es un ejemplo para los hijos y para todas las personas que la ven. Dicen, doña Carmen, ahí está. Y hay gente, que se está tronando los dedos de repente con un problema tan sencillo. Mi señora hermosa, le mando un fuerte abrazo y Dios me la bendiga.
6: Gracias.
2: Y muchas felicidades. ¿Sale, vale?
6: Gracias, gracias.
2: Hasta luego. Adiós. Ay, ay, ay.
6: Adiós.
2: Me voy a poner.
6: Adiós.
2: Hasta luego. Me iba a hacer llorar ya la señora Carmen, no manches. Ey, Eric, ¿qué hacemos, hombre? ¿Ya me mandaste eso? ¿Hacemos o qué rollo? No me estés apurando. Falta todavía a las 9 de la mañana.
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0: Ahí estamos marcando nuevamente. ¿Cómo se llama la señora? Se llama Alma, ¿verdad? Alma Clemente. ¡Bro!
1: Bueno, ¿qué pasó?
0: Hablamos de la mejor 100.1 FM. Mi nombre es Alex Rosas. Yo soy el camaleón. Tengo el gusto con la señora. No manches, güey. Le voy a marcar otra vez, ¿eh? Le voy a marcar otra vez. Si no, ya no voy a ser despertador porque eso me pone triste a mí, güey. Me... La maravilla de eso, güey. ¿Saben cuántos mensajes de despertador tengo? Tengo 20 mensajes aquí. No es choro, banda. Lo que menos tenemos es tiempo.
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0: Este que hoy vamos a hacer allá para la señora Alma Clemente en el Bejuco. Se descarta porque ya nos colgó. Pues sí. Pues sí. Hola, de parte. Oye, para ti que ya te hicimos uno, Mich. Aguántame las carnitas. Dice, buenos días, camaleón. Debe ser un despertador a mi esposa, Virginia. Órale, ya estás. 744. 194. Ajá. Ok. Vamos ahora. Espérame tantito. Ah, me cayó, ya hasta me perdió la llamada. 744. Ajá, ajá. Marcamos esto. A ver si nos... ¿Cómo te llamas? Hello.
3: Bueno.
0: Hola, hola, buenos días.
3: Buenos días.
0: ¿Cómo está la señora Virginia? Buenos días.
3: Buenos días, gracias. Gracias a Dios, bien.
0: ¡Qué bueno! Porque andamos llamándole a todas las mamás para festejar el Día de las Madres hoy en un yate con vamos a tener el show de Chippendale.
3: Ah, qué bueno, me parece bien.
0: Muchas caguamas.
3: Híjole, ahí sí se las van a tener que tomar ustedes porque yo no tomo.
0: Bueno, agua de horchata llevamos también de Jamaica.
3: Ah, sí, está bien.
0: ¡Buenos días! Oiga, doña Vicky, me está escuchando, creo, ¿verdad? ¿Usted? Sí, ya la escuché.
3: Sí, oiga, escucho el programa.
0: ¡Qué buena onda!
3: Inclusive mandé un mensaje... para la serenata para mi mamá.
0: ¡Ah, qué buena onda! Entonces ya está registrada en toda la onda.
3: Sí.
0: Oiga, salimos a las 12 del día ahí en el malecón para irnos en el yate. ¿Va a ir o no va a ir? ¿O le va a pedir permiso?
3: ¿Sí?
0: ¿O le va a pedir permiso a David?
3: No. Ya no, ya eso ya no se usa.
0: Ya no se usa.
3: Nada más se avisa.
0: Oiga, doña Vicky... Señora preciosa, hermosa, hablamos para felicitarla por el 10 de mayo, deseando de todo corazón que tenga un día maravilloso y que ese ejemplo que usted ha sido para su familia siga creciendo y que Dios la tenga con mucha salud hoy, mañana y siempre. Así que de todo corazón, de parte del equipo de La Mejor 100.1, en especial el Camashow, le mandamos un fuerte abrazo.
3: Muchas gracias por sus felicitaciones, por las felicitaciones que me manda mi esposo David. Y también a mis hijos, aunque tengo un hijo lejos, ¿verdad? En Cancún.
0: Sí.
3: Pero pues lo tengo vivo, gracias a Dios.
0: Qué bueno, mi señora Vicky. ¿Sabe? Ahora, con esto de las tecnologías no hay distancia. Sin embargo, cuánta falta de repente hace un abrazo, ¿verdad?
3: Así que sí, así es.
0: Cuando lo tenga usted, dile, bueno, tu hijo, ¿qué te crees? ¡Abrázame, carotota! Así le dice.
3: Sí,
0: pues sí.
3: De antemano así les digo.
0: Ajá, pues sí.
3: Carototas.
0: Oiga, ajá. Oiga, y a David, dígale que no se haga, que aquí no va a quedar él nada más con la llamada del camaleón, que le dé un regalo, por lo menos que le compre medio kilo de pastor para usted solita.
3: Sí, de antemano mi esposo, aunque yo no soy su mamá, él siempre me regala.
0: Ah, bueno, pero es que es su mamacita.
3: Ándele,
0: es
3: sí.
0: Es su mamacita y ya sabe que no quiere dinero, ¿eh?
3: Sí.
0: Mi señora Vicky, felicidades. ¿Sale, vale?
3: Sí, muchas gracias.
0: ¿Qué le mando a decir a todas las mamis?
3: Pues, sobre todo, que demos gracias a Dios porque, pues, estamos con vida, con salud, y que, pues, festejemos nuestro día lo mejor que se pueda, con mucha alegría, con mucha paz, y que demos a Dios también gracias porque tenemos a nuestras mamás vivas. Yo, gracias a Dios, la tengo viva, mi esposo también, David, tiene a su mamá viva, pues, hay que darles un fuerte abrazo y dedicarle el tiempo que es necesario para ellas.
0: Señora, gracias por ese mensaje. Efectivamente, a quienes tienen a su mami presente, denle un abrazo. De verdad, no les cuesta nada una llamada. No les cuesta nada un mensaje. Porque cuando ella falte, añorarán eso por lo que sea. ¿Se lo digo?
3: Sí, así es.
0: ¡Se lo digo yo! Señoras, señores, este es el Camal Show. Terminamos esta tercera hora. Que tenga un excelente día, mi querida señora Vicky.
3: Gracias, muchas bendiciones a todos.
0: Adiós. Señoras, señores, seguimos y continuamos con más a través de la mejor 100.1 FM. Yo soy el Camaleón. Buenos días.
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de San Isidro. Buenos días, damas y caballeros, a través de la mejor 100.1 FM. Te saludo con mucho gusto. Yo soy Alex Rosas, el camaleón de controles escénicos. El día de hoy me acompaña Eric de la Cruz.

0: estamos yendo las tres, casi tres horas de programa entre puro despertador. Dice Camaleón, muchísimas gracias porque le encantó y alegraste mucho a mi jefa. De nada, mi quisi madre, gracias. Oye, mi gordito hermoso, puedes felicitar a mi mami. Mi mami hermosa por su Día de las Madres, se llama Rosa Sandoval, de parte de su el hijo consentido. ¡Ay, no manches!
1: ¡No!
0: ¡Vas a trabajar! A Ibaro Álvaro Gabriel, de parte, por ser la mejor madre, gracias. Apoyarme a mí, a mi hermana. Primero tú, siempre tú.

0: porque es una madrecita, la mera verdad. Pero, pero felicítalo.
1: Ahí está la felicitación.
0: Dice, ese cama, ha despertado a mi jefacita, por favor. No seas gacho. A ver, de este lado. Buenos días.
2: Morning, camaleón. Saludo a mi madre, María Oliva Mariche, de parte de mi viejo Félix Camacho Oliva.
0: Órale.
2: Hasta allá, hasta Tijuana. A ver si llega de saludo, ¿no?
0: ¡Ánimo! Claro que sí, claro que sí, llega hasta Tijuas. Por acá dice, camaleón, buenos días, Pepe, a mi mamá, de parte, ponen las mañanitas. Mañana es Día de las Madres, se llama Josefina, su número es tal. De parte, ok, perfecto. Saludos a toda la banda de Tecpan de Galeana, como no, de presupuesto. Ella ya está despierta, no va a haber tanto bronca. Ayer fue su cumpleaños. Órale, pues ya está. Ahorita nos vamos a poner de acuerdo con todo esto. ¿Sale, vale? ¿Te parece bien si nos vamos a música, mi querido Eric de la Cruz? Esto es el Cama Show. Cuarta y última hora.

0: estamos ya de regreso.
1: Alma, vamos a darle de volada y velocidad a esto porque tenemos muchos despertadores, banderolas, así que por favor no se me vayan a... ¿Qué pasó aquí? Espérate. Oye, te fuiste con... Señora, no le quite años a su vida. Póngale vida a los años. ¡Marcamos en este preciso momento! ¡Buenos días!
0: Bueno.

0: marcando a Tecpan de Galeana. Y no nos contesta.
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0: No lo puedo creer. No lo puedo creer. 744. Ajá. Ay, salud, disculpe usted. Ay, ay, ay, traigo un gripón ahorita, ya me va a dar. ¡Hello! Oye, en Tecpan no nos contestaron, banda. Cárgame, de veras, en serio. ¡Contesta! ¡Buenos días!
2: ¿Hola?
0: ¡Buenos días! Hablamos de la mejor 100.1 FM.
2: ¿Hola?
0: Creo que me tienen en altavoz. Me tienen en altavoz.
2: ¿Hola?
0: ¿Hola?
2: ¡Hola!
0: ¿Hablo con la señora Angélica?
2: ¿Y a la orden?
0: ¿No habla Angélica?
2: Sí, a la orden.
0: Ah. Hablamos para felicitarla por el 10 de mayo.
2: Ay, muchas gracias.
0: Ah, pero ¿se me puede tomar el teléfono bien el auricular? Porque la escucho entrecortada.
2: Ok, ya.
0: Ahí estamos ya, perfecto. Primero que nada, buenos días, ¿cómo está?
2: Pues cocinando.
0: Ándale. Cocinando tan temprano, qué buena onda. 9:11 a.m. Mi querísima Angélica. Dice Angie para los cuates.
2: Es correcto.
0: Me mandaron un mensaje diciendo lo siguiente: por favor, quiero que le hagan un despertador a mi mami. Quiero decir lo mucho que la queremos y que de verdad admiramos todo lo que hace por nosotros. Pilar indiscutible en esta familia. Así que dice así:
3: felicidades, mamá. Espero que te la pases bien este día. Te queremos mucho. Eres la mejor.
2: Ay, mis corazones.
0: ¿Qué le manda a decir a esos chamacos?
2: Los amo también.
0: ¿Nada más así?
2: No, pues no, mi vida.
0: Así. Bueno, deseando de todo corazón que se la pase muy bien y que la festejen mañana todo lo que da, ¿no? Mínimo.
2: Pues yo espero.
0: Ok.
2: Ahora sí, no cocinar ni un huevo.
0: Ok, perfecto. Muchísimas gracias. Adiós.
2: Gracias.
0: Ah, aquí está. ¿Qué se escuchaba, mano? Ahí que estaba friendo huevos, no sé qué cosa. Digo, voy a freír huevos, mamá.
4: No.
0: Oye, ese de Tecpan no me contestaron, carnal. A ver, de este lado, buenos días. 744. Ajá. Sí. A ti, mi tierno querubín. ¡Hello! Buenos días.
1: El número telcel que usted marcó no está en el plan de numeración.
0: Dice que la señora, de parte de la señora Eli, dice que ese número no funciona. Dice 744. Dice que no, mi que se llama Tere. Eli. Dice Eli. Eli, no, que no está. Mira, escucha lo que dice. No.
1: El número telcel que usted marcó no está en el plan de numeración privada.
0: Lo siento, dice. A mí no me estén molestingando. Allá quédense ustedes. A ver, dice. Márcale, por favor, otra vez, a mi jefa. Jefa. Te estoy marcando, jefa. Quiero que me lave la ropa.
4: No.
0: Jefa. Láveme la. Imagínate un hijo que mañana le
2: llegue. Bueno.
0: Hola, buenos días. Tengo el gusto con la señora Verónica. Buenos días. Mi nombre, se lo digo, mi nombre es Alex Rosa, yo soy el Camaleón, hablamos desde el bello puerto de Acapulco y está al aire a través de la mejor 100.1 FM. ¿Cómo está, doña Vero?
2: Bien, gracias.
0: Qué buena onda, me da mucho gusto que esté muy bien en ese sabadito sabrosón. Hace mucho calor. ¿Qué temperatura estamos allá en Orizaba?
2: Aquí estamos a
0: 25. Ah, 25. ¿Está fresco o está caluroso?
2: Caluroso, para nosotros caluroso.
0: Sí, la verdad que sí. Acá no le voy a presumir, nosotros estamos aproximadamente, ahora verá, a 31 grados, nada más, ¿eh? Esos 31 grados, falta la sensación térmica, yo creo que unos 38 grados. Pero bueno.
2: No, pues no está bueno.
0: Doña Vero, ¿cómo ha estado?
2: Bien, gracias a Dios.
0: Me mandaron un mensaje diciendo, Camaleón, buenos días, le puedes hacer un despertador a mi mamá. Ella se llama Verónica Vázquez.
2: Sí.
0: Quiero que le hagas este despertador felicitándola por el 10 de mayo. De parte de su hijo Charlie, y que de verdad, de todo corazón, que a pesar de la distancia, obviamente este cariño que yo siento por ella no cambia, al contrario, es más fuerte. Porque valoro cada momento que podemos platicar, que podemos vernos. Y quiero que sepa que la quiero y que la amo demasiado. Así que, Camaleón, de todo corazón quisiera que le marcaras. Ella se encuentra en Orizaba. Y de verdad, dile que la amo con todo el alma.
2: Pues muchas gracias. Yo también lo quiero mucho, lo amo, lo extraño. Y también valoro los momentos cuando está conmigo. Y él sabe que siempre está en mis pensamientos.
0: Doña Vero.
2: Y siempre, sí.
0: Usted ha hecho de Charlie una persona honesta, trabajadora, con valores. Eso se inculca en casa. Y en esto tiene mucho que ver los padres, pero más la mamá. Hay estudios que revelan que eso lo enseña la mamá. Que le da los valores, la honestidad, el ser unos humanos y personas ejemplares. Mi señora Verónica, deseo de todo corazón que se la pase muy bien del día de mañana y que buen Charlie le mande una llamadita diciéndole que espero que le haya gustado esta sorpresa. Así que felicidades nuevamente.
2: Claro, muchísimas gracias, y sí, me sorprendieron.
0: Ese era el detalle. Pues
2: muchísimas gracias y muchas bendiciones.
0: Pásesela muy bien, sale, vale.
2: Gracias, igualmente.
0: Damas y caballeros, vámonos a música. 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

Son las 9 de la mañana con 34 minutos. ¡Buenos días! 9 de mayo del 2026. Para mí un placer, les repito, en esta cuarta y última hora.

0: Ahí, señores, 9 de la mañana y con 35 minutos. Por favor, camaleón, hazme mi despertador.
1: No.
0: Ya solamente me queda 25 minutos, carnal. Hola, buenos días. Emma, mi gran señora.
2: Y esta canción la hice aparte.
0: Oigan, vamos a hacer este despertador, dice por aquí. Camaleón, por favor. Usted. Buenos días. A ver qué dice por acá la banda. ¡Hola! ¡Adelante!
3: Hola, mi famosísimo camaleón. Excelente día, lleno de bendiciones para ti y para toda la familia. Acá te mando un abrazote, ya sabes, de bendiciones. Y felicitar a tu mami, que Dios te la bendiga. Te pido un saludote para mi madre que está, ya no está con nosotros, pero sabes que del alma no se sale, del corazón menos, ¿sí? Y para ahí, para la señora Berta Jaime Sánchez. Y en especial también para la mami de la casa de aquí de Las Cruces, Guerrero, para Beatriz Herrera Garibay. Un abrazote y que Dios me la siga bendiciendo para que sigamos viviendo juntos, ¿sale? Un abrazote, mi camaleón, ¿sale? Pásala bonito.
0: Igualmente, mi brother, saludos.
3: Ah, y te escucho por la aplicación, mi rey, ¿sabes? Eso. Aquí estamos, al pendiente siempre de ti. Un abrazo.
0: Gracias.
4: Defendió a sus crías.
0: ¡Ay, ay, ay!
4: Aunque de una pela nadie se
0: a ver, moría. Marcamos. Dice, por favor, a la señora Cartagena.
4: Antes de dormir.
0: Ya estamos marcando, ¿eh? ¡Bueno! ¡Hello! Estaba marcando a la señora Diana Cartagena. A ver si me contesta. 23 mensajes de este contacto, brother.
5: No.
0: Hola, buenos días. Bueno.
6: Señora
0: Adriana, bueno, Diana, buenos días.
6: Hola.
0: Hablamos de la mejor 100.1 FM. Mi nombre es Alex Rosas, yo soy el camaleón. Buenos días, preciosa.
6: ¿Perdón? Ajá, jamones.
0: Bueno, ¿sí me escuchas?
6: Leche, sí, tetra. Cuatro.
0: ¿Qué onda, ocupada?
6: Sí, de la que trae fecha larga.
0: Ah, ok. Hola, señora Diana.
6: No, sí, es todo, sí.
0: Bueno.
6: No soy la señora Diana, pero dígame.
0: Ah, ¿no se encuentra la señora Diana?
6: No.
0: Ah, es que hablamos de parte de su hijo, Jesús Barrientos.
6: Ajá.
0: Somos de la mejor 100.1 FM. Estamos hablando para felicitarla por el Día de las Madres. Estamos al aire a través de la mejor 100.1 FM.
6: Mil gracias.
0: ¿Es usted o no es?
6: Sí, sí, soy.
0: Ah, ya ve, me anda cambiando el nombre usted. Ya me había espantado. Oiga, señora Diana.
6: Pues me había espantado usted.
0: ¿Por qué? Por los gritos, mire. ¿Por eso? ¿O por qué?
6: Ya, muchísimas gracias.
0: Oiga, no, su hijo que me está mandando. Tengo 23 mensajes del muchacho. Dice, por favor, camaleón, háblale a mi jefa. Por
6: quiere
0: favor.
6: Muy...
0: No, tengo desde.
6: Quiere mucho, sí, quiere mucho a su mamá.
0: Y la verdad, pues aquí, deseando de toda la ocasión, dice, dile que es una gran amiga, una gran madre, un ejemplo a seguir, y que como ella, no hay dos. Y que vale muchísimo.
6: Ay, qué hermoso.
0: Y que vale muchísimo. Que es lo mejor que he conocido en mi vida. Y espero que Dios le dé muchos años de vida y bendiciones. Que la quiero mucho. Ahí está.
6: Ay. Muchas gracias, de verdad.
0: Él está escuchando, ¿eh? Él está escuchando, está al aire ahorita.
6: Qué bueno que está escuchando. Me ha emocionado mucho. Muchas gracias, yo también lo quiero mucho, se lo agradezco.
0: Bueno, señora Diana.
6: De todo corazón.
0: Señora Diana, le mando un fuerte abrazo y Dios me la bendiga y muchas felicidades para mañana, que se la pase a todo dar. ¿Sale, vale?
6: Muchísimas gracias. Dios les bendiga.
0: Igualmente, hasta luego. Pues, damas y caballeros, vámonos con otro despertador, mi querísimo Eric de la Cruz, porque sí, me dijo que no era la señora, ¿va? espantó, dije, y ya la regué, de seguro ya le cambié el nombre otra vez a la persona.
1: No.
0: Hola, hola, buenos días, mi camaleón chulo, que tengas un excelente día, gracias, saludos para ti. Hola, de este lado, los escucho, adelante.
7: Hola, camaleón, buenos días, soy Pati. ¿Por qué me debo de ganar la señalita para mamá? Porque yo soy una persona, una guerrera.
0: Aguántame, esa es otra cosa. Dice, quiero un despertador para mi mamá, se llama Fran y yo soy Patty. A ver.
7: Dile, camaleón, que la quiere, que la quiere.
0: A ver, vamos a marcarle para que tú le digas directamente. 744. 436. Ajá. Ajá. Para, pa. Voy a estornudar. ¡Ay, ay, ay! ¡Aquí ando! A ver, quítame la música, tengo de fondo, mano. Ponme la de señora, mejor. Sale, gracias. A ver, nada más que me conteste Fran. ¡Fran!
8: Buzón de voz. 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
0: Vámonos de este lado. Buenos días, camaleón, por favor. Gracias a Dios por estar conmigo. A mi mamá, Vicky. ¿No le marcamos una Vicky? ¿No es la misma? De parte de Olga. A ver, 7-4. Ajá. Espérame, ese no era. 7-4. Ajá. Marcamos ahora. No manches, este no es su número. Está mal. Dije, está mal este número, Barna. El de parte de Vicky. Hola, buenos días, de este lado. Antonia Carvajal, por favor. 744. Ajá. ¡Súbele! A ver si nos contesta de volada, ¿eh? ¡Hello!
7: Solo quiero decir a mi mamá que la amo mucho. Lo difícil.
0: A ver. ¿Cómo te llamas tú, corazón? Dame tu nombre, ¿no? La hija. Ah, Roxy. Ok.
9: Bueno.
0: Hola, buenos días. Tengo el gusto con la señora Antonia Carvajal. Hola, hablamos de la mejor 100.1 FM. Mi nombre es Alex Rosas, yo soy el camaleón. Buenos días, preciosa. ¿Cómo está usted el día de hoy, sábado?
9: Pues bien, gracias.
0: La escucho muy seria. ¿Está enojada?
9: No.
0: ¿O así? ¿Así siempre usted es?
9: Sí.
0: Ah, bueno. Ya me había espantado. Dije, y no le gustó la sorpresa. Oiga. Pues estamos al aire a través de la mejor 100.1 FM el día de hoy. Pues para decirle a todas las mamis, de parte de su hija Rocío, le manda esta sorpresa, esta felicitación adelantada por el 10 de mayo, y dice así:
7: solo quiero decir a mi mami que la amo mucho, que yo sé lo difícil que es para ella estas fechas, porque no tiene a su mami, pero que quiero que sepa que aquí estoy yo, ¿sí? Con ella. Y que la amamos mucho, todos sus hijos, sus nietos, y queremos que siempre esté con nosotros. Te amo, mamá.
0: Ahí está este mensaje, doña Antonia, de parte de su hija Rocío. Deseando.
9: Ay, sí, gracias.
0: Un feliz día de las madres, que se la pase a todo dar y que. Sí. Palabras de repente algunos no encuentran para decir todo el amor que uno siente por las mamis, ¿verdad?
9: Sí, pues sí.
0: ¿Qué le manda decir aquí a Rocío? Ella nos está escuchando ahorita en este preciso momento.
9: Igualmente, como madre que es, también les deseo felicidades. No nada más hoy. Yo creo que todo el tiempo es la verdad.
0: Es correcto. Doña Antonia, le mando un fuerte abrazo. Muchas felicidades.
9: Gracias.
0: Dios me la bendiga.
9: Gracias, mija, por acordarte de mí. Muchas felicidades, que están también.
0: Órale, pues, hasta luego. Damas y caballeros, vámonos a música. Ya casi estamos llegando a la recta final. 9:44. ¡Súbele, Eric!

Y esta canción la hice aparte para usted, con mucho cariño.

0: con 50 minutos. A través de la mejor 100.1 FM. Mensajes que están llegando al 744-284-1330. Demasiados mensajes. No es broma, se lo juro. No nos alcanza, sinceramente, en mi tiempo las 4 horas para hacer toda la cantidad de despertadores. ¿Por qué? Por una cuestión, por los cortes musicales que tenemos, no podemos, no podemos no poner música, ¿verdad? Así que de esa manera, de verdad, sí les pido disculpas a mucha de la gente, que, ¿cómo se llama? Que nos ha estado mandando mensajes y que ha sido un poco imposible hacer su despertador. Sale, ¿vale? Acá, por ejemplo, dice por acá, buenos días, puedes marcarle a mi mamá. De parte de Brandon Iglesias, échame la llamada ahorita, de parte de, para las saludos a la señora Anita Martínez, saludos a la señora, de parte de Brandon Iglesias, mi brother, ya no me va a dar tiempo, sinceramente. Hola, buenos días, ¿quién habla?
1: Hola, Bon Jovito.
0: ¿Qué pasó, mi Bon Jovito, Padre Santo? ¿Cómo andamos, padre?
1: Pues bien, aquí era trabajando.
0: Qué bueno, ¿por qué te escuchas triste, como agüitado, güey? ¿Qué rollo?
1: La verdad es que me hiciste recordar a mi
0: jefe. Ah, ¿con esa rola?
1: Sí, güey.
0: Sí, se llama, la canción la canta Los Traviesos de la Sierra, la canta, se llama Mi Gran Señora, ahí por si la quieres buscar y ya la puedas poner cuantas veces tú quieras, carnal. ¿Tu mami vive todavía?
1: La neta, son 5 años, güey.
0: Ajá.
1: Se falleció mi jefa.
0: Ok.
1: Y la neta, me hiciste recordar.
0: Ok. Qué bueno que, pero me imagino que en todo el año te acuerdas de ella. Te acuerdas de esos momentos que, pues, llegabas a platicar con ella. De repente, a lo mejor cuando estabas trabajando, le hablabas para decirle, jefa, jefa, no me lavó la camisa. Algo así, no sé. mi hermano, gracias a Dios, creó una persona que se la está rifando el día de hoy y que está sacando la casta y eso. La neta, está chido. Está chido porque no creo cualquier persona. Creo gente de bien. ¿O no?
1: Sí.
0: Te mando un fuerte abrazo, Bon Jovito. Cuídate mucho.
1: Simón, saludos para toda la madrecita de aquí de Acapulco, de parte del payasito Bon Jovito.
0: Sale, mi hermano, gracias.
1: Sale, luego.
0: Dice, por favor, acá de este lado, felicidades para ella también. Dice, te acuerdas de todas las mamis y eso es, agradece. Pero hazle un despertador a la tuya, a tu mami. Felicidades para ella. Gracias. Este mensaje no me lo esperaba, sinceramente. ¿Cómo me hubiera gustado de verdad hacerle un despertador a ella? Y decirle cuánto la quiero, cuánto la amo. Y que aquí seguimos. Lamentablemente, pues no es posible. Pero las energías, las almas, los pensamientos, los recuerdos, la luz que no se apaga de una vela, eso mantiene vivo a esa persona que ya no está con nosotros, específicamente de ella. Y a lo mejor la tengo a un lado, ahorita aquí en cabina, a mi lado izquierdo, a mi derecha, no lo sé. Me está tomando. Puso su mano en mi brazo, en mi espalda. Y sabe de lo que estoy haciendo. Y pues, la extraño, como todas las personas que cuando ya tienen a su mami. Por eso, damas y caballeros, si tienen la oportunidad, no se esperen a mañana. Háblenles hoy, échenle un mensaje, una llamadita, una visita de pasadita. Jefa, vine a darte un beso. Pero mañana vengo para que comamos un bolillo con relleno y un chilate. Lo que quieras comer, pero mañana nos vemos, jefa. Mamá, mañana te veo. quiero que sepas que te amo y gracias por todos esos chanclazos, esos jalones de greña, esos jalones de oreja. Aquí estoy, no hiciste cualquier pelele. Gracias por esos regañadas. Gracias por quitarte el taco de la boca para dármelo a mí. Gracias por todo el esfuerzo que hiciste. Es interminable y le queda muy cortita la palabra de gracias para todo lo que tú has hecho. Damas y caballeros, yo me tengo que despedir deseando que tengan un día maravilloso, un 10 de mayo maravilloso a todas las mamis. Enhorabuena, felicidades. Próximo lunes en punto de las 16 de la mañana, totalmente en vivo, el Kama Show.

Ya estuvo bueno de mucho Cama Show por el día de hoy, pero el próximo lunes, totalmente en vivísimo, el Camaleón.

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0: viejo, mi compa Lenin Ramírez, viejo. Saludcita, viejo.
1: Saludos, compa Luis R. Conrique, viejo. Aquí andamos con el beliquín colgado.
0: ¡Ajay! ¡Vámonos, recio!
1: ¡Que suena recio, viejo! ¡Solita!

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1: Señores, buenas tardes a todos ustedes a través de la mejor 100.1 FM. 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
1: 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Seguimos a través de la mejor 100.1.

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0: El Festival Arre 2026 revela su cartelera, con Alejandro Fernández, Banda MS y Los Tucanes de Tijuana entre los artistas principales. La arrolladora Banda El Limón alcanza otra vez un número uno en la lista Billboard con la canción ¿Dónde estabas tú? Majo Aguilar aclaró los rumores de envidia hacia su prima Ángela Aguilar. Luis Antonio López, el Mimoso, anunció que prepara su retiro de los escenarios tras más de 30 años de carrera. Y lo nuevo de la semana en los modelos recientes. En entrevista hoy, Edith Márquez.
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1: Arrancamos este segundo fin de semana del mes de mayo y a horas de celebrar a todas las mamás en su día. Así que nos vamos con una nueva, pero muy nueva edición del conteo más duro del regional mexicano. Esto es
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1: La Mejor. Yo soy Cintia Urías y qué gusto me da acompañarte en este recorrido con lo más destacado del regional mexicano. Gracias, gracias por estar aquí. Ya sabes, hoy tenemos muchos estrenos, noticias y los artistas que están dando de qué hablar. Así que vámonos de lleno con este conteo.
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1: El

0: ponemos en marcha este conteo y en el puesto número 10 tenemos Lágrimas de Escarcha de Grupo Cañaveral junto a Kalimba, una colaboración que, digamos, une el estilo tropical con una letra, ay, llena de nostalgia. Aquí está, Lágrimas de Escarcha con Grupo Cañaveral y Kalimba, en el tope de la mejor.
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0: Llegamos al puesto número 9. Hoy tenemos Soy Migajero de Rymix, una electrocumbia que habla de esas relaciones donde te conformas con poquititito amor. ¿Te suena? Los dejo con Rymix, Soy Migajero, posición número 9.
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0: Hemos llegado al momento de hacer conexión con el centro del país. Vamos a hacer comunicación con la cadena La Mejor a diferentes partes de la República Mexicana. Porque esto es Encadenados. Adelante, colegas.
1: 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La esposa de Karim León revela su estado de salud tras el accidente. Hola, soy Brau Vargas de La Mejor 94.7 en Poza Rica, Veracruz. La esposa de Karim León rompió el silencio y contó todos los detalles sobre el accidente que sufrieron, además de revelar cómo se encuentra actualmente el cantante sonorense. A través de sus redes sociales aseguró que todo quedó en un susto y que Karim León se encuentra bien de salud, tranquilizando así a todos sus fans. Te saluda Brau Vargas de La Mejor 94.7 desde Poza Rica, Veracruz.
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3: Emiliano Aguilar pide disculpas tras pelea en el aeropuerto. Hola, soy Eli Hurtado, la gallita de La Mejor Acapulco 100.1. Emiliano Aguilar rompió el silencio y ofreció disculpas luego del altercado que protagonizó con reporteros en el aeropuerto de la Ciudad de México. El hijo de Pepe Aguilar aseguró que estaba pasando por un momento de mucho estrés debido a problemas con sus vuelos y reconoció que terminó explotando ante la prensa. Te saluda Eli Hurtado, la gallita de La Mejor Acapulco 100.1. Aquí nomás.
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4: Edwin Luna manda mensaje de apoyo a Cristian Nodal. ¿Y qué onda con toda la banda del tope de La Mejor FM? Te saluda tu amigo Raúl López, el compa Chilito, de La Mejor FM 95.1. Y déjame platicarte que Edwin Luna salió en defensa de Cristian Nodal tras la polémica por los derechos de su nombre artístico y le envió un mensaje de apoyo en medio del conflicto familiar. El vocalista de La Tragelosa aseguró que admira el talento de Nodal y confía en que su equipo legal podrá ayudarlo a resolver la situación. Te saluda Raúl López, el compa Chilito, de La Mejor FM 95.1, desde Felipe Carrillo Puerto, Quintana Roo.
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0: Muchas gracias a nuestros amigos de Plaza. Recuerden que La Mejor FM tiene presencia en todos los estados y en todas las ciudades. Aprovechamos este momento para mandarles saludos a todos nuestros oyentes de la República Mexicana. Les mandamos muchos besos. Gracias por ser parte de La Mejor.
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0: Vámonos directamente al puesto número 8. Tenemos a Edén Muñoz con Mi Yo de Antes. Y es que recientemente anunció su show 360 en la Arena Monterrey para este 2026. Andas de estreno, Edén. Aquí está Edén Muñoz en el número 8 con Mi Yo de Antes.
1: 8.

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1: Y llegamos al peldaño puesto número 7 con el Coyote y su banda Sierra Santa con esta canción que se llama Te Dije. Luego de llenar el palenque de la Feria de San Marcos junto a Chuy Lizárraga con el Capibaras Tour, hoy llega a nuestro conteo del tope con el número 7, el Coyote, y esto que se llama Te Dije.
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0: 7.

0: la bocina, échale watts, porque ya llegó el momento de conocer lo nuevo que está dando de qué hablar. Ellos son los modelos recientes en el tope.
1: Si se trata de estrenos, somos los primeros. Esta semana en el tope llega un modelo reciente. Modelo reciente.
0: Todo, Thalía y Yuri.

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1: Vamos a hacer una pequeña pausa, pero no le mueva, no le quite, no le toque, porque estamos a punto de conocer a los mejores artistas de esta semana. Regresando, tendremos los primeros cinco lugares del tope. Ya volvemos.
0: No te vayas. Estamos a punto de conocer a los que están en

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8: 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Ya regresamos con... 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
30: Gracias a toda la gente linda que nos escucha. Gracias por seguir conectados en el conteo más importante de la música mexicana. Esto que es El Tope. Y si te perdiste alguno de los lugares, tranquilos. Aquí tenemos el recuento.
29: Yes.
30: Lágrimas de Escarcha, Grupo Cañaveral de Humberto Pavón con Kalimba.
29: 9.
30: Soy Migajero, Raimi.
29: 8.
30: Mi yo de antes, Eden Muñoz.
29: 7.
30: Te dije, El Coyote y su banda Tierra Santa.
29: 6.
30: En coma inducido, banda Los Recoditos.
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30: Qué bueno que continúas con nosotros. Estamos entrando justo a la mitad de este contenido.

recta final de este conteo, vámonos al puesto número 4. Aquí tenemos a un grupo que es marca registrada junto a Primer Grado, con Todo a Su Tiempo. Rolo, no, no. Digamos que esta es una colaboración que sigue dando de qué hablar. Posición número

0: cierto.
1: Siete auditorios nacionales.
2: No, ya es el treceavo, ¿eh?
1: ¿Treceavo?
2: Sí. Pero de esta gira. Ah, bueno, treceavo. No. Ya ni sé, pero la verdad es que ya llevo varios.
1: Sí, y claro.
2: Es algo increíble, la verdad, el contacto que yo tengo con el público, el recibimiento, cuando apagan las luces, que todo el mundo grita, que digo, ay,

0: pero pues me encanta, ¿no? Al final del día es increíble y este, y pues qué mejor que agradecerle al público a través de mi voz, cantándole siempre, ¿no? Dando lo mejor de mí, este, los éxitos, agradecerle que han sido éxitos gracias al público, porque pues nosotros, diría Selena, sin el público no somos nada, ¿no? Y es verdad.
1: Tienes un público muy fiel, que llena todos los recintos, los venues a los que asistes. Y hay que decirlo, se agradece que vengas y hagas promoción de un concierto, porque creo que a esas alturas ya no lo necesitas.
2: Pero no sé, eso habla de una persona que es sencilla, humilde. Y aparte es una fecha súper importante.
0: Sí, 9 de mayo.

0: consiéntenla, a la mamá igual, obviamente, que claro, es un trabajo continuo, ese claro, sí es el único trabajo que no para, ¿sabes? El otro día me puse a pensar y dije, claro, porque tú, yo me duermo y dejo mi teléfono prendido, ¿no? O igual mi esposo y así, porque ya nunca vuelves a dormir igual. Claro, si eres mamá, la verdad, eso de que te dicen, ya nunca vuelves a dormir igual, es verdad, porque si tus hijos crecen y salen y que la novia y que los amigos y que la fiesta, digo, Dios santo, cuídamelos. Pero bueno, creo que llévenla, se las van a pasar increíble. Les tengo varias sorpresas, entre ellas que voy a cantar mi nuevo sencillo que se llama Líneas Sensibles. Y es una canción que compusimos Amanda Coronel, Ale Seger y yo. Y y se llama Líneas Sensibles. Yo espero que les guste muchísimo. Y y bueno, van a tener ahí la primicia, porque el público, qué mejor que mi público para apapacharlo, apadrinar este gran tema.
1: Además de los éxitos de toda la vida,
2: no, como bueno, ya. Claro, que no puede faltar.
3: Te queremos mucho, es un deleite tenerte aquí en la cabina. Está tu casa, ven cuando quieras.
0: Gracias,
3: y por favor,
0: gracias,
3: importantísimo gracias. Para toda la gente que nos escucha. Reitera la invitación para el auditorio, por favor.
0: 9 de mayo, Auditorio Nacional, no se lo pueden perder, es el sábado que viene, así es que lleven a sus mamás, que sus mamás se identifican mucho con mis canciones, yo se los digo por experiencia, y la tía, ya sabes, la abuelita, o váyanse entre amigas, puras amigas, a disfrutar el Día de las Madres. ¿Cuántas mamás solteras no hay? Claro, que son papá, mamá, claro, y que han cargado, no cargado, porque la verdad es que es un honor, a mí me tocó, y la verdad me siento súper orgullosa, súper feliz de haber podido serlo. Y qué padre, ¿no? Que puedas irte entre amigas a un concierto del artista que te gusta y disfrutarlo y
2: sacar todo copita, eso.
0: Claro, y decirle, ahí, amiga, salud.
2: Claro, sacar toda esa energía.
0: Por nuestro día.
3: ¡Feliz Márquez!
2: Muchachos, muchísimas gracias.
1: Con los manteles largos, vámonos.
3: Gracias, Edith. Te queremos.
2: Escuchamos.

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1: Ya dentro del top 3 aparece la arrolladora Banda de Limón, esta agrupación que recientemente alcanzó su 22º número 1 en Billboard. Muévele bonito, muévele morena. Aquí te quedas, posición número 3, la arrolladora Banda de Limón, morena.
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1: Seguimos avanzando en este conteo porque llegamos al puesto número 2. Aparece Grupo Duelo, quienes recientemente recibieron un reconocimiento especial allá en los Estados Unidos por su impecable trayectoria. Te dejo en la posición número 2 para que ya no duela, Grupo Duelo, en el tope.

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1: Y llegamos en esta semana al lugar más alto del tope, así que los invito a ponerse de pie, a hacer una señal de reverencia, porque llegaron los dos carnales, con esto que se llama Me Derrito, quedándose en el lugar número uno de nuestro conteo, en esto que es el tope de la mejor.
2: Los dos carnales, Me Derrito, posición número uno.
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0: Y así llegamos al final del conteo más importante de la música mexicana. Escuchaste a los 10 artistas más pedidos de la semana en la cadena La Mejor. Recuerda, tú puedes seguir apoyando a tu favorito para que aparezca en la próxima emisión. Me despido, yo soy Cintia Urías. Gracias por acompañarme en este recorrido musical y que sigas disfrutando este sábado en compañía de La Mejor. Y por supuesto, feliz Día de las Madres a todas las mamás que mañana celebran su día. En la producción, Charlie Olmedo, Chencho, Regina Céspedes. Producción general, Andrés Salazar el Topo. Locutora, hoy soy Cintia Urías. Sígueme ya en redes sociales. Me encuentras como @CintiaUrías. Y bueno, llegamos al final. Nos escuchamos el próximo fin de semana. Volveremos con lo mejor de tus artistas favoritos y con las 10 canciones más solicitados del regional mexicano. En esto que es El Tope
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